la fuerza del amor. El amor, saber transmitir afecto puede ser fácil. ¿Y sabes cómo? Si te esfuerzas por manifestar tu amor. Y es sencillo, a través de una palabra amable, de un saludo entusiasta, de una mirada cariñosa y una sonrisa franca, de un abrazo fuerte, un gesto de atención y ayuda, una llamada oportuna, un detalle agradable, una invitación inesperada. Todo ser humano necesita un clima afectivo a su alrededor para su normal desarrollo físico, social, afectivo, intelectual y espiritual. Vive la maravillosa experiencia de entregar amor a las personas que te rodean. No nos cuesta nada.

0: Es la hora 19:29 minutos.
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3: Ustedes han oído que se dijo: amarás a tu prójimo y no harás amistad con tu enemigo. Pero yo les digo: amen a sus amigos y recen por sus perseguidores, para que así sean hijos de su Padre que está en los cielos. Porque Él hace brillar su sol sobre malos y buenos, y envía la lluvia sobre justos y pecadores. Pero si ustedes solamente aman a quienes los aman, ¿qué mérito tiene? También los cobradores de impuestos lo hacen.
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10: Es la hora 20, 2 minutos.

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el valor de estas palabras que pueden dirigirse a alguien para motivarlo e impulsarlo a lograr sus metas. Verás grandes resultados cuando sabes ser generoso en tus elogios. Por favor, gracias, confía en Dios, inténtalo, eres capaz, no te desanimes. Vendrán días mejores, posees grandes cualidades, excelente trabajo, eres genial, te disculpo. Las personas que reciben de ti estas palabras motivadoras aumentarán su imagen positiva, tanto de ellos mismos como de ellos.

0: Es la hora 20, 29 minutos.
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0: dice:
1: estando siempre alegres, ni cuenta nos daremos qué pronto pase el tiempo.
2: Reflexionemos. Juan Bosco, al llegar al seminario, paseando con su amigo Guillermo Garigliano, se encuentra con una frase que les permite entender que, para quienes viven alegres, el tiempo pasa rápido, mientras que para quienes viven tristes y afligidos, el tiempo pasa muy lentamente. 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

0: Es la hora 20:58 minutos.
1: Don Bosco nos dice:
2: habla poco de los demás y menos de ti mismo.
3: 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Es muy común encontrarse con personas que se ocupan de la vida del prójimo, hablan mal de los demás y son muy generosas en críticas y mezquinas a la hora de reconocer los méritos ajenos. Por el contrario, son personas que se ensalzan a sí mismas, buscan la autocomplacencia y pecan por falta de humildad. Por ello, la afirmación de Don Bosco exhorta a tener una visión cristiana de las personas, es decir, pensar en el otro como hermano e igual. Al mismo tiempo, recalca la importancia de superar la autorreferencialidad, que por lo común es signo de banalidad y orgullo.
4: Este es un mensaje de la familia Salesiana.

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8: Es la hora 21:05.

0: Dame un momento de tu tiempo. Papi, papi, ¿cuánto ganas por hora? No me molestes que estoy ocupado, responde el papá con dureza. Papá, por favor, solo dime, ¿cuánto ganas por hora? 3,000 pesos, responde el papá con menos severidad. Papá, ¿me podrías prestar 2,000 pesos? Vete a dormir y no me canses, dice el papá encolerizado. Cae la noche. El papá medita y se siente culpable. Va al cuarto del pequeño y le dice en voz baja: aquí tienes el dinero que me pediste. El niño da las gracias, mete su manita bajo la almohada y saca unas monedas. Y dice: ahora ya completé el dinero. Tengo 3,000 pesos, papá. ¿Me podrías vender una hora de tu tiempo?
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0: Es la hora 21, 29 minutos.
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2: Dijo Jesús.
3: Al que se ponga de mi parte ante los hombres, yo me pondré de su parte ante mi Padre de los cielos. Y al que me niegue ante los hombres, yo también lo negaré ante mi Padre que está en los cielos. El que ama a su padre o a su madre más que a mí, no es digno de mí. El que ama a su hijo o a su hija más que a mí, no es digno de mí. El que no carga su cruz y viene detrás de mí, no es digno de mí. El que vive su vida para sí la perderá, y el que sacrifique su vida por mi causa la hallará.
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0: Los dos lobos. Un anciano Cherokee llamó a su nieto y le hizo esta confidencia.
1: Escucha, muchacho.
2: Dime, abuelo.
1: Una batalla se está dando dentro de mí.
2: ¿Cómo?
1: Una lucha entre dos lobos.
2: ¿Entre dos lobos, abuelo?
1: Sí, dos lobos. Uno es malo, es envidioso, arrogante, mentiroso, avaricioso, resentido, soberbio.
2: ¿Y el otro, abuelo?
1: El otro es bueno, es generoso, es sencillo, compasivo, dice la verdad, es honesto y amante de la paz.
2: ¿Y cuál de los dos lobos ganará la pelea, abuelo?
0: El anciano Cherokee miró fijamente a su nieto y le respondió:
1: aquel al que yo alimente.
0: Septiembre, Día Internacional de la Paz.
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El amor verdadero busca por naturaleza lo trascendental. Se desprende de lo instintivo para llegar a sentimientos altruistas. El amor es transparencia, por eso es amigo de la verdad y por ello no puede admitir dobleces, ni engaños que son manifestaciones del egoísmo. El amor es leal y sincero. San Pablo dice maravillosamente en su primera carta a los Corintios: el amor es paciente, es servicial. El amor no es envidioso, no es vanidoso, no es orgulloso, es decoroso. No busca su interés, no se irrita, no toma cuenta del mal, no se alegra de la injusticia, se alegra con la verdad, todo lo excusa, todo lo cree, todo lo espera, todo lo soporta.

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6: Es la hora 22:03.
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0: El ayuno que a mí me agrada consiste en esto, en que compartas tu pan con el hambriento y recibas en tu casa al pobre sin techo. Isaías 58.
1: Señor, danos un corazón abierto para compartir nuestro pan y nuestro amor. Ayúdanos a reconocer tu rostro entre los pobres de este mundo. Amén.
2: Padre bueno, que me creaste a tu imagen y semejanza. A veces me olvido de esto y mi vida pierde sentido. Permíteme siempre sentirme como tu hijo predilecto, como tu hija predilecta, y gozar de tu amor, perdón, justicia y paz. Jesús, gracias porque me invitas a ser tu amigo, a ser tu amiga. Insistes en darme lo mejor y me enseñas cómo lograrlo. Quiero responder a la invitación que me haces dejando que guíes mi vida, me libres del pecado y me ayudes a vivir el reino de Dios. Espíritu Santo, abre mi corazón al amor e impúlsame a compartirlo. Dame el valor y la sabiduría que necesito para seguir a Jesús. Lléname de tu fuego motivador y dame la paz y el gozo que vienen de hacer la voluntad de Dios. Amén.

0: Dios mío, ven en mi auxilio.
1: Señor, date prisa en socorrerme.
0: Gloria al Padre, y al Hijo, y al Espíritu Santo.
1: Como era en el principio, ahora y siempre, por los siglos de los siglos. Amén.
0: Aleluya. Hermanos, habiendo llegado al final de esta jornada que Dios nos ha concedido,

0: reconozcamos sinceramente nuestros pecados. Señor, ten misericordia de nosotros,
1: porque hemos pecado contra ti.
0: Muéstranos, Señor, tu misericordia
1: y danos tu salvación.
0: Cuando la luz del sol es ya poniente, gracias, Señor, es nuestra melodía. Recibe como ofrenda amablemente nuestro dolor, trabajo y alegría.
1: Si poco fue el amor en nuestro empeño de darle vida al día que perece, convierte en realidad lo que fue un sueño, tu gran amor que todo lo engrandece.
0: Tu cruz, Señor, redime nuestra suerte de pecadora e injusta, e ilumina la senda de la vida y de la muerte del hombre que en la fe lucha y camina.
1: Jesús, Hijo del Padre, cuando avanza la noche oscura sobre nuestro día, concédenos la paz y la esperanza de esperar cada noche tu gran día. Amén.
0: Salmo 87. Oración de un hombre gravemente enfermo. Señor, Dios mío, de día te pido auxilio, de noche grito en tu presencia. Señor, Dios mío, de día te pido auxilio, de noche grito en tu presencia. Llegue hasta ti mi súplica, inclina tu oído a mi clamor.
1: Porque mi alma está colmada de desdichas, y mi vida está al borde del abismo. Ya me cuentan con los que bajan a la fosa, soy como un inválido.
0: Tengo mi cama entre los muertos, como los caídos que yacen en el sepulcro, de los cuales ya no guardas memoria, porque fueron arrancados de tu mano.
1: Me has colocado en lo hondo de la fosa, en las tinieblas del fondo. Tu cólera pesa sobre mí, me echas encima todo.

0: auxilio. Por la mañana irá a tu encuentro mi súplica. ¿Por qué, Señor, me rechazas y me escondes tu rostro?
1: Desde niño fui desgraciado y enfermo. Me doblo bajo el peso de tus terrores. Pasó sobre mí tu incendio. Tus espantos me han consumido.
0: Me rodean como las aguas todo el día. Me envuelven todos a una. Alejaste de mí amigos y compañeros. Mi compañía son las tinieblas.
1: Gloria al Padre, y al Hijo, y al Espíritu Santo.
0: Como era en el principio, ahora y siempre, por los siglos de los siglos. Amén.
1: Señor Dios mío, de día te pido auxilio, de noche grito en tu presencia.
2: Del profeta Jeremías. Tú estás en medio de nosotros, Señor. Tu nombre ha sido invocado sobre nosotros. No nos abandones, Señor Dios nuestro.
1: En tus manos, Señor, encomiendo mi espíritu. Tú, el Dios leal, nos librarás.
0: Te encomiendo mi espíritu.
1: Gloria al Padre, y al Hijo, y al Espíritu Santo.
0: En tus manos, Señor, encomiendo mi espíritu.
1: Sálvanos, Señor, despiertos. Protégenos mientras dormimos, para que velemos con Cristo y descansemos en paz.
0: Ahora, Señor, según tu promesa, puedes dejar a tu siervo irse en paz.
1: Porque mis ojos han visto a tu Salvador, a quien has presentado ante todos los pueblos.
0: Luz para alumbrar a las naciones y gloria de tu pueblo Israel.
1: Gloria al Padre, y al Hijo, y al Espíritu Santo.
0: Como era en el principio, ahora y siempre, por los siglos de los siglos. Amén.
1: Sálvanos, Señor, despiertos, protégenos mientras dormimos, para que velemos con Cristo y descansemos en paz. Oremos. Señor Dios Todopoderoso, ya que con nuestro descanso vamos a imitar a tu Hijo que reposó en el sepulcro, te pedimos que, al levantarnos mañana, lo imitemos también resucitando a una vida nueva. Por Cristo nuestro Señor.
0: Amén.
1: El Señor Todopoderoso nos conceda una noche tranquila y una santa muerte.
0: Amén.
1: Madre del Redentor, Virgen fecunda, puerta del cielo siempre abierta, estrella del mar, ven a librar al pueblo que tropieza y se quiere levantar. Ante la admiración del cielo y tierra, engendraste a tu santo Creador y permanece siempre virgen. Recibe el saludo del ángel Gabriel y ten piedad de nosotros pecadores.
3: Es la hora 22:11.

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Buenas, buenas del Señor, ¿cómo están? ¿Cómo se encuentran? Bien, aquí en Radio Voz del Upano, ya sentimos el calorcito del viernes, hoy ha hecho un sol maravilloso. Espero que no se hayan quemado, que hayan tomado mucha agüita para que no se deshidraten. Recuerden que estuvimos hablando en uno de los programas sobre los golpes de calor, así que por favor, que no les dé un golpe de calor, usted bien hidratado y la mayoría de lo posible con bloqueador, retocando su bloqueador cada 4 horas, bueno, viendo también la etiqueta de su

0: indicador, ¿verdad? Son 3:05 y yo estoy feliz de estar de nuevo con ustedes. Este es su programa favorito de las tardes, Buena Vibra. Mi nombre es Jocelyn, pero ya saben que me pueden decir Yoshi, y así de paso sonríen cuando lo dicen. Y como yo ayer les prometí, el día de hoy yo no estoy solita, sino que he traído una nueva coanfitriona para este programa maravilloso. Así que ustedes y yo vamos a darle la bienvenida a Natalie. Natalie, bienvenida, ¿cómo estás?
1: Muy buenas tardes con todos, soy Natalie Jaramillo, una emprendedora de aquí de Macas y a la misma vez estudiante de la Universidad Amanta Huasi.
0: ¿Qué carrera estás estudiando, Natalie?
1: Comunicación comunitaria y nuevas tecnologías en la Escuela del Saber.
0: ¿En qué semestre ya estás?
1: Ya estoy en quinto semestre.
0: Esto solo para que ustedes sepan que Natalie está trabajando en este momento con nosotras haciendo sus prácticas, entonces van a estarle escuchando por aquí también en el programa para que ella pueda ir soltando su voz en Radio Voz del Lupano y quién sabe, tal vez si luego también pueden escucharle en su propio espacio, ¿de acuerdo? Así que le vamos a dar la bienvenida. Cuéntanos, ¿qué es estudiar comunicación? ¿Qué se siente?
1: La verdad, aprender nuevas cosas, nuevas, de acuerdo a que siempre, bueno, estamos comunicados y de esa manera nos desarrollamos como personas. Nos comunicamos hacia los niños, jóvenes, adultos y en diferentes ámbitos. Y ahorita, más que todo, la tecnología nos está ganando. Entonces, sí, tenemos que seguir aprendiendo.
0: Sí, sí, justo con algo de la tecnología, porque obviamente como nueva coanfitriona va a haber un nuevo tema aquí en el programa y nos trae un tema interesante. ¿Sobre qué vamos a hablar el día de hoy?
1: El día de hoy vamos con la tecnología en el hogar. ¿Nos une o nos separa la tecnología dentro del hogar?
0: Eso, así que el tema está súper interesante. Hemos topado como temas por ahí, pero no centrados en la familia, ¿sabes? Como sí tenemos que pensar mucho esto de que se creía, hablando comunicacionalmente, que las redes sociales y el internet iban como a democratizar la información, iban a hacerla más amplia, lo que sea, que sí lo ha hecho en parte, pero también está sucediendo un fenómeno contrario, que es lo que tú dices, ¿no? Como esto de también dividirnos. Podemos estar en la misma casa, pero cada quien en sus cuartos, en sus habitaciones, bueno, quien lleve el celular al baño también siempre está, y nunca comunicarnos, ¿sabes? Yo justo decía que me parece terrible que en lugar de salir y hablar con el otro, lo que hagamos es mandarle un mensaje de WhatsApp, ¿sabes? Como se perdió ahí la comunicación.
1: Sí, la verdad ahora es muy simple, a veces estamos frente a frente y nos mandamos los mensajes, nos mandamos las fotos. Ya no es ese compartir en decir, ven, veámonos, como antes, o sea, en el tiempo de la televisión, todos compartíamos viendo la televisión en grupo, en familia. Ahora ya no, cada quien tiene su dependencia en su celular, el programa, ya ven el Facebook, TikTok, Instagram y todas las redes sociales que hoy en día ya van apareciendo nuevas.
0: Claro, ¿no? O si no, esta, como cada vez perdemos la posibilidad de concentrarnos. Uno está viendo una película y ya tienen el teléfono ahí. Mientras ven el teléfono, ven la película. Qué desastroso. ¿Tú qué opinas al respecto? ¿Te gusta?
1: Bueno, las películas sí. Ahorita es ya no solo en Netflix, en la tele, sino también en el celular. Entonces ya hay muchas plataformas en las cuales están los programas televisivos, el fútbol, las películas, incluso los videojuegos para los niños, jóvenes y adultos también, que ahora también ya los adultos juegan como antes.
0: Eso. Bueno, vamos a estar hablando de eso. Cuéntenos ustedes, pues, ¿qué opinan de la tecnología? ¿Nos une o nos separa? ¿Ustedes qué hacen para equilibrar esto? Y recuerden, y esto me hace acordar, de hecho, de decirles que los canales de la radio están abiertos y que ustedes pueden escribirnos a nuestro número de WhatsApp, que es el 097-952-4266, o llamarnos al 072-701-838, y nosotras aquí con Natalie estamos listas para poder responderles y conversar en vivo, ¿de acuerdo? Son 3:09, vamos a arrancar entonces con el programa, con esta primera dosis musical, y luego sí ya vamos a ir adentrándonos en este tema que nos ha traído Natalie para hoy. Cuéntanos otra vez cómo se llamaba el tema.
1: El tema se llama la tecnología nos une o nos separa dentro del hogar.
0: Eso, vamos a estar abordando eso. Súmense a nuestra conversación y ya regresamos.

0: Estamos de vuelta, son 3:24 aquí en Radio 2 de Lupar en la 90.5. Recuerden además que si ustedes no pueden sintonizarnos en una radio, pueden ir a sus navegadores y colocar www.vozdelupano.com, darle play y van a tener automáticamente nuestra programación en vivo, ¿de acuerdo? Pero sin más, entonces, querida Nat, preséntanos el tema de hoy, por favor.
1: La tecnología nos une o nos separa en el hogar.
0: Eso, vamos a estar hablando de eso. Podemos ya empezar con el tema. Me gustaría a mí decirles como que hay un poco de contexto alrededor de esto, ¿ya? Como es importante que sepamos cuántas personas en realidad es que estamos conectadas, ¿no? Como el número de personas con acceso a internet en el mundo ha alcanzado en el 2024 los 5.500 millones, lo que representa un 68% de la población global. Es decir, más de la mitad de la población ya tenemos conectividad de internet, estamos en el mundo de la red. Pero, evidentemente, existe una brecha digital entre los países de altos y bajos ingresos que se destacó en el informe anual de la Unión Internacional de Telecomunicaciones en el año 2024. Ese informe indicaba que hay 224 millones más de conectados a la red que el año anterior y que el aumento se mantiene al mismo ritmo que otros años. Solo pasaron 5 años desde que en 2019 se calculara que por primera vez había más personas con acceso a internet que sin él. Pero hay una enorme brecha, de nuevo, entre la población de países de ingresos altos, donde este índice llega al 93%, y en las economías de rentas bajas, donde solo el 27% de la población está conectada. Por ejemplo, del 91% de la población europea versus el 38% de la población en África que tienen conexión, por ejemplo. Europa se mantiene en ese sentido como la región más conectada, un 91% de población con acceso a internet, seguida de América. América, sepan que, porque entendemos, ¿no?, que América es Norteamérica, Centroamérica y Sudamérica. Por si acasito, anota eso. Los gringos no tienen toda la razón, ellos solitos no son América, somos todo el continente. Mientras que en los países árabes se baja la tasa al 70%, en Asia Pacífico al 66% y en África la tasa cae al 38% según este informe del 2024. Obviamente es importante porque ahora, como todo está en internet, pues estas brechas lo que hacen es dejar a varias de las poblaciones más vulnerables fuera del acceso online a información, educación y oportunidades incluso de empleo, porque miren, ustedes y yo sabemos que esto de ir a dejar los CVs ya no funciona, todo es a través de redes. Entonces, si uno no está conectado, tristemente, pues se puede perder muchas cosas, ¿no?
1: Eso sí, ahorita pongamos, o sea, no solo las redes, ahorita pongamos también tenemos ahorita las bancas móviles que funcionan a través de las redes. Uh-huh. Pongamos en los negocios, en Macas, lo que nos hemos dado en cuenta de que ya se maneja las bancas virtuales. O sea, ya no es ni tampoco dinero en efectivo, sino también todo eso mueve la tecnología de hoy en día.
0: Claro, sí, miren, yo ahí sí hago mea culpa, porque yo también soy de esas personas que no lleva efectivo. Es más, ayer me dijeron como, tía, es tanto, y yo de, mami, este poderoso dólar ha sido todo mi efectivo durante la semana, porque de verdad que soy fan también de la banca móvil.
1: Sí, bueno, eso sí, es lo que prácticamente ahorita desde en todo lo que es tecnología va cambiando y nos va haciendo que nosotros vayamos creciendo rápido de una manera inmensa. Pongamos aquí dentro de la población de Morona, Santiago, por lo general también en redes sociales se utiliza más el Facebook que el Instagram, que el TikTok es un poco menos, y si es que vemos algo nuevo de TikTok entre las comunidades, es algo novedoso, pero es pongamos un porcentaje demasiado bajo.
0: Claro, sabes, también con esto de la comunicación, aprovechando que también eres comunicadora, hay algo interesante, y es que las radios comunitarias, el internet sí vino a darles mucho apoyo porque nos permitía una masificación mucho más amplia de lo que se hacía de forma rudimentaria. Entonces el internet sí permitió conectar, y de hecho tienes toda la razón, Facebook se utiliza muchísimo más aquí en la región amazónica porque también cada una tiene como su propio objetivo, ¿no? Sin embargo, de nuevo recordando el tema del programa, decíamos que sí, por un lado, sí nos ha unido mucho, nos ha permitido como tener como alcanzar espacios que antes no lográbamos alcanzar, pero por el otro lado, ¿por qué crees tú que nos está separando?
1: Nos separa prácticamente, como decimos, dentro del hogar. Pongamos, ya no hay esa comunicación entre padres e hijos, ya no hay ese compartimiento entre hermanos. Entonces cada uno tiene su espacio, ya pongamos hasta en la mesa, en el rato de compartir, ya estamos cada uno con el celular, o sea, estamos comiendo, pero estamos con el celular. Entonces, todo eso también, o sea, hay cositas que realmente nos separan. Entonces, dentro pongamos, antes pongamos salirnos a jugar, que el básquet, que el fútbol, los juegos tradicionales. Hoy en día ya no hay el compartir de los juegos tradicionales. Lo único que, bueno, se ha venido tratando de rescatar dentro de la de los eventos, cuando hay las fiestas, pero, o sea, solo es ese momento. Pero de ahí, o sea, tenerlo siempre, de que salgamos como antes a jugar, ya no hay.
2: Sí, como decías, igual, como muchas veces, aunque la familia esté reunida en el mismo lugar, pues cada integrante permanece concentrado en su teléfono o móvil, y esto puede generar varias cosas, gente, como aislamiento, falta de comunicación, y también disminuir aspectos importantes como la confianza, la felicidad y el bienestar emocional dentro del hogar. Hemos hablado también con esto, ¿sabes? Que, claro, estar tanto tiempo en línea, scrolleando, con lo que vemos solo en redes sociales, sí puede generar que disminuya nuestro bienestar emocional, porque constantemente nuestro cerebro tiende a compararse. Entonces, si nos comparamos con cosas que no existen, porque gente, lo que aparece en internet no todo es real, y ahora con la inteligencia artificial menos. Si antes ya los estándares eran los filtros, ahora es como personajes inventados con IA, ¿me explico? Entonces ahora muchísimo menos vamos a alcanzar esos estándares como irreales, inexistentes. Pero si uno no hace el ejercicio de desconectarse y salir a verle al que está al lado de la puerta, literalmente, entonces uno se puede correr mucho el riesgo de terminar ensimismado y generar como problemas de salud mental. Entonces, por eso me parece súper importante también lo que mencionaste, como el apropiarse de los espacios. Justo leía un artículo que habían sacado, bueno, una ficha que sacaron de una página que me gusta mucho, que es Pictolin, donde ellos hacen como ilustraciones sobre investigaciones al respecto de la ciudad y diversos temas, y ellos hablaban que uno se puede medir la salud de las poblaciones con base en qué tan amigables son con las infancias. ¿Me explico? O sea, qué tantos niños de nosotros vemos jugando en las calles, que pueden salir seguros a poder disfrutar, que hacen comunidad y demás. Pero en realidad, si bien yo aquí he visto un poco, generalmente cuando uno sale, sí, los guaguas pueden todavía estar en los espacios, pero no son tantos como tú mencionas y como suelen contar los abuelos, como suelen contar los padres, de las reuniones de jóvenes ocupando el espacio público, jugando fútbol en las calles. Entonces, tal vez y sí nos hace falta, ¿saben? Como también retomar las calles y salir de ese ensimismamiento de la tecnología.
1: Claro, eso sí, la tecnología prácticamente, o sea, sí nos ayuda bastante. Pongamos en diferentes ámbitos, el estudio, el entretenimiento, pero también nos aleja bastante del tiempo en familia, la dependencia mucho de las redes sociales. Los jóvenes hoy en día en los videojuegos, más dicho niños desde muy pequeños, y la falta de comunicación entre padres e hijos, que hay bastante. Porque prácticamente, o sea, los jóvenes ya prefieren pasar más tiempo en el internet que compartir en las actividades con la familia. Menos actividades juntos, que reducen también a juegos, a conversaciones y a muchas salidas tradicionales que prácticamente van con la familia, la salida al río, la salida a la piscina, al parque. Ya pongamos los espacios, ahorita ya no comparten hoy en día.
2: Sí, hay que generar espacios sin celular. Yo sí estoy muy a favor de, miren, leíamos también un poco que cuando ya tenemos, por ejemplo, solamente el hecho de que el celular esté sobre la mesa ya es un distractor, porque generalmente la persona va a estar todo el tiempo con la mirada regresando a ver el celular, regresando a ver las notificaciones.
1: Es una dependencia.
2: Exacto. Entonces, claro, ya no hay como esa posibilidad de concentrarse. Entonces, alguien decía como, solamente la presencia del celular en la mesa ya es un distractor y una señal de que no te importa tanto la persona con la que estás hablando, ¿sabes? Y yo dije como, qué fuerte eso, porque si bien, por ejemplo, su servidora detesta las notificaciones, entonces tiende a colocar el teléfono acá abajo, pero sí es real que uno constantemente está con una mirada regresando a ver el celular, regresando a ver cómo, en qué momento,
1: por lo menos te llega un mensaje.
2: Exacto, y vuelves a girar. Entonces, creo que me voy a 80 caras me van a salir en este momento, pero voy a empezar a poner a favor de sacar los celulares de los espacios de convivencia familiar y de los espacios de comida y de conversa con el otro, fuera de la mesa, por favor.
1: Y claro, y es una buena recomendación para ahora que se acerca el Día de las Madres, cero eso, tecnología, y a disfrutar de nuestra madre.
2: Ahí vamos a quedarnos con esa línea, ya no se vayan de ahí, porque miren, vamos a regañarnos entre todos, ¿ok? Son 3:34. Vamos con nuestra primera pausa comercial y luego continuamos con este programa que está poniendo buenísimo. Ya volvemos.
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0: Regresamos, son 3:52. Qué delicioso está este sol. ¿Tú, Nat, qué eres? ¿Team frío o team calor?
1: Sí, está hermoso este clima, como para ir a disfrutar a un río.
0: Eso te pregunto, o sea, ¿qué prefieres más, como el calor o el frío? Porque estuvimos con lluvias
1: también.
0: Termino
1: medio, porque si mucho frío, full chompas. Y si es calor, desesperante, pues
0: sí, un poquito. Sí, pero está delicioso justo para ir a hacer lo que tú decías, ir a un río, ¿verdad?
1: Claro, ahorita es que promocionan por la entrada a Lenny Moreno, dice que está de Lupano, está bueno, como para irse a disfrutar.
0: Ay, mira.
1: Pero fuera de eso, tenemos hermosos lugares de aquí, de Macas, los centros turísticos. Entonces, ahora, aprovechemos este fin de semana con la mamá.
0: Eso. Ya hablando del Día de la Madre, querida Nat, te cuento. Aunque ustedes ya la han de haber visto, Nat, en uno de los videos que subimos. Ella también fue nuestra protagonista de uno de los videos. El día de mañana, sábado, de 8 a 11 de la mañana, ustedes y yo vamos a tener una cita, bueno, no solo conmigo, sino con varios de sus locutores favoritos aquí de la programación. Van a estar aquí los locutores de Upano Kids, Lourdes y Bernardo, va a estar también Edwin García de Sintonía Social, va a estar Julio López del noticiero del mediodía, también va a estar Leonor Guzmán, que es la directora de la radio también. Entonces todos vamos a estar aquí en la radio conversando con ustedes para poder celebrar a mamá. 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Así que muchas gracias a todos por sumarse a esta iniciativa.

0: Iniciativa que tuvimos aquí en Radio Voz de Lupano para celebrar a mamá. Nos vemos entonces, ustedes y yo y todos los locutores de la radio. Vamos a tener una cita de 8 a 11 de la mañana. No se olviden, porque Nat también va a estar, ¿verdad, Natal?
1: Claro que sí, estoy aquí en compañía de ustedes también a disfrutar.
0: Exacto, así que vamos a estar. ¿Tú eres mamita?
1: Sí, yo soy mamita de dos hijos.
0: Ah, ya, entonces también te van a festejar a ti. Así que escuchen, este programa también ha sido para ellos. Decía así como un jaladito de orejas, porque justo estábamos hablando, ¿no? Regresamos al tema que el día de hoy estamos hablando acerca de la tecnología, si nos une o nos separa. Y, por ejemplo, con respecto a la conexión, el acceso a pantallas con conexión comienza a edades muy tempranas y el uso de redes sociales o plataformas de video se consolida antes incluso de la adolescencia. Según varios datos, el 41% del alumnado en España dispone de teléfono móvil propio a los 10 años, cifra que asciende al 76% a los 12 años. El informe muestra que el 14.2% del alumnado también presenta claros síntomas de malestar psicológico y emocional, definido como la presencia de sentimientos y síntomas que generan incomodidad psicológica y dificultad en el bienestar cotidiano. Este malestar es significativamente mayor entre las chicas y aumenta en los niveles educativos superiores, alcanzando sus valores más elevados en bachillerato y formación profesional. Así que sí, o sea, es increíble cómo ya no podemos imaginar a los adolescentes y a los estudiantes sin un teléfono móvil. No sé si tú tuviste celular cuando estábamos en el cole.
1: No, en el cole no había celular. Bueno, ahora sí, desde muy pequeñitos ya están en el celular. Como digo, nos ganan en tecnología los niños. Hoy como que nacen ya con el chip puesto, digo yo.
0: Sí, pero eso decíamos, ¿no? Que tengan, o sea, que sepan usar un celular no necesariamente significa que tengan herramientas para gestionar el acceso a los lugares, las plataformas y la información que te da el internet, por ejemplo, porque incluso siendo adultos, yo siento que hay veces se nos pasa cuestiones de seguridad, por ejemplo, en línea, pero de verdad, los pequeños y las pequeñas, como tú decías, como que se ha roto mucho este intercambio intergeneracional de los padres enseñando a los hijos también un poco, sino que ahora queremos aprenderlo todo a través de Google y de ChatGPT.
1: Y eso sí, ahorita es con las nuevas plataformas, o sea, ya todo está fácil. Ya no es como antes, los jóvenes en la biblioteca, a lo menos antes, en el tiempo de antes Macas, sabía estar la biblioteca de la Casa de la Cultura, donde tú veías full esa Casa de la Cultura. Hoy en día ya no hay nada, solo hay la biblioteca y ya casi muy poca lectura. Ya no hay esa cultura de la lectura y entonces ya a los niños no les gusta leer. Prácticamente como ahorita es más fácil pedir, como dices tú, a ChatGPT que te haga el resumen, que te haga el deber. La DOLA, como dicen los niños, la DOLA me da haciendo matemáticas, me da haciendo todo. Entonces ya, o sea, ya el estudio es diferente también. Sí. Es una herramienta súper importante, hay que saberla cómo manejarla, si te ayuda. Pero también, o sea, no buscar solo el facilismo de que todos nos den haciendo.
0: Claro, o sea, yo conversaba aquí, creo, me parece que con mi hermana, conversábamos de que, claro, nos hemos quejado mucho y hacemos mucho meme al respecto de para qué me va a servir a mí el trinomio cuadrado perfecto o sacar la raíz cuadrada de no sé qué número. Pero, miren, yo no sé si es la adultez. 80 canas me van a volver a salir aquí. Pero sí entiendo que más allá de que tú utilices las fórmulas, por ejemplo, o la estructura de cómo se hace una nota o cómo se hace un informe o cómo se hace un ensayo, lo que estás desarrollando ahí son habilidades que tu cerebro va a cargar para poder ayudarte a resolver conflictos más adelante. Porque entonces, por ejemplo, en el caso de los ensayos, de las estructuras de texto que tenemos en lengua y literatura, tal vez no vas a hablar completamente así siempre, pero sí te da la posibilidad de cuando tú te diriges, por ejemplo, a otra persona, cuando tienes que dar un speech ante un público, tú sepas cómo organizar tu información y no sea un champú de cosas que luego las personas no puedan entender, porque la intención de comunicarte como profesional y como adulto en la vida cotidiana es saber comunicarte. Me explico, tú y yo cachamos porque hemos venido a esta carrera tan linda que es la comunicación, que básicamente mucho de la comunicación
1: un 20% tiene que ver con lo que decimos y un 80% en todo lo no verbal, o sea, todo cómo lo queremos decir, el tono de la voz, la forma en la que se organiza la información y todas estas cuestiones que no tienen nada que ver con el contenido, sino con el resto. Entonces creo que sí, como tal vez usted no vaya a utilizar siempre el formato de un ensayo o de lo que sea, pero le va a funcionar eso para que su cerebro aprenda a organizar la información, por ejemplo.

0: inteligencia artificial como un copiloto, ¿saben? Como, no sé cuál es la, a quién le pertenece Copilot, creo que a Microsoft Edge le pertenece Copilot, pero literalmente la traducción es copiloto, sí, entonces uno tiene que utilizarlo como un copiloto. Utiliza la inteligencia artificial porque uno necesita, ya tiene una idea, necesita organizarla, y a partir de ahí lo que hace la IA es un asistente, un copiloto, lo toma y lo estructura. Como
1: es
0: le da
1: una buena herramienta, o más dicho, que te ayuda a organizarte más que todo.
0: Exacto, pero
1: de ahí parte que tenemos que aprender, o sea, la lectura, y eso nos va a ayudar, nos ayuda a desarrollar nuestro lenguaje.
0: Y yo no sé, pero yo creo, también es una hipótesis, ya tenemos que irnos a una pausa comercial, pero tengo una hipótesis de que cada vez es mucho, o sea, será del uso constante, pero cada vez es mucho más fácil detectar cuando algún texto está elaborado con inteligencia artificial. Pasa mucho que ya no solo cuando lo lees, sino cuando escuchas el discurso de alguien, que tú sabes que hay palabras comunes y un estilo común que tiene la inteligencia artificial, que ya tú detectas y dices, eso fue hecho con IA. Algo que nos pasó, por ejemplo, durante una de las elecciones que hubo aquí en el feriado, fue precisamente eso. A mí se me hizo interesante escuchar que en un momento las personas del público sí empezaron a decir como, ah, se los hizo ChatGPT, ¿me explico? Entonces sí fue, okay, la gente está entendiendo la diferencia entre algo que está creado con inteligencia artificial y algo que está creado con algo propio,
1: de forma natural.
0: De forma natural. Entonces sí va a ser muy importante, porque eso sí me da un poco de esperanza.
1: Es que por más que sea la tecnología, o sea, no es que sea perfecta, o sea, prácticamente tiene también sus errores.
0: Exacto, entonces sí me da a mí la esperanza un poco de que tal vez en algún punto nos saturemos de la inteligencia artificial y en lugar de que nos quiten trabajo.
1: Es que vamos a tener que buscar también nosotros.
0: Ajá,
1: o sea,
0: nos
1: vamos a cansar
0: innovar.
1: En un rato y vamos a tener que buscar. Es bueno, pongamos ahí videos educativos para los niños, entonces por un lado es bueno, pero en parte, pongamos, decían también que los videos no les ayuda a hablar rápido. Entonces, más es la interacción que tenemos de persona a persona que les ayuda más que un video. Entonces, eso es que también la tecnología, o sea, como decir, ayuda en parte, pero en parte ya no hay esa interacción.
0: Claro, es que te da otro sentido, ¿no? También lo que hablábamos, como no importa solo el contenido, o sea, el enseñar de forma física, como transmitir conocimiento, interactuar con el otro, también enseña mucho más de lo que uno puede estar diciendo. Entonces, si miren esta conversación tan interesante que hemos generado aquí en el programa, son 4:04 de la tarde, nos vamos entonces a un siguiente corte comercial y luego continuaremos con Dulcera María y con esa canción que me encanta, que es un cover de la canción de Selena Quintanilla de Ya No. Ya regresamos.
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0: estamos de vuelta, son 4:20 de la tarde. ¿Cómo están? ¿Cómo les va? Espero yo que ustedes estén con la energía arriba. Bueno, yo sé que están cansados. Es viernes y el cuerpo sabe que tuvo una semana cansada. Pero también siento que corrió muy rápido la semana. ¿No les pasó de que uno abrió los ojos el lunes, se despertó? Ya, viernes. Así que estamos por acá también ya esperando poder regresar a casita para descansar. Para quienes tienen su jornada hasta las 5, espero que todo haya salido lindo hoy, que hayan comido delicioso y que nadie les haya hecho morir del coraje, sino que todo esté bien para que usted salga de su trabajo y vaya a abrazar a sus seres queridos y que coma deli. Continuamos aquí entonces, estamos con Natalie hablando sobre
1: ¿qué en el hogar nos separa o nos une?
0: Esto, entonces nos habíamos quedado, estábamos conversando de que cada vez las infancias ingresan mucho más rápido a la tecnología, ¿no? Y hay algo que no abordamos que queríamos decir, y era que lo del Día de la Madre. Gente, no puede ser posible que usted se acuerde de su

0: mamá, solo el día de la madre.
1: Eso sí, en verdad, me has dicho, vamos a visitar a la mamá y todos con el teléfono y la mamá termina cocinando.
0: Ay, no. No, no, no, no. Mire, señora.
1: Y eso pasa en algunas familias. Entonces, ahora se les propone cero tecnología y disfruten a su mamá. Salgan a pasear, salgan a caminar. Llévenle a comer rico. No esperen que mamá cocine justo ese día. Si es posible, exacto, sorpréndale. Hay serenatas, hay un montón de cosas que podemos hacer y regalar a la mamá.
0: Exacto. Mire, mire, mire. Yo voy a dar este espacio. Voy a abrir el espacio de Buena Vibra para todas las mamitas que nos están escuchando. Si a usted este fin de semana le ponen a cocinar su propia comida por el Día de las Madres, mándeme aquí un nombre y una foto. Yo le funo en el programa.
1: Aquí le etiquetamos bien.
0: Eso,
1: bien,
0: le funamos bonito aquí. Porque ¿cómo va a ser posible eso? O sea, ya, yo entiendo que ya de por sí, de hecho es muy común, por ejemplo, ver en Año Viejo y en Navidad a las mamás y a las mujeres en general en la cocina, haciéndose cargo de todo el evento, mientras los caballeros están en la sala haciendo reunión social. Pero,
1: reunión social, pero solo en tecnología.
0: Eso.
1: El uno el celular. Está jugando, los niños jugando en el celular, los papás viendo el fútbol, otros viendo las películas, o el Facebook, el Instagram. Y la mamá solita cocinando.
0: Y les dejan solitos cocinando.
1: Ajá. Ahorita ya no hay ese compartimiento de antes, que cuando se reunía toda la familia ayudaba. El uno ayudaba a picar, el otro ponía la olla, el otro ponía el arroz, el otro ponía el pollo, pero todos cocinaban, todos colaboraban.
0: Esa regla
1: y
0: está perfecta.
1: También se ha perdido bastante, porque ahorita es, con la tecnología más estamos pendientes del celular y nada más.
0: Yo apruebo esa regla, aprobado por Chayanne, diría por ahí, esa regla de, mira, si usted no colabora, no come, salga a la cocina.
1: Claro, pero
0: así se haciendo el jugo, me explico, porque ¿cómo va a ser posible que pues es el día de la mamá y ya termine cocinando? Y mire, también,
1: no, y los hombres dicen funado, justo ese rato, dicen, no sé dónde está la olla grande, no está dónde está el cuchillo, dónde está la cuchara. Es como que nunca vivieran en la casa.
0: Ajá, eso tampoco cuenta, gente. Si van a hacerlo, mire, usted se va a demorar. Y sabe que tiene que buscar las cosas.
1: Cocinando porque ella tiene que ir a buscar el cuchillo, la olla para decirle cocina aquí.
0: No. Mire, si usted sabe que tiene que buscar las cosas y no vive en esa casa, usted se levanta a 4 de la mañana, empieza a buscar todo, localiza todo y empieza a cocinar.
1: Sí,
0: no,
1: para justo, un buen desayuno exacto, para la mamá.
0: Exacto. Y también eso decía, aprovecho también este espacio para que los puedan funar, no vayan a regalar electrodomésticos, gente. Porque siempre hay el típico que llega con está bien, me explico, como tener esos obsequios como para la casa. Pero no este espacio
1: ese día que le digas, vaya y cocine.
0: Exacto, me explico. Es como, claro, es el día de la mamá y llegas con unas ollas, así, y la mamá así de, esto no, ella no va a usar eso, me explico. Las ollas a la final van a ser para poder consumir comida entre todos, me explico. Es algo comunal de la casa. Entonces, para usted pensar en un regalo para su mamá, piense en algo que exclusivamente vaya a usar ella para su persona, no para usted, no para la casa, y que ella maneje para la casa, me explico. Porque está la cocina para que ella cocine para la casa, está la lavadora para que ella lave la ropa de todos,
1: para que todo ella haga.
0: Exacto. Y no,
1: pero ya, pues ahorita hay spa, puede llevarla a un buen spa también.
0: Exacto.
1: A la mamá, como quien consentirla.
0: Exacto, así que por favor, los regalos, y de hecho un buen regalo, si eso haremos un programa tal vez al respecto, que los regalos tienen que ver con lo que puede gustarle al otro, no con lo que a uno le gusta y a uno le gustaría recibir. No, tienen que ver con lo que pueda gustarle al otro. Entonces sí, gente, desde ya tenemos que pensar en el hecho de que, de verdad, como ser mamá en Latinoamérica y ser mamá en Ecuador es bien complejo. Es bien complejo por un montón de circunstancias que tienen que ver con la economía, con el ser mamá, ser mujer mamá, y con todo lo que implica también. O sea, y hemos romantizado mucho el sacrificio que tienen que hacer las madres, ¿sabes? Como esta idea de, ay, es que mamá todo lo deja por... Y es un... No nos estamos poniendo a preguntar por qué las mamás tienen que dejar todo por sus hijos y no hay un sistema que les está ayudando y no hay una red comunitaria ni familiar que les está ayudando, porque de verdad que la crianza sí debería ser mucho más en red. Yo no tengo hijos, pero sí siento que la crianza, cuando hay mujeres que logran criar con amigas, con la familia y demás, se puede sostener de una u otra forma mucho más sencilla, ¿no?
1: Claro, eso sí, prácticamente dan tanto en la crianza de los niños, o sea, debe de ser de la mano de los dos. Porque como dice el refrán, con las dos manos se lava la cara, y así mismo debería de ser la ayuda. criando los hijos, porque la carga es muy pesada. Ya sí. Que te levantas, el desayuno, los niños, la escuela, corre a verlos, el trabajo, porque ahorita hay mamás que hacen, como dice mamá, luchonas, que trabajan y hacen las cosas de la casa. Sí. Entonces, y hay a veces que los hombrecitos no ayudan. Así pueden ver a la mamá, como dice, cargando el tanque de gas y nada. Ahí nada al que le ayuda. Entonces, eso también, bueno, también depende mucho también uno como mamá enseñarles desde muy pequeños también a los hijos varoncitos a la cocina. No como en el tiempo de antes, que no podían ni tocar la cocina los varones, ahora sí. Hay buenos chefs, incluso cocinan más que nosotros, digo yo. Y entonces aprovechemos eso, que también ellos sí pueden hacerlo, las creceres de la casa.
0: Claro, sí, que no tiene que ver por cuestiones de género.
1: No, y ahorita no es que la mamá les enseña. Ahorita hay jóvenes, que yo he visto mucho, el TikTok, así como hay la tecnología, el TikTok les enseña mucho
0: hablando
1: a cocinar.
0: De tecnología, ajá.
1: Entonces aprovechemos la tecnología también para aprender a cocinar. O sea, ya no hay pretextos que yo no sé. Ya solo viendo también podemos. Aunque mal hecho, pero bueno.
0: Intentando, es que intentando,
1: pero ahí le dan.
0: Es que igual, y la, o sea, la, el llegar a ser bueno en algo implica que al inicio vas a ser malo haciendo,
1: claro,
0: eso mismo.
1: Entonces,
0: ¿no?
1: Poquito a poquito van aprendiendo. Ahorita hay cursos de pastelería, hay cursos de la cocina, hay un montón. En cuestión de gastronomía, hay un montón. Y más que todo, dentro de nuestra provincia de Morón de Santiago tenemos una full riqueza gastronómica que nosotros mismos producimos y podemos aprovecharlo eso. O sea, y también a los jóvenes enseñarles a cultivar, que eso nos da un buen ahorro, y también aprender, también de ahí mismo sale para nuestra cocina. Entonces nos ahorramos bastante, y también de eso también nos ayuda bastante la tecnología. Aprovechemos la tecnología de una buena manera, teniendo límites tanto para jóvenes, niños y los adultos, porque eso todo también implica estar dependientes de la tecnología, la ansiedad. Entonces todo eso, el mal carácter a veces en los niños, no sabemos por qué, y es por el mismo hecho de estar mucho tiempo en el celular. Pero como yo le digo, utilicemos de una manera recomendada, de una manera que nos favorezca, que aprendamos.
0: Exacto, sí. Literalmente, gente, se nos está friendo el cerebro. Sí, está, me parece que está bien conjugado, friendo.
1: Se nos queman las neuronas.
0: Se nos están quemando las neuronas también, exacto, de tanto internet que estamos con.
1: Es como yo le digo a mi hijo, o sea, digo yo, mira, o sea, estás en el celular y aprovecha aprendiendo algo bueno. El juego no te enseña, pero sí hay muchos TikTok donde puedes aprender, yo que sé, a cocinar. Ahorita hay incluso que yo le vi que me gustó a mi hermano aprendiendo a hacer flores de pipas para el Día de las Madres, que me pareció bebé. Que yo le decía a él, pongamos, puedes hacer un emprendimiento, y desde ahí está la idea. O sea, aprovechemos, por eso digo, la tecnología de la forma más correcta.
0: Ajá, positiva. Así que, sí, gente, entonces el recordatorio es ese para este fin de semana. Deje su celular a un lado y haga el favor de por favor celebrarle bien a
1: consentir
0: su mamita,
1: a la mamá.
0: Consentir a la mamá, ajá. Y eso era lo que me estaba faltando a mí. Gente, si usted vive en una misma casa con otras personas, usted no está ayudando. Jamás. Usted no está ayudando. Nada que ayude. Mire, si alguien viene de visita, ayuda, porque no es su espacio, está colaborando. Es su responsabilidad. Hay una corresponsabilidad de quienes están ahí viviendo y habitando ese espacio, de llevar a cabo tareas del hogar y tareas de cuidado, porque también es parte suya. Usted está habitando ese lugar. Entonces, no es que está ayudando, no está brindando un servicio a un lugar extraño. Usted tiene una responsabilidad compartida con quienes habitan esa casa. Así que, por favor, quite esa palabra de su boca. Si usted está habitando en un mismo lugar con otras personas de forma voluntaria, usted tiene una responsabilidad compartida ahí, por favor. Así que nadie ayuda, porque luego estamos ahí con, tenemos eso en la boca de, ay, no, es que están ayudando a la mamá. No.
1: Usted claro, vive en ese espacio.
0: Y una responsabilidad
1: de una manera, si compartida. La mamá ya cocinó, el resto lave los platos, limpie la mesa, barra la cocina. O sea, hay un montón de tareas que podemos dejar esa casa brillando.
0: Exacto, eso solo
1: y
0: quiero
1: que esa es la manera de, pongamos, sentirse cómodo. Cuando tú llegas a la casa y ver tu casa limpia, es lo mejor que te puede pasar.
0: Exacto, exacto, que quede claro. Entonces, ustedes no están ayudando absolutamente, ustedes están compartiendo y ejerciendo la responsabilidad que tienen en su casa, ¿de acuerdo? Vamos entonces a la siguiente dosis musical y luego continuamos con este programa que está buenazo. Ya volvemos.

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0: estamos de vuelta y es momento entonces de lo que nos encanta aquí, miren, porque a nosotros no les traemos solo problemas, sino también soluciones, así que les vamos a dar un par de recomendaciones para generar como esta desconexión del internet, ¿de acuerdo? Generalmente, lo que podemos hacer, ya hablamos un poco aquí del detox, querida Natalia, como esto de poder desintoxicarnos un chance de redes sociales, pero lo primero es desinstalar aplicaciones y elimine todas las que no necesita y aquellas en las que pasa bastante tiempo. La única forma en que podemos dejar de utilizar ciertas aplicaciones es eliminándolas. De hecho, yo leía que es recomendable tener solamente 3 redes sociales, ¿sabes? Como para no sobresaturarnos de del contenido que podamos tener. Yo sé que para quienes trabajan en el mundo de la comunicación es muy difícil que usted pueda eliminar sus redes, pero debe haber otras aplicaciones que no tenga que utilizar, ¿me explico? Y está Meta, en donde usted ya no necesita tener sus cuentas como tal, sino que ya puede como administrar todo desde ahí. Podemos buscar soluciones. Sé que es difícil, pero podemos buscar el otro, que a mí me encanta y hago mea culpa si yo no llego a contestar, es porque desactivo notificaciones. Desactive notificaciones y elimine todas las que no necesite y aquellas en las que pasa bastante tiempo. Y aprovecha así precisamente como de liberarse de este sonido intrusivo también. A mí me genera mucha ansiedad generalmente cuando yo estoy con otras personas, si no quieren guardar su celular, yo tiendo a guardarlo. Si les pido que pongan en silencio las notificaciones porque me da como, no sé cómo explicarlo. Lo otro es establezca zonas y horas libres de teléfono. Ya quedamos que este fin de semana no teléfono, ¿verdad? No teléfono, pero solo a partir de las 11, porque de 8 a 11 tiene que estar con nosotros en el programa. Y para eso, si tiene una radio, mejor encienda la radio y recordemos esos bonitos momentos en los que subíamos el volumen a la radio y escuchábamos todos en la casa también. Podemos usar temporizador y aplicaciones para medir nuestra actividad en línea también. Y precisamente lo que hemos hablado, el salir y convivir con otras personas. Gente, desconéctese, salga de su cuarto a decirle a su hermana o a su mamá que está en el otro lo que necesita. No, un mensaje, por amor del Señor. ¿Sí o qué? Tu querida Nat, ¿alguna recomendación que quieras incluir?
1: Sí, podemos también recomendarles, o sea, tenemos que convivir más en familia, conversar, dialogar. Lo que tenemos también que salir y compartir con la familia, salir a caminar, escuchando la radio más que todo.
0: Eso
1: sí, lo mejor que se puede hacer, caminar, trotar. Eso es lo que podemos hacer, jugar con los niños en el parque. Entonces salgamos a compartir más y utilicemos la tecnología medidamente. O sea, no es mala, pero siempre como poniéndonos límites.
0: Eso, ajá, no sea aburrido, salga a jugar con les guaguas, por favor, para que no se aburran y así de paso usted también se mueve un poquito, ¿de acuerdo? Son 4:46, nos alcanza para un par de canciones más para luego ya despedir el programa. Vamos con estas dos cancioncitas y luego ya regresamos para poder despedirnos. Ya volvemos.

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0: momento de cerrar el programa del día, pero no se pongan tristes, que ustedes y yo tenemos una cita el siguiente lunes de 3 a 5 de la tarde en este su programa favorito, Buena Vibra. Muchas gracias por acompañarnos toda esta semana, espero tener más sorpresitas para la siguiente. Recuerden que todos los jueves está aquí en cabina con nosotros nuestro doc de confianza, Mateo Feijó, y los viernes va a estar aquí en cabina Natalia, así que quédense con nosotros. Nat, te doy espacio para que puedas despedirte, donde te pueden encontrar.
1: Bueno, un agradecimiento, pues, todos que estén bien bonitos en esta tarde, pues, y darles un mensaje, tener un equilibrio en la tecnología y disfrutar más a la familia, y que disfruten esta semana con la mamita.
0: Eso, ya saben, cero celulares, cero dejarle a la mamá que cocine, ustedes se van a levantar tempranito a hacerles desayuno, o llévele a comer ya, para que no tenga que cocinar, pero que la mami no tenga que hacer nada, y que este también sea una invitación para que usted pueda desconectarse de la tecnología y vincularse más también con los suyos. Recuerde, como siempre de mi parte, tomar agüita, usar protector solar, amar muchísimo, y sobre todo dejarse amar. Mi nombre es Jocelyn, pero ya saben que me pueden decir Yoshi, y así de paso sonríen cuando lo dicen. Yo los quiero muchísimo, nos vemos mañana, de hecho, en el programa de 8 a 11 de la mañana, que va a ser el programa especial por el Día de las Madres, y vamos a tener varios premios ahí, así que no se lo puede perder, y nosotros ya nos estamos viendo. Yo los quiero muchísimo, besos, bye bye.

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3: Es la hora 0:10.
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0: Unámonos al rezo del Rosario al Espíritu Santo y con María supliquemos. Santo Espíritu de Dios, lava lo que está manchado, riega lo que está reseco, sana lo que está enfermo, doblega lo que está rígido, calienta lo que está frío, endereza lo que está desviado, y reparte tus siete santos dones según la fe de tus siervos. Amén.
1: En el nombre del Padre, del Hijo y del Espíritu Santo. Amén. Todos juntos, profesemos nuestra fe. Creo en Dios Padre Todopoderoso, Creador del cielo y de la tierra. Creo en Jesucristo, su único Hijo, nuestro Señor, que fue concebido por obra y gracia del Espíritu Santo. Nació de Santa María Virgen. Padeció bajo el poder de Poncio Pilato. Fue crucificado, muerto y sepultado. Descendió a los infiernos y al tercer día resucitó entre los muertos. Subió a los cielos y está sentado a la derecha de Dios Padre Todopoderoso. Desde allí ha de venir a juzgar a vivos y a muertos. Creo en el Espíritu Santo, la Iglesia Católica, la comunión de los santos, el perdón de los pecados, la resurrección de los muertos y la vida eterna. Amén.
2: Padre nuestro que estás en el cielo, santificado sea tu nombre. Venga a nosotros tu reino, hágase tu voluntad, así en la tierra como en el cielo.
1: Danos hoy nuestro pan de cada día. Perdona nuestras ofensas, como también nosotros perdonamos a los que nos ofenden. No nos dejes caer en la tentación y líbranos del mal. Amén.
2: Gloria al Padre, gloria al Hijo y gloria al Espíritu Santo.
1: Como era en el principio, ahora y siempre, por los siglos de los siglos. Amén.
3: Padre, Padre, envíanos al Paráclito prometido por nuestro Señor Jesucristo. Amén.
2: Primer misterio. Honramos al Espíritu Santo y adoremos al amor sustancial que procede del Padre y del Hijo y nos une en una caridad infinita y eterna. Ven Espíritu Santo, llena los corazones de tus fieles
1: y enciende en ellos el fuego de tu amor.
2: Ven Espíritu Santo, llena los corazones de tus fieles.

0: y enciende en ellos el fuego de tu amor.
1: Ven, Espíritu Santo, llena los corazones de tus fieles
0: y enciende en ellos el fuego de tu amor.
1: Ven, Espíritu Santo, llena los corazones de tus fieles
0: y enciende en ellos el fuego de tu amor.
1: Ven, Espíritu Santo, llena los corazones de tus fieles
0: y enciende en ellos el fuego de tu amor.
1: Ven, Espíritu Santo, llena los corazones de tus fieles
0: y enciende en ellos el fuego de tu amor.
1: Ven, Espíritu Santo, llena los corazones de tus fieles
0: y enciende en ellos el fuego de tu amor.

0: Segundo misterio. Honramos la operación del Espíritu Santo y adorémosle, porque hizo inmaculada a María en su concepción y la santificó con la plenitud de su gracia. Ven, Espíritu Santo, llena los corazones de tus fieles
1: y enciende en ellos el fuego de tu amor.
0: Ven, Espíritu Santo, llena los corazones de tus fieles
1: y enciende en ellos el fuego de tu amor.
0: Ven, Espíritu Santo, llena los corazones de tus fieles
1: y enciende en ellos el fuego de tu amor.
0: Ven, Espíritu Santo, llena los corazones de tus fieles
1: y enciende en ellos el fuego de tu amor.
0: Ven, Espíritu Santo, llena los corazones de tus fieles
1: y enciende en ellos el fuego de tu amor.
0: Ven, Espíritu Santo, llena los corazones de tus fieles
1: y enciende en ellos el fuego de tu amor.
0: Ven, Espíritu Santo, llena los corazones de tus fieles
1: y enciende en ellos el fuego de tu amor.

0: Tercer misterio. Honremos la operación del Espíritu Santo y adorémosle, porque hizo a la Santísima Virgen, Madre del Verbo Divino, en el misterio de la Encarnación. Ven Espíritu Santo, llena los corazones de tus fieles
1: y enciende en ellos el fuego de tu amor.
0: Ven Espíritu Santo, llena los corazones de tus fieles
1: y enciende en ellos el fuego de tu amor.
0: Ven Espíritu Santo, llena los corazones de tus fieles
1: y enciende en ellos el fuego de tu amor.
0: Ven Espíritu Santo, llena los corazones de tus fieles
1: y enciende en ellos el fuego de tu amor.
0: Ven Espíritu Santo, llena los corazones de tus fieles
1: y enciende en ellos el fuego de tu amor.
0: Ven Espíritu Santo, llena los corazones de tus fieles
1: y enciende en ellos el fuego de tu amor.
0: Ven Espíritu Santo, llena los corazones de tus fieles
1: y enciende en ellos el fuego de tu amor.

0: Cuarto misterio. Honramos la operación del Espíritu Santo y adorémosle, porque dio la vida a la Iglesia en el día glorioso de Pentecostés. Ven, Espíritu Santo, llena los corazones de tus fieles
1: y enciende en ellos el fuego de tu amor.
0: Ven, Espíritu Santo, llena los corazones de tus fieles
1: y enciende en ellos el fuego de tu amor.
0: Ven, Espíritu Santo, llena los corazones de tus fieles
1: y enciende en ellos el fuego de tu amor.
0: Ven, Espíritu Santo, llena los corazones de tus fieles
1: y enciende en ellos el fuego de tu amor.
0: Ven, Espíritu Santo, llena los corazones de tus fieles
1: y enciende en ellos el fuego de tu amor.
0: Ven, Espíritu Santo, llena los corazones de tus fieles
1: y enciende en ellos el fuego de tu amor.
0: Ven, Espíritu Santo, llena los corazones de tus fieles
1: y enciende en ellos el fuego de tu amor.

0: Quinto misterio. Honremos la operación del Espíritu Santo y adorémosle, porque reside de una manera permanente en la Iglesia y la asiste, según la promesa divina, hasta la consumación de los siglos. Ven Espíritu Santo, llena los corazones de tus fieles
1: y enciende en ellos el fuego de tu amor.
0: Ven Espíritu Santo, llena los corazones de tus fieles
1: y enciende en ellos el fuego de tu amor.
0: Ven Espíritu Santo, llena los corazones de tus fieles
1: y enciende en ellos el fuego de tu amor.
0: Ven Espíritu Santo, llena los corazones de tus fieles
1: y enciende en ellos el fuego de tu amor.
0: Ven Espíritu Santo, llena los corazones de tus fieles
1: y enciende en ellos el fuego de tu amor.
0: Ven Espíritu Santo, llena los corazones de tus fieles
1: y enciende en ellos el fuego de tu amor.
0: Ven Espíritu Santo, llena los corazones de tus fieles
1: y enciende en ellos el fuego de tu amor.

0: Sexto misterio. Honramos la operación del Espíritu Santo y adorémosle, porque creó en la Iglesia al nuevo Cristo, que es el sacerdote, y confirmó la plenitud del sacerdocio a sus obispos. Ven, Espíritu Santo, llena los corazones de tus fieles
1: y enciende en ellos el fuego de tu amor.
0: Ven, Espíritu Santo, llena los corazones de tus fieles
1: y enciende en ellos el fuego de tu amor.
0: Ven, Espíritu Santo, llena los corazones de tus fieles
1: y enciende en ellos el fuego de tu amor.
0: Ven, Espíritu Santo, llena los corazones de tus fieles
1: y enciende en ellos el fuego de tu amor.
0: Ven, Espíritu Santo, llena los corazones de tus fieles
1: y enciende en ellos el fuego de tu amor.
0: Ven, Espíritu Santo, llena los corazones de tus fieles
1: y enciende en ellos el fuego de tu amor.
0: Ven, Espíritu Santo, llena los corazones de tus fieles
1: y enciende en ellos el fuego de tu amor.

0: Séptimo misterio. Honremos la operación del Espíritu Santo y adorémosle en la virtud de los santos en la Iglesia. Obra secreta y maravillosa del Santificador Omnipotente. Ven Espíritu Santo, llena los corazones de tus fieles
1: y enciende en ellos el fuego de tu amor.
0: Ven Espíritu Santo, llena los corazones de tus fieles
1: y enciende en ellos el fuego de tu amor.
0: Ven Espíritu Santo, llena los corazones de tus fieles
1: y enciende en ellos el fuego de tu amor.
0: Ven Espíritu Santo, llena los corazones de tus fieles
1: y enciende en ellos el fuego de tu amor.
0: Ven Espíritu Santo, llena los corazones de tus fieles
1: y enciende en ellos el fuego de tu amor.
0: Ven Espíritu Santo, llena los corazones de tus fieles
1: y enciende en ellos el fuego de tu amor.
0: Ven Espíritu Santo, llena los corazones de tus fieles
1: y enciende en ellos el fuego de tu amor.

0: guía tu espíritu y todo será creado.
1: Y renovarás la faz de la tierra.
0: Oremos. Oh Dios, que con la luz del Espíritu Santo enseñas a los fieles la verdad, concédenos conocerla en el mismo espíritu y gozar siempre de sus consuelos celestiales. Por Jesucristo, nuestro Señor. Amén.
1: Señor, ten piedad de nosotros.
0: Señor, ten piedad de nosotros.
1: Cristo, ten piedad de nosotros.
0: Cristo, ten piedad de nosotros.
1: Señor, ten piedad de nosotros.
0: Señor, ten piedad de nosotros.
1: Padre omnipotente,
0: ten piedad de nosotros.
1: Jesús, Hijo eterno del Padre y Redentor del mundo,
0: sálvanos.
1: Espíritu del Padre y del Hijo, y amor infinito del uno y del otro,
0: santifícanos.
1: Trinidad Santísima,
0: óyenos. Promesa del Padre,
1: ven a nosotros.
0: Don de Dios Altísimo,
1: ven a nosotros.
0: Rayo de luz celeste,
1: ven a nosotros.
0: Fuente de agua viva,
1: ven a nosotros.
0: Espíritu de amor y de verdad,
1: ven a nosotros.
0: Fuego abrasador,
1: ven a nosotros.
0: Autor de todo bien,
1: ven a nosotros.
0: Unción espiritual,
1: ven a nosotros.
0: Caridad ardiente,
1: ven a nosotros. Espíritu de sabiduría,
0: ven a nosotros.
1: Espíritu de entendimiento,
0: ven a nosotros.
1: Espíritu de consejo y fortaleza,
0: ven a nosotros.
1: Espíritu de ciencia y de piedad,
0: ven a nosotros.
1: Espíritu de temor del Señor,
0: ven a nosotros.
1: Espíritu de gracia y de oración,
0: ven a nosotros.
1: Espíritu de paz y de dulzura,
0: ven a nosotros.
1: Espíritu de modestia y de inocencia,
0: ven a nosotros.
1: Espíritu consolador,
0: ven a nosotros.
1: Espíritu santificador,
0: ven a nosotros.
1: Espíritu que gobierna la Iglesia,
0: ven a nosotros.
1: Espíritu que llenas el universo,
0: ven a nosotros.
1: Espíritu de adopción de los hijos de Dios,
0: ven a nosotros. Espíritu Santo, imprime en nosotros el horror al pecado.
1: Te rogamos, óyenos.
0: Espíritu Santo, ven a renovar la faz de la tierra.
1: Te rogamos, óyenos.
0: Espíritu Santo, derrama tus luces en nuestra inteligencia.
1: Te rogamos.

0: Dios, óyenos.
1: Espíritu Santo, graba tu ley en nuestros corazones.
0: Te rogamos, óyenos.
1: Espíritu Santo, abrázanos en el fuego de tu amor.
0: Te rogamos, óyenos.
1: Espíritu Santo, ábrenos el tesoro de tus gracias.
0: Te rogamos, óyenos.
1: Espíritu Santo, enséñanos a orar como se debe.
0: Te rogamos, óyenos.
1: Espíritu Santo, ilumínanos con tus inspiraciones celestiales.
0: Te rogamos, óyenos. Espíritu Santo, concédenos la única ciencia necesaria.
1: Te rogamos, óyenos.
0: Espíritu Santo, inspíranos la práctica de tus virtudes.
1: Te rogamos, óyenos.
0: Espíritu Santo, haz que perseveremos en tu justicia.
1: Te rogamos, óyenos.
0: Espíritu Santo, sé tú mismo nuestra recompensa.
1: Te rogamos, óyenos.
0: Espíritu Santo, no permitas que nos separemos de ti por la ilusión material.
1: Te rogamos, óyenos. Cordero de Dios, que borra los pecados del mundo,
0: envíanos tu Espíritu Santo.
1: Cordero de Dios, que borra los pecados del mundo,
0: envíanos tu Espíritu Santo.
1: Cordero de Dios, que borra los pecados del mundo,
0: derrama en nuestras almas los dones del Espíritu Santo.
1: Cordero de Dios, que borra los pecados del mundo,
0: infúndenos el espíritu de sabiduría y devoción.
1: Ven, oh Espíritu Santo, llena con tus dones los corazones de tus fieles
0: y enciende en ellos el fuego de tu amor. Oremos. Señor, que la fortaleza del Espíritu Santo venga en nuestra ayuda, para que se digne lavar las manchas de nuestros corazones y protegernos contra nuestros enemigos. Por Jesucristo nuestro Señor.
1: Amén. Consagración al Espíritu Santo. Recibe, oh Espíritu Santo, la consagración perfecta y absoluta de todo mi ser que te hago en este día, para que te dignes ser en adelante y en cada uno de los instantes de mi vida y en cada una de mis acciones, mi director, mi luz, mi guía, mi fuerza y todo el amor de mi corazón. Yo me abandono sin reserva a tus operaciones divinas y quiero ser siempre dócil a tus santas inspiraciones. Oh Santo Espíritu, dígnate formarme con María y en María, según el modelo de nuestro divino Jesús.
0: Gloria al Padre Creador, gloria al Hijo Redentor, gloria al Espíritu Santificador.
1: Amar al Espíritu Santo y hacer que sea amado. En el nombre del Padre, del Hijo y del Espíritu Santo. Amén.

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0: Es la hora 0:52.
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1: Es la hora 1:06.

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0: ¿Cómo están? Estamos de vuelta. Bienvenido. No, ¿cuál de vuelta? ¿Cuál de vuelta? ¿Saben qué? Me embalé. Yo ya estuve con ustedes desde temprano. Por eso es porque Roberto me invitó a 90.5 para hablar sobre el concurso que estamos teniendo aquí en la radio. Entonces me acabo de embalar y por eso yo continúo con ustedes. ¿De acuerdo? Bienvenidos y bienvenidas a este su espacio favorito de las tardes. Esto es Buena Vibra. Mi nombre es Jocelyn, pero ya saben que me pueden decir Yoshi y así de paso sonríen cuando lo dicen. Yo estoy feliz, emocionada de estar con ustedes un jueves más. Un jueves más, este jueves 7 de mayo del 2026. Y como todos los jueves, gente, yo no estoy sola. Yo tengo aquí, en mi cabina, junto a mí, a nuestro doc de confianza, Mateo Feijó, que como todos los jueves viene aquí, pues, a enseñarnos desde un lugar profesional, también herramientas para que nosotros podamos tener una buena salud y ser unos adultos responsables. Querido doctor, bienvenido.
1: Buenas tardes con todos. Pues muy feliz de compartir un jueves más en el programa Buena Vibra. Siempre los jueves son temitas de salud. Y esta no es la excepción. Hoy día vamos a hablar de una enfermedad que muchas veces comienza como una pequeña herida, pero que no va sanando. A veces vamos a nuestra finca, tenemos un viaje y comenzamos con una pequeña picadura de mosquito.
0: Ay, no. ¿Ya?
1: Pero eso no sana. Prueban con antibióticos, no pueden, y esto es un problema general, sobre todo de la Amazonía y la costa. Vamos a hablar hoy día de la leishmaniasis cutánea, así que quédense para que sepan qué es leishmaniasis, qué es lo que provoca, quién lo provoca y las complicaciones. Y además, como aquí no solo damos problemas, sino
0: soluciones,
1: pues quédense a escuchar todo el programa.
0: Esto, quédense con nosotros. Ya saben que esto es una mezcla entre una conversación enseñándome a mí el doc y a ustedes, yo preguntando, y también de música. Entonces, ustedes pueden ir a sintonizarnos a la 90.5 FM o ir a su navegador y colocar www.vozdelupano.com, darle play y van a tener toda nuestra programación en

Taburetes, Sepia, ellos cantando a lo que ahora conoceríamos como una banda de hombres, una boy band, y con tono sepia, y era una canción medio romántica, solo que tenía el ritmo y no sabía cuál era la canción, y la busqué y la busqué, hasta que luego un ritmo me llevó a una letra y la encontré, y es del grupo de que se llama Boss Bass. Y esta canción es de ellos, es Segundo Plato, así que por favor cumplan este capricho de escuchar junto a ellos esta canción, porque la encontré al fin. Y luego sí continuamos y le vamos subiendo la dosis a este programa del día de hoy. Entonces, arrancamos con esta primera dosis musical y luego ya abrimos el programa junto al doctor Mateo Feijóo. Ya volvemos.

realidad. Uno puede dar todos los consejos de la vida, pero en la realidad, en el contexto actual, pues sí tenemos que hacer sacrificios, entre ellos está nuestra salud, para poder generar ingresos. Y...

0: Estamos de vuelta. Bienvenidos y bienvenidas a su programa favorito de las tardes para quienes se van uniendo a Buena Vibra. Mi nombre es Jocelyn, pero me pueden decir Yoshi. Y así de paso sonríe cuando la dicen. Y aquí en cabina junto a mí está el Doc Mateo Feijóo, nuestro Doc de confianza, quien el día de hoy nos trae un tema cuya palabra y cuyo nombre me resulta lindo para la boca. No sé cómo decirlo, hay palabras que uno las dice y como que resultan agradables de pronunciar, como redención, por ejemplo, me encanta esa palabra. Y esto también me resulta así lo mismo, como leishmaniasis, como
1: eso. Ajá. Perfecto, exacto, leishmaniasis. Entonces, a todas las personas que nos están escuchando, piensen, ¿no? ¿A qué se les viene a la mente la palabra leishmaniasis? ¿Qué es lo primero que se les viene a la mente? Si es una enfermedad, es a esto, es a otro. Y lo vamos a ir respondiendo en el programa de hoy día. Entonces, vamos a comenzar, como siempre, mostrando la realidad, ¿no? De esta patología, de esta enfermedad, qué está pasando en el mundo y qué está pasando en el Ecuador. Entonces, la leishmaniasis es considerada por la Organización Mundial de la Salud como una de las enfermedades tropicales desatendidas más importantes del planeta. Según la Organización Panamericana de la Salud, entre el 2001 y 2023, se reportaron más de 1,078,000 casos de leishmaniasis cutánea y mucosa en las Américas, con un promedio anual que supera a 51,000 casos.
0: Bueno, sabemos entonces que tiene que ver algo con la piel.
1: Exacto.
0: Ya.
1: La leishmaniasis que vamos a tocar hoy es prácticamente de la piel.
0: Hay de otros tipos.
1: Hay otros tipos. Hay la cutánea, hay la mucosa y hay la visceral.
0: A ver, pero cutánea es de la piel, ¿no?
1: De la piel.
0: Ajá.
1: Esa es la que vamos a tocar.
0: ¿Y mucosa?
1: Es cuando entra ya, por ejemplo, la mucosa de la boca, que es dentro de la boca, o la mucosa de la nariz, dentro de la nariz.
0: Ok.
1: Que es otro tipo de tejido, otro tipo de epitelio. Ya. Entonces, eso de ahí.
0: Ok, entonces es cutánea y tenemos tres tipos al parecer, ¿de acuerdo? Y continuamos entonces.
1: Perfecto. Entonces, en Ecuador, la leishmaniasis continúa siendo un problema pues importante de la salud pública. Según datos epidemiológicos citados en revisiones científicas ecuatorianas publicadas en 2025, durante el año 2023 se notificaron más de 1,040 casos confirmados de leishmaniasis y más del 97% correspondieron a la forma cutánea, a la leishmaniasis cutánea.
0: Ok.
1: Perfecto. Además, estudios realizados en la Amazonía ecuatoriana indican que provincias como Morona, Santiago, Pastaza, Zamora, Chinchipe mantienen una alta presencia de casos debido al clima tropical húmedo y a la presencia constante del insecto vector, que ya lo vamos
0: otro bicho. Ah, otro bicho. Amigo, yo no sé ustedes, pero yo me quedé traumada con el bicho que vimos en el otro programa, porque yo empecé a ver cebras y mosquitos cebras en todas partes. Se lo juro por Dios que yo estaba aquí y algo me picó y yo de Dios. El Doc me dijo que si veía una cebra ya estaba mal, pero no ha sido cebra, solo me quedé muy traumada. Así que hoy anote el siguiente bicho que nos va a traumar, por favor.
1: Exactamente, pero eso ya lo vamos a hablar pues en el próximo segmento. Entonces, continuamos con la información. Según una revisión publicada por investigadores ecuatorianos en el año 2024, la enfermedad está presente en 22 de las 24 provincias del país. Entonces, es algo súper común a nivel país de nosotros.
0: Y de seguro nosotros no estamos en las dos que no están en la lista, ¿no?
1: No, nosotros encabezamos la lista.
0: Ah, mira tú. Sería grandioso que nosotros estuviéramos encabezando la lista de buena salud, de buena educación y de buenas carreteras, pero no la de la leishmaniasis. Ah, mira.
1: Sí, lamentablemente tenemos esa suerte, ¿no? O sea, estamos en la cima de leishmaniasis, en la cima de dengue, en la cima de también otro tipo de enfermedades, pero
0: no,
1: esperemos que este programa pues dé su granito de arena para que nuestra población macabea y de Morona Santiago pues vaya mejorando de poco en poco.
0: Amén. Que así sea.
1: Continuamos con la información. Un artículo clínico publicado en Ecuador en 2024 por Cango y colaboradores describe que la leishmaniasis cutánea afecta principalmente a personas que realizan actividades agrícolas como caza, pesca, minería o trabajos forestales, debido a la exposición al insecto conocido popularmente como manta blanca.
0: ¿Manta blanca?
1: Sí, eso es más popularmente hablado a nivel de la costa.
0: Ok.
1: Sí, Sí, pero ya les voy a dar una descripción, igual que el mosquito del dengue, ustedes se van a quedar con una imagen clara que no se van a volver a olvidar en la vida.
0: Miren, Doc, yo voy a tomar el atrevimiento de dar aquí un paréntesis. Dicen que por favor suba su micrófono. Yo tengo aquí todos los micrófonos encendidos, pero usted tiene que encender su micrófono, por favor. Okay. Para continuar con esto y que nos pueda traumar a todos y todas aquí con ese bichito. Continúe, por favor.
1: Perfecto. Y como último dato, pues, medios epidemiológicos nacionales reportaron en 2025 un aumento importante de casos en provincias amazónicas como, ¿adivina dónde?
0: ¡Ay, no!
1: En Morona, Santiago, lo que demuestra que sigue siendo una enfermedad activa en nuestra región y sobre todo aquí en nuestra ciudad.
0: En 2025, o sea, el año anterior.
1: El año pasado tuvimos un rebrote tremendo, sobre todo en el área de primer nivel de salud, los casos llegaban y realmente esta es una enfermedad que nadie se salva. Llegaban adultos mayores, llegaban niños, bebés en estado de lactantes, uh-huh. ¿Ya? Y con leishmaniasis cutánea, uh-huh. ¿Ya? Incluso tuvimos un paciente que se complicó y tuvo un desenlace pues no tan bueno. Entonces, ojo con esto, es un tema importante sobre todo para quienes nos están escuchando de el oriente, de la costa, porque ahí es prácticamente donde crece este mosquito y donde se reproduce, donde transmite esta enfermedad. Entonces, prácticamente esta es la información que tenemos para el día de hoy, para que vean que aunque en cifras no son tan alarmantes como hipertensión, como diabetes, pues estas cifras se están aglomerando en nuestra zona y tenemos que prestar atención porque como

0: les dije al inicio, esta es una enfermedad que pasa desapercibida. Pasa o es una gran simuladora. Porque muchas personas piensan, ah, no, me picó un mosquito porque me fui a la finca, ya me ha de pasar en un día, dos días, nada más. Y luego, ah, no, es que me salió una espinilla, ya me saqué la pus, ya de pasar. Van al médico, incluso a los médicos les engañan. O sea, médicos que no están en el entorno de la Amazonía o tienen una percepción de estas enfermedades tropicales propios de nuestra zona, pues les puede llegar a confundir y a decir, no, esta es una celulitis, no, esta es una furunculosis, con estos antibióticos les vamos a dar. Y ese, esa lesión, por más antibióticos, por más tratamientos convencionales que se les da, no sana por nada del mundo. Es más, estamos fomentando pues la resistencia bacteriana a los antibióticos con esto.
1: Entonces, en esta ya nos da un adelanto ahí, tampoco hay que tomar antibióticos.
0: Tampoco hay que tomar antibióticos.
1: Gente, miren, de estos tres programas ustedes van aprendiendo una cosa importante. Puede ser que no sea lo que ChatGPT le dijo, lo que usted cree que es. Hay que ir al médico para no generar una... No es reacción, una resistencia a los antibióticos, ¿de acuerdo? Vaya anotando ahí y grábese conmigo. Yo siento que me voy a grabar esta palabra porque me resulta linda. No es tan lindo el significado, pero les digo, tiene algo la palabra. Lesmaniasis. Está linda.
0: Es pegajoso, lesmaniasis. Tú la escuchas y no se te olvida nunca.
1: Así que ustedes, espero que como yo, estén haciendo una imagen mental y luego vamos a ir ahondando ya específicamente en la enfermedad que es y demás. Así que quédense con nosotros, ¿de acuerdo? Son 4:30. Vamos con una pausa comercial y luego de esto vamos a continuar con el programa, ¿de acuerdo? Ya volvemos.

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0: Estamos de vuelta, son 3:43 aquí en Radio Voz de Lupano, la 90.5, y es momento entonces de continuar con el programa. El día de hoy está aquí conmigo Mateo Feijó, nuestro doc de confianza del programa, y el día de hoy nos va a hablar de la leishmaniasis. Pero el segmento anterior nos dio contexto para saber por qué es importante que nosotros somos el top en eso. Y es momento entonces que nos explique y nos responda la pregunta del millón de este programa, la pregunta central: ¿qué es la leishmaniasis?
1: Perfecto, entonces, como en los programas anteriores, pues ya vimos ciertas enfermedades como el dengue, que es transmitida por el mosquito, pues la leishmania también es transmitida por un tipo de mosquito, ¿ya? Cabe recalcar una importante diferencia también: el dengue es un virus, ¿ya? La leishmania es un parásito, ¿ya? Leishmaniasis viene del parásito leishmanio. El parásito se llama así, leishmanio. La enfermedad se llama leishmaniasis. No podemos,
0: okay,
1: por dónde equivocarnos, ¿ya? ¿Y cuál es este mosquito? Para que la gente que nos está escuchando lo pueda identificar, si ustedes ven un mosquito completamente blanco que se asemeja incluso a una mariposa, súper pequeño, ese es el mosquito que se le conoce como manta blanca y principal vector de la enfermedad de leishmaniasis, ¿ya? Este mosquito, sobre todo, no tiene un medio para poblar sectores urbanos, ¿ya? Porque estos viven más en zonas rurales, en zonas de selva, ¿ya? Ellos son ajenos, a ellos no les gusta la ciudad. Ellos prefieren su calmita, su montecito, todo bien.
0: Ay, Dios mío, aquí nos ponen un trauma activado yo con mi cara de ¿cómo que se parece a una mariposa, doctor?
1: O sea, se parece a una mariposa chiquita, o sea, si ustedes sí. Lo pueden googlear, lo pueden buscar, lo van a encontrar, asemeja una mariposa, pero si ustedes lo ven de cerca, realmente es un mosquito.
0: Ok,
1: entendido por ahí.
0: Entendido.
1: Entonces, ¿qué es lo que hace este parásito? Este parásito entra al cuerpo humano a través de la picadura, pues, del mosquito manta blanca, ¿ya? Entra por ahí.
0: ¿Pero qué hace entonces? ¿Te deja como una especie de sus huevos y ese es el bicho?
1: No, o sea, te voy a explicar esto como un círculo vicioso, ¿ya?
0: Ok.
1: ¿Ya? Aquí entra también un animal, ¿ya? Un animal que esté contagiado con este parásito. Tenemos que entender el contexto, el concepto de lo que es un parásito.
0: Okay. ¿Ya?
1: Un parásito no es un virus, no es una bacteria, es un ser de vida, pues, microscópico. Ya en este caso es un parásito microscópico, o sea, ya se compone de varias células, háblese de 2, 3, 4 células, ya comienza a ser una forma de vida.
0: Entonces, un virus no es algo vivo.
1: No, un virus está entre lo vivo y entre lo inerte.
0: De acuerdo.
1: ¿Ya? Eso es súper importante. Un virus no tiene las mismas capacidades de nacer, reproducirse, crecer y morir.
0: De acuerdo.
1: ¿Ya? Porque los virus no pueden morir y no pueden crecer, ¿ya? Pero sí tienen esta capacidad de replicarse. Por eso, okay. Y tienen cadenas de ADN propio de los seres vivos.
0: Uh-huh.
1: ¿Ya? Pero no tienen todas las funciones integradas para considerarse un ser vivo. En cambio, la bacteria, pues, es un ser vivo, pero constituido por una sola célula.
0: Ok.
1: Ajá.
0: Ok. Miren, ustedes y yo en este momento activando nuestras clases de biología, ya como microorganismos unicelular.
1: Exacto. Entonces, hay para que me entiendan un poco más.
0: Ok.
1: ¿Ya? Porque luego sí tenemos otros tipos de bacterias que ya se tienen otro tipo de asunto, pero ahora vamos a tocar la leishmaniasis.
0: De acuerdo.
1: Entonces, este es un parásito. Y la importancia de esto es porque la gente comienza a tratarlo de manera inadecuada, se le puede dar antivirales, antibióticos, medicina casera, y no les va a pasar por nada del mundo. Incluso pueden intentar con antiparasitarios como cenidazol, el albendazol, y no va a haber nada de resultados.
0: Ya, entonces me estaba explicando también esta cadena. Eso quiere decir que un animal ya tuvo que haber tenido este parásito.
1: Exacto.
0: Pero ¿de dónde viene el parásito? Porque alguien tiene que darle vida, o se reproduce por sí solo el parásito.
1: Se reproduce por sí solo, ¿ya?
0: Okay.
1: En algún momento durante nuestra maravillosa evolución humana, pues nació este parásito, la leishmaniasis.
0: Okay.
1: Esta leishmaniasis, pues, requiere de un huésped para crecer. Así como los hongos, pues, requieren de ciertos huéspedes, ciertos árboles para crecer, uh-huh. igualmente este parásito.
0: Ok.
1: Ya, entonces, este parásito que se aloja en un animal, viene un mosquito, viene el mosquito manta blanca, le pica, ¿ya? Y durante la picadura, este parásito entra al mosquito, para que te imagines lo microscópico que es. Uh-huh. Entran varios parásitos ahí, llega una persona a su finquita a ver a su vaquita, le pica este mosquito y le transmite la enfermedad. O sea, le transmite el parásito y el parásito produce la enfermedad.
0: Pero entonces, ¿el parásito es algo animal o fue nuestro?
1: Es algo animal.
0: Ok, es y lo animal que nos pueden transmitir.

0: algo que nos puede transmitir. Pero ojo con esto, la leishmania no se puede transmitir de humano a humano.
1: Ah, ok.
0: Ajá. Se necesita pues de estos vectores para que puedan transmitirse.
1: De acuerdo.
0: Por tanto, si por A o B motivo alguien pues sufre de leishmania, tiene su lesión y se rasca y se pasa a otro lado, o sea, se rasca en la lesión y se rasca en un sector de piel sana, pues este no se va a transmitir.
1: No es contagioso.
0: Se va a mantener. Exactamente.
1: Ya, de acuerdo, lo entendí. Me costó un poco, pero lo entendí.
0: Perfecto. Entonces, ¿cómo comienza? Ya hablamos del círculo, le pica el mosquito al ser humano y él lo va a ver como una roncha, como una picadura de mosquito que pasa toda la vida cuando salimos a la finca, salimos de viaje y no usamos el repelente.
1: Claro. Uh-huh.
0: Ya, las lesiones pues inician como una pequeña roncha o un pequeño granito que no duele mucho, pero con el tiempo comienza a ulcerarse. O sea, se forma primero esta roncha y comienza a ver es un puntito minúsculo en la parte central. Y se comienza a hacer más grande, más grande, más grande, hasta que se vuelve una úlcera. ¿Ya? Para la gente que no entienda qué es una úlcera, prácticamente es una depresión de la piel donde no existe esta capa externa de la piel y pues queda el rojo vivo, pica bastante y aquí no hay tanta supuración.
1: Cuando dices supuración es que salga agüita.
0: Agüita o pus.
1: Ok.
0: Ya. ¿Entendido hasta ahí?
1: Sí.
0: Perfecto. Entonces vamos a continuar. Entonces, ¿dónde pueden aparecer las lesiones? Puede aparecer en cualquier parte del cuerpo. Va a aparecer justamente donde el mosquito te picó. Ya, pero también, ojo con esto, las lesiones pueden ser únicas en personas inmunocompetentes, es decir, que tienen sus defensas al 100%, personas sanas, pero también puede aparecer en una presentación de múltiples lesiones, muchas lesiones. ¿Ya? Esos son casos especiales cuando hay personas con inmunodeficiencia, sea adquirida o sea congénita.
1: Okay.
0: Personas que no tienen sus defensas al 100%, háblese de una persona que con VIH, pues si se contagia de este parásito va a tener campo abierto para migrar a donde quiera. ¿Ya? Entonces aparece la lesión inicial y alrededor y en todo el cuerpo va a aparecer muchas lesiones. Entonces, la tasa de complicación es más alta en personas inmunodeprimidas o que no tienen sus defensas al 100. ¿Entendido usted?
1: De acuerdo, Doc, sí está entendido. Por favorcito, denos una pausita chiquita ya para continuar con el programa. Miren, yo estoy aquí tratando de entender todo, porque sí es bien diferente a lo que vimos la semana anterior con esto del virus y que ahora esto más bien es una bacteria.
0: Es un animal, o sea, es un parásito.
1: Es un parásito, exacto. Perdóneme. Es un parásito, pero igual mantiene el mismo mecanismo de un mosquito que lo hace migrar, que me parece interesante eso. Pero es momento, porque son 3:52, de irnos a una dosis musical, por favor. Espero que así como yo, ustedes estén disfrutando este programa, que estén también súper interesados. Si tienen preguntas, cualquier inquietud, recuerden que el Doc está aquí en vivo y ustedes nos pueden escribir al 097-952-4266 o pueden llamarnos al 072-701-838 para que pueda hacer sus preguntas y él las conteste aquí, ¿de acuerdo? Continuamos entonces, es momento de irnos con un poco de Juanes, con esta canción que se llama Mala Gente, y luego continuamos, ya volvemos.

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0: Estamos de vuelta, son 4:05 de la tarde aquí en Radio Voz de Lupano, la 90.5. A mí me encanta cómo habla Roberto, el programa de la mañana. Roberto Cueva tiene un programa que se llama Familia 90.5 y él tiene una capacidad enorme para poder declamar poesía y utilizar una voz así bien romántica cuando las lee. Entonces hoy en la mañana lo hice yo yo también tengo que practicar esa voz. Pero bueno, continuamos entonces esta tarde aquí con Mateo Feijóo. Estamos abordando el tema de la leishmaniasis. Y ya lo dije sin leerlo, gente. Ya sabemos cómo es que funciona. Hay un bichito, manta blanca, pilas ahí con que parece mariposa, pero no es mariposa. Así que tenemos que continuar aquí. Querido Doc, es momento de avanzar entonces.
1: Entonces, vamos a avanzar. Unos temas especiales que no logré decirlo en el segmento anterior, pues, ¿dónde se localiza este mosquito? Este mosquito no es amigo de las ciudades, este mosquito es amigo de la selva de la tranquilidad. Entonces, sobre todo, vamos a tener poblaciones de este mosquito en fincas, en lugares, pues, lejanos a los sectores urbanos. Ya, ojo con eso, porque muchas veces vamos a nuestra finca, salimos de viaje y volvemos con las picaduras de mosquito. Tenemos que estar, ojo con eso, a que estas lesiones, pues, vayan sanando. Vaya sanando entre 3 a 5 días y haya pasado, haya quedado solamente la mancha donde quedó la picadura, que es completamente normal.
0: Una pregunta que me acaba de ocurrir, porque ya dijimos que no nos tenemos que automedicar, eso queda claro. Pero, por ejemplo, cuando nos suelen picar los mosquitos, es siempre común poderse caladril o cosas así. ¿Eso sí?
1: Eso se puede hacer porque ese es un medicamento únicamente sintomático.
0: Ah, ok.
1: Que va a aliviar la picazón, pero okay. No está tratando ninguna enfermedad.
0: Ah, ya.
1: Si tú ya comienzas a aplicar cremas de antibióticos, a tomar antibióticos o a tomar antiparasitarios, pues ahí sí ya te estás automedicando.
0: De acuerdo. Continuemos entonces.
1: Perfecto. Entonces, ya sabemos que las personas más afectadas pues va a ser esta población que vive pues en las zonas rurales, sobre todo las que se dedican a la zona agrícola, porque ellos están más propensos a sufrir picaduras. Y ahora, ya hablamos de que la lesión prácticamente es una úlcera. Cuando ya se ha cronificado, cuando ya ha pasado mucho tiempo, pues se forma esta úlcera que aparenta ser el cráter de un volcán, para que ustedes hagan una imagen mental. ¿Cuáles van a ser las complicaciones? Ya, en una persona que tiene sus defensas al 100, la principal complicación va a ser estética. ¿Ya? Porque esta úlcera sigue creciendo, puede crecer y puede deformar. Cabe resaltar que si esta lesión llega a ser de tipo mucosa, ¿ya? Es decir, se aloja dentro de tu nariz o dentro de tu boca, es altamente deformante.
0: Aguánteme, espéreme, Doc. A ver, lo que pasa es que entiendo que si el mosquito nos pica en la piel, ya, tengo la úlcera.
1: Ajá.
0: Pero ¿cómo puede hacerse mucosa? O sea, ¿que me trago el mosquito? Ok.
1: O sea, el mosquito tiene la capacidad de picarte y transmitirte el parásito.
0: Ajá.
1: Pero este parásito puede migrar a pequeños centímetros, o sea, tiene una capacidad de migración limitada en pacientes competentes.
0: Ok.
1: Entonces, si a ti te pica, por ejemplo, en la mejilla, tiene la capacidad de no aparecer la lesión afuera de tu mejilla, sino dentro de tu boca. Porque ahí decidió crecer el parásito. Igualmente la nariz, o te picó afuera de la nariz y se pasó adentro la mucosa, o tuviste la mala suerte de que estuviste dormido, se te metió el mosquito y te picó. O sea, también no vamos a hablar de imposibles, porque todo es posible en esta vida.
0: De mí no va a estar hablando. Aquí nadie duerme con la boca abierta.
1: Ojo también con los que se quedan dormidos con la boca abierta. También
0: ay,
1: es
0: Dios.
1: Una posibilidad.
0: No, ok.
1: Ya, ok, volviendo al tema. Entonces, ¿qué es lo que hace la leishmania, que es el parásito, cuando se aloja en mucosa? Esto es altamente deformante, ¿ya?

0: social, va a tener pues ansiedad y todo lo derivado pues a su autoestima. ¿Ya? Ahora, por otro lado, ¿cuáles son las complicaciones más terribles? Son en pacientes inmunodeprimidos. ¿Ya? Háblese, por ejemplo, los más frecuentes son las personas contagiadas de VIH, que no tienen sus defensas. Ellos no tienen un campo, un muro invisible que les protege de infecciones. Ellos son súper proclives a tener cualquier tipo de infección. Y la leishmania, pues, no es la excepción. Entonces, aquí sí, te pica el mosquito y el parásito tiene campo abierto para irse a donde quiera. ¿Ya? Y no estamos hablando solo de la piel. Puede alojarse incluso, pues, a nivel intestinal. Háblese de la leishmania visceral, que es otro tipo de leishmania, pero para que se entienda el ejemplo. ¿Ya? Entonces, estas personas no van a tener solo una lesión, van a tener en todo el cuerpo. Ustedes pueden hacerse la imagen mental de una persona con varicela, que la mayoría de las personas hemos visto que tiene múltiples granitos, pero transformen esos granitos en úlceras. Entonces, es un cuadro súper terrible. Esa persona prácticamente se aísla por completo de la sociedad, porque es una imagen fea derivada pues de la infección en su condición como persona inmunodeprimida. ¿Ya? Entonces, eso va a tener muchos problemas, porque ya no va a querer ir al hospital a tener su tratamiento antirretroviral y tampoco su tratamiento de la propia leishmania. ¿Ya? Aquí también en el segmento pues abarca qué es el tratamiento. ¿Ya? El tratamiento se basa prácticamente en un medicamento que se llama antimonio.
1: Okay.
0: O familia de los antimoniales.
1: De acuerdo.
0: Estos constan de inyecciones que tienen que ser colocadas en la herida, en la úlcera. Y no es que se cura de un día para el otro. Te pongo una sola inyección y te curas. Esta no es una penicilina, que te pones una penicilina y se acabó la gripe. Uh-huh. Esta inyección tiene que colocar de 4, 5, 6 meses. ¿Ya? Entonces es un tratamiento larguísimo para poder eliminar este parásito. ¿Ya? Y cabe recalcar ahora que este parásito, si ustedes toman antibióticos, si ustedes toman antirretrovirales, si ustedes toman antiparasitarios de los más similares, que es albendazol, cinidazol, no les va a hacer ni cosquillas a la úlcera. Y es por eso también que esta enfermedad de la leishmaniasis cutánea pues es tan famosa como la úlcera que no se cura. Porque la gente primero intenta de todo, incluyendo al personal de salud, y luego descarta una leishmania. Hablándose aquí también, ¿cómo vamos a hacer el diagnóstico? Es súper importante. El diagnóstico tiene que hacerse en la úlcera, tienen que hacer un raspado de la herida y verlo en el microscopio. Y en el microscopio pues van a poder ver el parásito. No van a ver bacterias, peor van a ver virus, porque esos son mucho más pequeños, van a ver el parásito y van a decir, no, esto es una leishmania y hay que hacer el tratamiento. Cabe dato importante que la leishmania, pues, al ser una enfermedad tropical, es de notificación obligatoria. Entonces, el Ministerio de Salud, si te determina que tú tienes esto, te va a dar un seguimiento y te va a garantizar el tratamiento.
1: Ah, maravilloso. Exacto. Eso no sabía.
0: Entonces, eso es bueno. O sea, sí tenemos este recurso que es el medicamento. Entonces, ustedes solo van a tener que acudir a su centro de salud más cercano, a ir retirando y que se le coloque el medicamento ahí mismo. Uh-huh. Yeah. Entonces, ojo con ese tip.
1: De acuerdo, maravilloso. Como eso no sabía, miren, yo estoy aquí un poquito traumada, la verdad, porque hice demasiada imagen mental. Pero, es importante que sepamos esto, porque entonces, de cómo yo diferencio, supongo que eso ya lo vamos a hablar también, de un picado subnormal a otro que ya no se cura, para poder ir inmediatamente, y si el doctor me empieza a mandar medicina, yo decirle, yo creo que por ahí no, por favor, vamos directo a lo otro, porque necesitamos empezar a colocarnos estas cosas. Gracias. Así que usted también vaya empoderándose de esta información, vaya tomando apuntes, para quienes vivimos y estamos viviendo, habitando también en la Amazonía, zonas rurales, para que usted pueda estar al pendiente de esto, ¿de acuerdo? Y pueda transmitir también esta información. Nosotros vamos a ser un mosquito, pero un mosquito de información. Ok, son 4:14. Yo le quiero pedir, querido Doc, quiero pedirle el favor, porque ya lo estábamos haciendo por fuera de cabina, que usted se anime a hacer la pauta de lo que se viene este sábado aquí en Radio Voz del Pano.
0: Perfecto, muy atentos todos quienes nos están escuchando, pues, querida audiencia de Radio Voz del Pano. Hoy día

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1: 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Pero este programa todavía no termina, son 4:17, nos vamos con nuestra siguiente dosis musical, y luego regresamos para continuar con el tema que nos ha traído hoy el Doc. Ya volvemos.

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0: estamos de vuelta, son 4:30 aquí en Radio Voz del Upano, la 90.5. Recuerda además que usted puede ir a su navegador y colocar www.vozdelupano.com, darle play y automáticamente va a tener nuestra programación en vivo, sin más, y porque el tiempo apremia, Doc, vamos directo a lo que nos encanta aquí en el programa, porque nosotros no solo les traemos problemas, sino también
1: soluciones.
0: Exacto, así que ha llegado el momento tan esperado, pero antes, Miguel, bienvenido. Vamos a mandarle un beso y un saludo enorme a Miguel Salazar, que es uno de los fans principales de este programa, junto al Doc Mateo Feijóo aquí los jueves. Muchas gracias por siempre estar al pendiente. Te extrañamos, te hemos extrañado en los otros lives, así que qué bueno que estés. Que estés con nosotros. Ahora sí, continuamos, querido doctor. Adelante con las indicaciones, que mire, yo aquí ya estoy con mi papel y lápiz lista para poder anotar.
1: Perfecto. Entonces, las indicaciones o las maneras de prevenir esta enfermedad son muy similares a las del dengue, ¿ya? Del programa del anterior jueves. Entonces, si ustedes trabajan o viven cerca de áreas selváticas o saben que van a tener un viaje de vacaciones hacia nuestra hermosa Amazonía, porque tenemos unas bellezas espectaculares, pues ustedes tienen que primero llevar siempre ropa de manga larga. Ustedes van a decir, oh, no, pero hace calor. Pues es únicamente para cuando ustedes estén en esta zona de riesgo. Hablamos que el mosquito odia las ciudades, pero le encanta la tranquilidad de la selva. Entonces, mientras ustedes estén en su hotel en la ciudad, pues no hay ningún problema. Pero si ustedes ya van a salir hacia el campo o hacia una excursión o hacia su zona de trabajo, tienen que usar esta medida de protección. Ya, no solo para lo que respecta a la leishmaniasis cutánea, también para el resto de enfermedades transmitidas por mosquitos, que ya hablamos en el programa anterior.
0: Sí.
1: Perfecto. Utilizar mosquiteros, si ustedes viven en zonas rurales, también evitar la exposición al amanecer y al atardecer, que este es el caso que le gusta al mosquito salir, y mantener limpios los alrededores de la vivienda, es decir, eliminar malezas. Ya, aquí no tenemos el tema de los recipientes de agua, que hablamos en el programa anterior, porque aquí prácticamente el criadero natural es la selva, es la Amazonía. Entonces aquí el hombre no tiene nada que intervenir en los criaderos.
0: Claro.
1: Salvo, puedes limpiar la maleza alrededor de su casa, pero si vamos a tratar de eliminar el criadero, pues no se va a poder, es la selva.
0: Claro. Aunque,
1: lastimosamente, el ser humano lo sigue destruyendo día a día.
0: No lo hagan.
1: Pero no lo hagan, ¿sí? Aquí somos, pues, pro ambiente.
0: Sí.
1: Perfecto. ¿Qué más? También es importante consultar al médico de manera oportuna. ¿Cuándo? Uno, una herida que no cicatriza. Principalmente si inició luego de usted haber ido a estas zonas que ya hablamos y le picaron los mosquitos. No llevó, lastimosamente, su repelente de mosquitos. Le picó las ronchas de picaduras de mosquitos. Ya pasaron, pero hay una roncha que no pasa. Que no pasa y comienza a hacerse un huequito en la parte central. Entonces, eso hay eso tiene que llamarles la atención y acudir al médico. Dos,
0: si es una pregunta ahí. No hay absolutamente nada más que tenga la misma reacción.
1: No.
0: Ya, entonces es obvio. Si en algún punto estamos viendo que se está haciendo una úlcera, hay que correr y decirle al doc, hágame una prueba de esas.
1: Exacto, porque realmente se puede confundir al inicio, antes de que se forme la úlcera como tal. Una vez se formó la úlcera, súper claro que es una leishmania. Pero en etapas tempranas, cuando recién te picó el mosquito, se puede confundir con una picadura de mosquito tal cual, una normal, con un absceso, ¿ya? O con alguna lesión, alguna celulitis, ¿ya? Y es por eso que muchos profesionales de la salud que no están orientados a este tipo de enfermedades tropicales de la zona, pues pueden llegar a sesgarse y decir, no es una de estas otras cosas que hablamos, ¿ya? Y pueden llegar a medicar de manera incorrecta. Igualmente, en nuestra zona de Macas tenemos una terminología muy especial y muy sonada, que es el tupe. ¿Ya? El tupe también forma un tipo de úlcera, pero esta es formada por los gusanos del mosquito. Es decir, aquí el mosquito te pica, pone esos huevos y comienzan a salir gusanos. ¿Ya? Realmente la apariencia ya en términos médicos no es la misma, pero para las personas en general puede asemejarse y puede confundirse.
0: Ok.
1: Y decir, una persona, por ejemplo, que tiene su finca, decir, no, es un tupe, y comienzan a colocarse medicamentos caseros para esa enfermedad, que sí lo existen, son muy efectivos. El tratamiento más efectivo es el agua de tabaco, para quienes no conozcan, y vale la pena que lo conozcan. Ustedes preparan agua, rompen dos cigarrillos, lo envuelven y forman esta sustancia, eso lo van a poner en la zona del tupe y los gusanos van a comenzar a salir por sí solos. Entonces, ojo con eso, es un tip que se aplica tanto en casas como en los sectores de, en las áreas de primer nivel de salud, porque nos ayuda un montón a poder eliminar estos gusanos.
0: De acuerdo.
1: Ok, entonces, ojo con eso, se puede confundir en etapas iniciales, en etapas tardías, y es un poco más claro, pues, el asunto.
0: Claro.
1: Sí. Y, bueno, continuamos hablando. Entonces, hablamos que si una herida no se sana, se mantiene de manera crónica, sobre todo si inició con una picadura de mosquito, tienen que llamar la atención. Si la lesión comienza a aumentar de tamaño, es decir, ese huequito en el centro comienza a aumentarse hasta formar una úlcera completa, tienen que ir al médico a decirles, tal vez, yo me puse esto, esto, esto y no me está funcionando. Tenemos que comenzar a pensar en otra cosa, ¿ya? Y tener conciencia de que el Ministerio de Salud Pública les brinda tanto el diagnóstico como el tratamiento continuo. Que el tratamiento continuo es un tratamiento costoso que se basa en inyecciones que deben ser dentro de las lesiones y que tienen que ser por varios días, varias semanas, varios meses.
0: Ok, muchas gracias, Doc, por esa información. ¿Sabe qué? Vamos a aprovechar el tiempo para hacer las preguntas de una vez, ¿de acuerdo?
1: Perfecto.
0: Entonces, la primera pregunta es, doctor, ¿cómo puedo diferenciar una herida normal de una posible leishmaniasis?
1: Perfecto. Una herida normal, hablando de una picadura de mosquito, esta picadura de mosquito pues pasa a los 3-5 días y queda una mancha oscurecida luego de la picadura. Que eso ustedes pueden verlo en su casa. Si les picó un mosquito, luego de 5-6 días van a ver esta manchita negra que se llama mancha postinflamatoria, completamente normal. Pero esta roncha se mantiene una semana, 2 semanas, 3 semanas, sigue picando o no pica, no duele. Pues eso ya no es una picadura de mosquito, es algo más. Y hay que acudir a su centro de salud más cercano.
0: De acuerdo. La siguiente pregunta es, si me pica ese mosquito y me sale una lesión, ¿la enfermedad se puede contagiar a mi familia?
1: Sí y no. Depende del enfoque de que me estén haciendo la pregunta.
0: Ya dijo que era contagioso.
1: Si tú, teniendo leishmaniasis, le puedes contagiar a otra persona con leishmania, la respuesta es no. Esto no se transmite de persona a persona.
0: Ok.
1: Pero si el mosquito está, por ejemplo, tú y tu familia viajaron a un hotel X en un sector amazónico de la costa y el mosquito está por ahí rondando, te pica a ti y le pica al resto de tu familia, claro que sí puede haber
0: contaminación.
1: Todos pueden tener leishmania. ¿Ya?
0: Claro, tiene lógica.
1: Exacto. Entonces, ojo con eso. ¿Puede transmitir a tu familia? Sí, pero no de manera directa.
0: De acuerdo. Claro, es que nosotros no servimos como ese transporte del...
1: Exacto, no somos vectores directos.
0: Eso, ok, vector directo es. Y la tercera pregunta es, ¿la leishmaniasis tiene cura o las heridas dejan cicatrices para siempre?
1: Ya, la leishmaniasis sí tiene cura. Es estas inyecciones de la familia de los antimonios. Son inyecciones especiales, un poco costosas, pero que sí va a eliminar. Sí va a eliminar este parásito y las consecuencias superficiales pues van a depender del tiempo que haya pasado. Mientras más pase el tiempo, más riesgo de que tengas una cicatriz o una deformidad, que ya lo hablamos, más riesgo de eso prácticamente. Mientras más tiempo ustedes se retrasen en el diagnóstico y en el tratamiento, más riesgo van a tener de que queden con una cicatriz o con una deformidad producto de esta infección.
0: Dios mío bendito, ok, gracias, Doc, por esas respuestas. Esas son las preguntas que hemos tenido para el programa de hoy. Vamos entonces con un par de canciones más porque ya son 4:39, así que vamos a regresar después de esta pausa ya para poder ir cerrando el programa, pero tranquilos, tranquilos, todavía es 4:40. Vamos a continuar entonces con más canciones y eso les iba a decir. La siguiente dosis musical está un poco romanticona, ¿de acuerdo? Porque por petición del Dog, él ya, miren, estaba acá arriba con las canciones. Ahora es momento de relajarnos un poquito. Espero que las disfruten. Ya volvemos luego de la pausa.

0: es momento. Es el momento, el grandioso momento de liberarlos del embrujo de nuestros encantos. De los encantos de Radio Voz de Lupano y de los encantos del Doc Mateo Feijóo, nuestro Doc de confianza, que como todos los jueves estuvo aquí en el programa y el día de hoy estuvimos hablando de la Lesmañashis y cómo pues tristemente nuestra provincia también está en top. Entonces, querido Doc, usted ya lo sabe, su mensaje final, su nombre, dónde lo podemos encontrar y demás. Ahora sí, con calma, tenemos unos minutitos.
1: Perfecto, perfecto. Entonces, queridos amigos, hoy aprendimos que la leishmaniasis cutánea no es simplemente una herida cualquiera, es una enfermedad parasitaria frecuente en nuestra región amazónica y que necesita diagnóstico y tratamiento oportuno. No nos podemos demorar, tenemos que reducir pues esta tasa de confusiones diagnósticas. Si usted o algún familiar tiene una lesión que no sana, acuda al centro de salud y evite automedicarse, muy importante. Gracias por acompañarnos en Buena Vibra por Radio Voz de Lupano 90.5 FM. Les habló el médico Joseph Feijóo y nos encontramos en un próximo programa con más información para cuidar tu salud y la de tu familia. Eso ha sido todo. Chao.
0: Esto, recuerden ir a seguirle a sus redes sociales, también en Instagram, él constantemente está subiendo como la cajita de preguntas de los temas para que ustedes puedan dejar ahí sus consultas y nosotros responderlos aquí en vivo. De mi parte, como siempre, recuerden tomar agüita, usar protector solar, amar muchísimo y sobre todo dejarse amar. Mi nombre es Jocelyn, pero ya saben que me pueden decir Yoshi y así de paso sonríen cuando lo dicen. Ustedes y yo tenemos una cita el día de mañana de 3 a 5 de la tarde y les traigo una sorpresa, una nueva coanfitriona para que podamos conversar con ella también, así que estén atentos, listos, preparados para lo que les traigo el día de mañana. Son 4:54, es momento de cerrar el programa del día de hoy, pero tranquilos, que ustedes y yo nos vemos el día de mañana. Besos, bye bye.

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engendrado, no creado, de la misma naturaleza del Padre por quien todo fue hecho, que por nosotros los hombres y por nuestra salvación bajó del cielo, y por obra del Espíritu Santo se encarnó de María la Virgen y se hizo hombre, y por nuestra causa fue crucificado en tiempos de Poncio Pilato, padeció y fue sepultado, y resucitó al tercer día según las Escrituras, y subió al cielo, y está sentado a la derecha del

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0: Es la hora 3:43 minutos.
1: Y Jesús dijo.
2: Dijo Jesús.
3: No anden preocupados por su vida con problemas de alimentos, ni por su cuerpo con problemas de ropa. ¿No es más importante la vida que el alimento y más valioso el cuerpo que la ropa? Fíjense en las aves del cielo. No siembran ni cosechan, no guardan alimentos en graneros, y sin embargo el Padre del cielo, el Padre de ustedes, las alimenta. ¿No valen ustedes mucho más que las aves? Miren cómo crecen las flores en el campo. No trabajan ni tejen. Pero yo les digo que ni Salomón con todo su lujo se pudo vestir como una de ellas. Y si Dios viste así el pasto del campo, que hoy brota y mañana se echa al fuego, ¿no hará mucho más por ustedes?
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0: Es la hora 3:57 minutos.
1: Francesco no tenía noción del tiempo transcurrido desde que había partido al cielo. A veces, para divertirse, se decía: hoy en la tierra será lunes, martes, miércoles. Bah, ¿para qué quiero saberlo? Después de todo, no hay diferencia entre un día y otro. Esa costumbre humana de creer que porque es viernes uno tiene que estar más alegre y más triste los domingos a la tardecita. Esa mala costumbre de anclarse en los tiempos y en los días. Cada día se puede encarar como el mejor. Y puede incluso ser lunes. Sí. Después de todo, lo que cambia no es solo el nombre de los días, sino la actitud con la que uno se predispone para enfrentarlos. Predisponerse suena a prepararse. Prepararse a vivir cada día como si fuera el último de nuestra vida. Predisponerse todos los días a realizar grandes cosas y a vivir cada día con toda intensidad. A veces, pequeñas actitudes o errores de los demás hacen que nos amarguemos el día. Pero, ¿por qué le vamos a dar el poder a otro para arruinarnos una hora, media tarde o un día entero de nuestra vida?

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6: Es la hora 4:04.

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0: Y Jesús dijo:
1: Dijo Jesús.
2: Felices los que tienen el espíritu del pobre, porque de ellos es el reino de los cielos. Felices los que lloran, porque recibirán consuelo. Felices los pacientes, porque recibirán la tierra en herencia. Felices los que tienen hambre y sed de justicia, porque serán saciados. Felices los compasivos, porque obtendrán misericordia. Felices los de corazón limpio, porque verán a Dios. Felices los que trabajan por la paz, porque serán reconocidos como hijos de Dios. Felices los que son perseguidos por causa del bien, porque de ellos es el reino de los cielos. Felices ustedes cuando por causa mía los insulten, los persigan y les levanten toda clase de calumnias. Alégrense y muéstrense contentos, porque será grande la recompensa que recibirán en el cielo. Pues bien saben que así persiguieron a los profetas que vinieron antes de ustedes.
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0: Es la hora 4:31.
1: Parábola de la esperanza. Las cuatro velas estaban consumiendo tranquilamente. El ambiente estaba tan silencioso que se podía oír el diálogo entre ellas. La primera dijo: "Yo soy la paz. A pesar de mi luz, las personas no consiguen mantenerme encendida". Y disminuyendo su llama, se apagó totalmente. La segunda dijo: "Yo me llamo Fe. Infelizmente soy superflua para las personas, porque ellas no quieren saber de Dios. Por eso no tiene sentido continuar quemándome". Al terminar sus palabras, un viento se abatió sobre ella y esta se apagó. En voz baja y triste, la tercera vela se manifestó: "Yo soy el amor. No tengo más fuerzas para quemar. Las personas me dejan de lado porque solo consiguen manifestarme para ellas mismas. Se olvidan hasta de aquellas que están a su alrededor". Y también se apagó. De repente, entró una niña y vio las tres velas apagadas y dijo: "¿Qué es esto? Ustedes deben de estar encendidas y consumirse hasta el final". La cuarta vela habló: "No tengas miedo, niña. En cuanto esté encendida, podemos encender las otras velas". Entonces la niña tomó la vela de la esperanza y encendió las que estaban apagadas. Amigos, que la vela de la esperanza nunca se apague dentro de nosotros.
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1: En Éxodo capítulo 20, versículo 8 leemos: Acuérdate del día del sábado para santificarlo. Sabbat era para Israel un día de descanso consagrado para que Dios y su pueblo se encuentren. Dios quiere que comprendamos que el trabajo es para el hombre y no el hombre para el trabajo. Por otro lado, Jesucristo al resucitar en domingo, instituyó a este como día para que los cristianos descansen y adoren a Dios. En la ciudad de Santo Domingo de los Colorados, curiosamente, hasta 1988 se tuvo como día de descanso al lunes, debido a que el domingo se había consagrado al intenso comercio de la región. Incluso las instituciones bancarias laboraban el domingo para atender el influjo mercantil. Como es lógico, la gente compraba, vendía y no le quedaba tiempo para ir a misa. Por eso, Monseñor Emilio Stelle tuvo que concienciar a las autoridades a fin de que en Santo Domingo se respete el domingo como día del Señor. Hoy, el domingo ya no es día laborable, pero a no pocos aún les mueve más el dinero que el deseo de encontrarse con Dios. ¿Santificas tú un día para el Señor? Éxodo, capítulo 20, versículo 8.
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0: Es la hora 4:59 minutos.
1: El espejo. Un joven se acercó a su maestro y le preguntó:
2: Maestro, ¿qué es el poder?
3: ¿El poder?
2: Sí, maestro. Deme libros para entender qué es el poder.
3: Para saber eso no necesitas libros ni teorías complicadas. Solo necesitas aprender a leer la vida.
2: ¿Y cómo hago, maestro?
3: Ven, acércate a la ventana. ¿Qué ves a través de la ventana?
2: Bueno, pues veo la plaza, las flores, los árboles. Veo niños jugando y caminando hacia la escuela. Y, bueno, también veo hombres y mujeres que corren apurados a sus trabajos. También, mira, hay unos enamorados que se besan sin importarles lo que suceda en el mundo. Vendedores con sus canastos, ancianos sentados en los bancos del parque.
3: Ajá, entonces, ¿estás viendo la vida?
2: Sí, maestro, eso es, veo la vida.
3: Bien, ahora acércate a este espejo. ¿Qué ves?
2: ¿Pero qué más puedo ver en un espejo, maestro? Solo a mí mismo.
1: El maestro sonrió al joven y con sabiduría de muchas lunas le dijo:
3: ¿Querías entender qué es el poder? No es necesario buscar teorías en los libros.
2: Explíqueme mejor, maestro.
3: Escucha, la ventana está hecha de vidrio igual que el espejo, ¿verdad?
2: Sí, maestro.
3: Pero basta una delgada capa plateada detrás del vidrio para que los seres humanos, atraídos por la codicia, dejen de ver la vida y solo quieran verse a sí mismos. Eso es el poder.
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0: Es la hora 5:03 minutos.

Ilumina la aurora del claro cielo, otro día de vida que nos das. Gracias a ti, Creador del Universo, oh Padre nuestro que en el cielo estás. Nuestras voces unimos al concierto que el universo eleva hoy en tu honor. Del cielo, la tierra, el mar profundo, oh Padre nuestro magnífico Hacedor, preserva nuestras almas del pecado, a nuestro cuerpo da fuerza y salud, a nuestra mente ilumina piadoso con un rayo benéfico de luz. Por nuestra amada patria suplicamos, por la iglesia elevamos oración, por nuestros padres y familia, porque dichosos los hagas, Señor. En tu santo nombre comenzamos este día de vida que nos das. Haz que lo acabemos santamente, oh Padre nuestro que en el cielo estás. Amén. Purísima de Macas, ruega por nosotros.

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2: Queridos hermanos y hermanas, Cristo nos ha invitado a dirigirnos a Dios con insistencia y confianza para ser escuchados. Pedid y se os dará. Buscad y hallaréis. Llamad y se os abrirá. La plegaria insistente a la Madre de Dios se apoya en la confianza de que su materna intercesión lo puede todo ante el corazón del Hijo. Recemos con devoción el Santo Rosario.

0: En el nombre del Padre, y del Hijo, y del Espíritu Santo.
1: Amén.
0: El ángel del Señor anunció a María.
1: Y concibió por obra y gracia del Espíritu Santo.
0: He aquí la sierva del Señor.
1: Hágase en mí según tu palabra.
0: Y el Verbo divino se encarnó.
1: Y habitó entre nosotros.
0: Dios te salve María, llena eres de gracia, el Señor es contigo. Bendita eres entre todas las mujeres, y bendito es el fruto de tu vientre, Jesús.
1: Santa María, Madre de Dios, ruega por nosotros pecadores, ahora y en la hora de nuestra muerte. Amén.
0: Ruega por nosotros, Santa Madre de Dios,
1: para que seamos dignos de alcanzar las promesas y gracias de nuestro Señor Jesucristo.
0: Oremos. Te rogamos, Señor, que infundas en nuestras almas tu gracia, para que, habiendo conocido por el anuncio del ángel la encarnación de Jesucristo, tu Hijo, por los méritos de su pasión y muerte de cruz, lleguemos a la gloria de la resurrección, por el mismo Jesucristo nuestro Señor.
1: Amén.
0: Gloria al Padre, y al Hijo, y al Espíritu Santo.
1: Como era en el principio, ahora y siempre, por los siglos de los siglos. Amén.
0: María, Madre de Gracia y Madre de Misericordia,
1: en la vida y en la muerte, ampáranos, Madre nuestra.
0: Hoy contemplamos los misterios gozosos. En el primer misterio gozoso contemplamos la anunciación del ángel a María Santísima y la encarnación de nuestro Señor Jesucristo. Padre nuestro que estás en el cielo, santificado sea tu nombre, venga a nosotros tu reino, hágase tu voluntad en la tierra como en el cielo.
1: Danos hoy nuestro pan de cada día, perdona nuestras ofensas, como también nosotros perdonamos a los que nos ofenden. No nos dejes caer en la tentación y líbranos del mal.
0: Digna eres, Virgen Santísima, que mis labios te alaben y te sirvan.
1: Danos virtud y fortaleza para vencer a nuestros enemigos.
0: Dios te salve, María, llena eres de gracia, el Señor es contigo. Bendita eres entre

0: Gracia, el Señor es contigo. Bendita eres entre todas las mujeres y bendito es el fruto de tu vientre, Jesús.
1: Santa María, Madre de Dios, ruega por nosotros pecadores, ahora y en la hora de nuestra muerte. Amén.
0: Dios te salve María, llena eres de gracia, el Señor es contigo. Bendita eres entre todas las mujeres y bendito es el fruto de tu vientre, Jesús.
1: Santa María, Madre de Dios, ruega por nosotros pecadores, ahora y en la hora de nuestra muerte. Amén.
0: Dios te salve María, llena eres de gracia, el Señor es contigo. Bendita eres entre todas las mujeres y bendito es el fruto de tu vientre, Jesús.
1: Santa María, Madre de Dios, ruega por nosotros pecadores, ahora y en la hora de nuestra muerte. Amén.
0: Dios te salve María, llena eres de gracia, el Señor es contigo. Bendita eres entre todas las mujeres y bendito es el fruto de tu vientre, Jesús.
1: Santa María, Madre de Dios, ruega por nosotros pecadores, ahora y en la hora de nuestra muerte. Amén.
0: Dios te salve María, llena eres de gracia, el Señor es contigo. Bendita eres entre todas las mujeres y bendito es el fruto de tu vientre, Jesús.
1: Santa María, Madre de Dios, ruega por nosotros pecadores, ahora y en la hora de nuestra muerte. Amén.
0: Dios te salve María, llena eres de gracia, el Señor es contigo. Bendita eres entre todas las mujeres y bendito es el fruto de tu vientre, Jesús.
1: Santa María, Madre de Dios, ruega por nosotros pecadores, ahora y en la hora de nuestra muerte. Amén.
0: Dios te salve María, llena eres de gracia, el Señor es contigo. Bendita eres entre todas las mujeres y bendito es el fruto de tu vientre, Jesús.
1: Santa María, Madre de Dios, ruega por nosotros pecadores, ahora y en la hora de nuestra muerte. Amén.
0: Dios te salve María, llena eres de gracia, el Señor es contigo. Bendita eres entre todas las mujeres y bendito es el fruto de tu vientre, Jesús.
1: Santa María, Madre de Dios, ruega por nosotros pecadores, ahora y en la hora de nuestra muerte. Amén.
0: Gloria al Padre, y al Hijo, y al Espíritu Santo.
1: Como era en el principio, ahora y siempre, por los siglos de los siglos. Amén.
0: María, Madre de Gracia y Madre de Misericordia.
1: En la vida y en la muerte, ampáranos, Madre nuestra.
0: En el segundo misterio gozoso, contemplamos la visita de María Santísima a su prima Santa Isabel.
2: Padre.

0: tierra como en el cielo.
1: Danos hoy nuestro pan de cada día, perdona nuestras ofensas, como también nosotros perdonamos a los que nos ofenden. No nos dejes caer en la tentación y líbranos del mal.
0: Digna eres, Virgen Santísima, que mis labios te alaben y te sirvan.
1: Danos virtud y fortaleza para vencer a nuestros enemigos.
0: Dios te salve María, llena eres de gracia, el Señor es contigo. Bendita eres entre todas las mujeres y bendito es el fruto de tu vientre, Jesús.
1: Santa María, Madre de Dios, ruega por nosotros pecadores, ahora y en la hora de nuestra muerte. Amén.
0: Dios te salve María, llena eres de gracia, el Señor es contigo. Bendita eres entre todas las mujeres y bendito es el fruto de tu vientre, Jesús.
1: Santa María, Madre de Dios, ruega por nosotros pecadores, ahora y en la hora de nuestra muerte. Amén.
0: Dios te salve María, llena eres de gracia, el Señor es contigo. Bendita eres entre todas las mujeres y bendito es el fruto de tu vientre, Jesús.
1: Santa María, Madre de Dios, ruega por nosotros pecadores, ahora y en la hora de nuestra muerte. Amén.
0: Dios

0: y en la hora de nuestra muerte. Amén.
1: Dios te salve María, llena eres de gracia, el Señor es contigo, bendita eres entre todas las mujeres, y bendito es el fruto de tu vientre, Jesús.
0: Santa María, Madre de Dios, ruega por nosotros pecadores, ahora y en la hora de nuestra muerte. Amén.
1: Dios te salve María, llena eres de gracia, el Señor es contigo, bendita eres entre todas las mujeres, y bendito es el fruto de tu vientre, Jesús.
0: Santa María, Madre de Dios, ruega por nosotros pecadores, ahora y en la hora de nuestra muerte. Amén.

0: fruto de tu vientre, Jesús.
1: Santa María, Madre de Dios, ruega por nosotros, pecadores, ahora y en la hora de nuestra muerte. Amén.
2: Dios te salve, María, llena eres de gracia, el Señor es contigo. Bendita eres entre todas las mujeres, y bendito es el fruto de tu vientre, Jesús.
1: Santa María, Madre de Dios, ruega por nosotros, pecadores, ahora y en la hora de nuestra muerte. Amén.
2: Dios te salve, María, llena eres de gracia, el Señor es contigo. Bendita eres entre todas las mujeres, y bendito es el fruto de tu vientre, Jesús.
1: Santa María, Madre de Dios, ruega por nosotros, pecadores, ahora y en la hora de nuestra muerte. Amén.

0: bendita es el fruto de tu vientre, Jesús.
1: Gloria, Santa María, Madre de Dios, ruega por nosotros, pecadores, ahora y en la hora de nuestra muerte. Amén.
0: Gloria al Padre, al Hijo y al Espíritu Santo.
1: Como era en el principio, ahora y siempre, por los siglos de los siglos. Amén.
0: María es Madre de Gracia, Madre de Misericordia.
1: En la vida y en la muerte, ampáranos, Madre nuestra. En el tercer misterio gozoso contemplamos el nacimiento del niño Jesús en el portal de Belén. Padre nuestro que estás en el cielo, santificado sea tu nombre, venga a nosotros tu reino, hágase tu voluntad en la tierra como en el cielo.
0: Danos hoy nuestro pan de cada día, perdona nuestras ofensas, como también nosotros perdonamos a los que nos ofenden. No nos dejes caer en la tentación y líbranos del mal.
1: Digna eres, Virgen Santísima, que mis labios te alaben y te sirvan.
0: Danos virtud y fortaleza para vencer a nuestros enemigos.
1: Dios te salve, María, llena eres de gracia, el Señor es contigo. Bendita eres entre todas las mujeres y bendito es el fruto de tu vientre, Jesús.
0: Santa María, Madre de Dios, ruega por nosotros, pecadores, ahora y en la hora de nuestra muerte. Amén.
1: Dios te salve, María, llena eres de gracia, el Señor es contigo. Bendita eres entre todas las mujeres y bendito es el fruto de tu vientre, Jesús.
0: Santa María, Madre de Dios, ruega por nosotros, pecadores, ahora y en la hora de nuestra muerte. Amén.
1: Dios te salve, María, llena eres de gracia, el Señor es contigo. Bendita eres entre todas las mujeres y bendito es el fruto de tu vientre, Jesús.
0: Santa María, Madre de Dios, ruega por nosotros pecadores, ahora y en la hora de nuestra muerte. Amén.
1: Dios te salve María, llena eres de gracia, el Señor es contigo. Bendita eres entre todas las mujeres y bendito es el fruto de tu vientre, Jesús.
0: Santa María, Madre de Dios, ruega por nosotros pecadores, ahora y en la hora de nuestra muerte. Amén.
1: Dios te salve María, llena eres de gracia, el Señor es contigo. Bendita eres entre todas las mujeres y bendito es el fruto de tu vientre, Jesús.
0: Santa María, Madre de Dios, ruega por nosotros pecadores, ahora y en la hora de nuestra muerte. Amén.
1: Dios te salve María, llena eres de gracia, el Señor es contigo. Bendita eres entre todas las mujeres y bendito es el fruto de tu vientre, Jesús.
0: Santa María, Madre de Dios, ruega por nosotros pecadores, ahora y en la hora de nuestra muerte. Amén.
1: Dios te salve María, llena eres de gracia, el Señor es contigo. Bendita eres entre todas las mujeres y bendito es el fruto de tu vientre, Jesús.
0: Santa María, Madre de Dios, ruega por nosotros pecadores, ahora y en la hora de nuestra muerte. Amén.
1: Dios te salve María, llena eres de gracia, el Señor es contigo. Bendita eres entre todas las mujeres y bendito es el fruto de tu vientre, Jesús.
0: Santa María, Madre de Dios, ruega por nosotros pecadores, ahora y en la hora de nuestra muerte. Amén.
1: Dios te salve María, llena eres de gracia, el Señor es contigo. Bendita eres entre todas las mujeres y bendito es el fruto de tu vientre, Jesús.
0: Santa María, Madre de Dios, ruega por nosotros pecadores, ahora y en la hora de nuestra muerte. Amén.
1: Dios te salve María, llena eres de gracia, el Señor es contigo. Bendita eres entre todas las mujeres y bendito es el fruto de tu vientre, Jesús.
0: Santa María, Madre de Dios, ruega por nosotros pecadores, ahora y en la hora de nuestra muerte. Amén.
1: Gloria al Padre, y al Hijo, y al Espíritu Santo.
0: Como era en el principio, ahora y siempre, por los siglos de los siglos. Amén.
1: María, Madre de Gracia y Madre de Misericordia.
0: En la vida y en la muerte, ampáranos, Madre nuestra.
1: En el cuarto misterio gozoso contemplamos la presentación del niño Jesús en el templo de Jerusalén.
2: Padre.

0: tierra como en el cielo.
1: Danos hoy nuestro pan de cada día, perdona nuestras ofensas, como también nosotros perdonamos a los que nos ofenden. No nos dejes caer en la tentación y líbranos del mal.
0: Digna eres, Virgen Santísima, que mis labios te alaben y te sirvan.
1: Danos virtud y fortaleza para vencer a nuestros enemigos.
0: Dios te salve María, llena eres de gracia, el Señor es contigo. Bendita eres entre todas las mujeres, y bendito es el fruto de tu vientre, Jesús.
1: Santa María, Madre de Dios, ruega por nosotros pecadores, ahora y en la hora de nuestra muerte. Amén.
0: Dios te salve María, llena eres de gracia, el Señor es contigo. Bendita eres entre todas las mujeres, y bendito es el fruto de tu vientre, Jesús.
1: Santa María, Madre de Dios, ruega por nosotros pecadores, ahora y en la hora de nuestra muerte. Amén.

0: Bendito es el fruto del vientre, Jesús.
1: Santa María, Madre de Dios, ruega por nosotros, pecadores, ahora y en la hora de nuestra muerte. Amén.
0: Dios

0: Jesús.
1: Santa María, Madre de Dios, ruega por nosotros, pecadores, ahora y en la hora de nuestra muerte. Amén.
0: Dios te salve, María, llena eres de gracia, el Señor es contigo, bendita eres entre todas las mujeres, y bendito es el fruto de tu vientre, Jesús.
1: Santa María, Madre de Dios, ruega por nosotros, pecadores, ahora y en la hora de nuestra muerte. Amén.

0: es el fruto de tu vientre, Jesús.
1: Santa María, Madre de Dios, ruega por nosotros, pecadores, ahora y en la hora de nuestra muerte. Amén.
2: Dios te salve, María, llena eres de gracia, el Señor es contigo, bendita eres entre todas las mujeres, y bendito es el fruto de tu vientre, Jesús.
1: Santa María, Madre de Dios, ruega por nosotros, pecadores, ahora y en la hora de nuestra muerte. Amén.
2: Dios te salve María, llena eres de gracia, el Señor es contigo, bendita eres entre todas las mujeres, y bendito es el fruto de tu vientre Jesús.
1: Santa María, Madre de Dios, ruega por nosotros pecadores, ahora y en la hora de nuestra muerte. Amén.

0: y bendito es el fruto de tu vientre, Jesús.
1: Gloria, Santa María, Madre de Dios, ruega por nosotros, pecadores, ahora y en la hora de nuestra muerte. Amén.
0: Gloria al Padre, al Hijo y al Espíritu Santo.
1: Como era en el principio, ahora y siempre, por los siglos de los siglos. Amén.
0: María es Madre de Gracia, Madre de Misericordia.
1: En la vida y en la muerte, ampáranos, Madre nuestra. En el quinto misterio gozoso contemplamos el reencuentro de Jesús con sus padres en el templo de Jerusalén, predicando su ley y su doctrina. Padre nuestro que estás en el cielo, santificado sea tu nombre, venga a nosotros tu reino, hágase tu voluntad en la tierra como en el cielo.
0: Danos hoy nuestro pan de cada día, perdona nuestras ofensas, como también nosotros perdonamos a los que nos ofenden. No nos dejes caer en tentación y líbranos del mal.
1: Digna eres, Virgen Santísima, que mis labios te alaben y te sirvan.
0: Danos virtud y fortaleza para vencer a nuestros enemigos.
1: Dios te salve, María, llena eres de gracia, el Señor es contigo. Bendita eres entre todas las mujeres y bendito es el fruto de tu vientre, Jesús.
0: Santa María, Madre de Dios, ruega por nosotros pecadores, ahora y en la hora de nuestra muerte. Amén.
1: Dios te salve María, llena eres de gracia, el Señor es contigo. Bendita eres entre todas las mujeres y bendito es el fruto de tu vientre, Jesús.
0: Santa María, Madre de Dios, ruega por nosotros pecadores, ahora y en la hora de nuestra muerte. Amén.
1: Dios te salve María, llena eres de gracia, el Señor es contigo. Bendita eres entre todas las mujeres y bendito es el fruto de tu vientre, Jesús.
0: Santa María, Madre de Dios, ruega por nosotros pecadores, ahora y en la hora de nuestra muerte. Amén.
1: Dios te salve María, llena eres de gracia, el Señor es contigo. Bendita eres entre todas las mujeres y bendito es el fruto de tu vientre, Jesús.
0: Santa María, Madre de Dios, ruega por nosotros pecadores, ahora y en la hora de nuestra muerte. Amén.
1: Dios te salve María, llena eres de gracia, el Señor es contigo. Bendita eres entre todas las mujeres y bendito es el fruto de tu vientre, Jesús.
0: Santa María, Madre de Dios, ruega por nosotros pecadores, ahora y en la hora de nuestra muerte. Amén.
1: Dios te salve María, llena eres de gracia, el Señor es contigo. Bendita eres entre todas las mujeres y bendito es el fruto de tu vientre, Jesús.
0: Santa María, Madre de Dios, ruega por nosotros pecadores, ahora y en la hora de nuestra muerte. Amén.
1: Dios te salve María, llena eres de gracia, el Señor es contigo. Bendita eres entre todas las mujeres y bendito es el fruto de tu vientre, Jesús.
0: Santa María, Madre de Dios, ruega por nosotros pecadores, ahora y en la hora de nuestra muerte. Amén.
1: Dios te salve María, llena eres de gracia, el Señor es contigo. Bendita eres entre todas las mujeres y bendito es el fruto de tu vientre, Jesús.
0: Santa María, Madre de Dios, ruega por nosotros pecadores, ahora y en la hora de nuestra muerte. Amén.
1: Dios te salve María, llena eres de gracia, el Señor es contigo. Bendita eres entre todas las mujeres y bendito es el fruto de tu vientre, Jesús.
0: Santa María, Madre de Dios,

0: muerte. Amén.
1: Dios te salve María, llena eres de gracia, el Señor es contigo. Bendita eres entre todas las mujeres y bendito es el fruto de tu vientre, Jesús.
0: Santa María, Madre de Dios, ruega por nosotros pecadores, ahora y en la hora de nuestra muerte. Amén.
1: Gloria al Padre, y al Hijo, y al Espíritu Santo.
0: Como era en el principio, ahora y siempre, por los siglos de los siglos. Amén.
1: María, Madre de Gracia y Madre de Misericordia.
0: En la vida y en la muerte, ampáranos, Madre nuestra.
1: Pidamos a nuestra Madre del Cielo que nos alcance del Señor la gracia de la fidelidad a nuestra fe y al Evangelio de Jesucristo. Dios te salve, Reina y Madre de Misericordia, vida, dulzura y esperanza nuestra, Dios te salve. A ti clamamos, los desterrados hijos de Eva, a ti suspiramos, gimiendo y llorando en este valle de lágrimas. Ea pues, Señora, abogada nuestra, vuelve a nosotros esos tus ojos misericordiosos, y después de este destierro, muéstranos a Jesús, fruto bendito de tu vientre, oh clemente, oh piadosa, oh dulce siempre Virgen María.
2: Ruega por nosotros, Santa Madre de Dios,
0: para que seamos dignos de alcanzar las promesas y gracias de nuestro Señor Jesucristo.
1: Oremos. Te rogamos, Señor, que a nosotros, tus siervos, nos concedas gozar siempre de salud de alma y cuerpo, y por la intercesión de la gloriosa siempre Virgen María, Madre de tu Hijo, líbranos de las tristezas de este mundo presente y concédenos las alegrías del cielo. Por Jesucristo nuestro Señor.
0: Amén.
1: Purísima de Macas, auxiliadora de los cristianos,
0: ruega por nosotros.
1: En el nombre del Padre, y del Hijo, y del Espíritu Santo.
0: Amén.

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mis queridos amigos de la provincia de Morona, Santiago, del Vicariato Apostólico de Méndez. Hace pocos días hemos iniciado el mes de mayo dedicado por entero a la Santísima Virgen María, la Madre de la Humanidad. Les invito, por tanto, a no desaprovechar ninguno de los días de este mes de mayo, en particular los sábados que son dedicados de manera muy particular a la Santísima Virgen María.

llegar a ti para compartir un pequeño mensaje en este mes de María. Y hoy vamos a compartir un pasaje bíblico de Lucas 2 del 8 al 20. Es acerca de estos pastores, pastorcitos que cuidan sus rebaños y van a ver al niño Jesús. Pero como María, una madre sencilla también, una mujer sencilla, recibe a estos hombres sencillos, hombres de campo que cuidan ovejas. Como María recibe a los pastores. ¿Cuántos de nosotros recibimos también a nuestros seres queridos? ¿Cómo lo hacemos? Primero miramos su condición, primero miramos de qué posición es, si es de posición económica alta, baja o media. ¿Cómo recibimos nosotros también a estos personajes que Dios envía cada día a nuestras vidas, en nuestro trabajo, en nuestro hogar, en nuestra familia, incluso hasta nuestros seres queridos? ¿Ponemos la mirada en Dios y los recibimos con cariño o los comenzamos a mirar, como decimos por ahí vulgarmente, de pies a cabeza? María recibe con gusto a estos pastores sin esperar nada a cambio. Los pastores no le llevan nada a María, no le llevan absolutamente nada. Simplemente quieren visitar al niño y se encuentran con una mujer tan bondadosa, como muchas mujeres de hoy en día también, mujeres bondadosas, mujeres que prácticamente dan su vida por la educación de los niños o por su propio hogar y por su propio matrimonio, como hoy María recibe a estos pastores. Yo también te invito a ti, querido amigo, querido hermano, que saques de tu mente, de tu corazón, estos malos pensamientos, estos malos deseos, un odio o un rechazo. María no rechaza a nadie. María acepta con cariño, con amor, a estos pastores que vienen a visitar al niño. Hoy también nosotros tenemos la oportunidad de recibir a estos seres que Dios nos envía cada día a nuestro hogar, a nuestra familia. Pero recibámoslos con amor, recibámoslos con cariño. Cuando el esposo llega de la calle, cuando el esposo llega del trabajo, recibámoslo con alegría, con amor. Y no pongamos en nuestra mente malos pensamientos, dudas. Cuando vengan tus hijos de la escuela o del trabajo, recíbelos con amor, recíbelos con cariño, como María hizo en su tiempo con estos pastores. Quizás venían cansados, sudados, no miró nada más que la entrega y el sacrificio de los pastores. Y también María se acerca a ellos y con mucho gusto y agrado los acepta y los recibe en el pesebre. Nosotros también, siempre, tengamos los brazos abiertos para recibir y sobre todo a las personas más humildes. Que Dios te bendiga, que Dios te cuide. En el nombre del Padre, del Hijo y del Espíritu Santo. Amén. Un lindo día para todos. Bendiciones.

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0: Muy buenos días. Así arrancamos. Sean ustedes bienvenidos y bienvenidas a este su programa Entre Pastos y Semillas. Aguante, deje respirar que viene corriendo. Ah, deje tomar un poquito de cafecito. Ah, caray, sin azúcar. Pepita, ¿o sea, está con azúcar? Qué pena. Ya le cambio. 6:11. Entre Pastos y Semillas arranca en este momento aquí en la 90.5. Es un honor y un privilegio poder compartir con ustedes un sábado más de muchas cosas bonitas, buena información, un poco de chismes, un poco de alegría y mucha felicidad ahí donde usted está. Recuerde siempre que usted es la parte más importante en su vida, en su hogar, en su familia. No se vaya a estar preocupando por nada, es que hoy día es día de estar tranquilo, no solo día, todos los días. Siempre hay problemas, siempre lo hay, pero siempre hay soluciones. Así que a levantarse con mucha alegría, a seguir trabajando ahí en el campo. Usted ya se despertó 4 a.m. Se levanta, va a ver los animalitos, va a ver los chanchitos, los cuisitos, a mudar el ganado. Y en casita le espera un rico desayuno. Imagínese llegar después y con este frío que está. Llega usted a la casa, un cafecito caliente, una guayucita, unas yuquitas cocinadas con un sudadito de carne, un pollito al jugo con yuquitas fritas. ¡Ay, abuelita, soy tu nieto! ¡Qué rico! La 90.5 les da la bienvenida. Así como tenemos nosotros, déjenme introducirles a mis queridos compañeros, amigos y coanimador. Somos importantes ya. Ya está con nosotros. Yo soy Serrano, el ingeniero Edgar Ferran, Edgar. Estoy con estos fríos que me joden. Edgar Fernando Serrano Zúñiga, el hombre más mimado en Limón Indanza por la suegra. Ingeniero, bienvenido.
1: Como dicen los padres, me haces chistear, doctor.
0: Chistero eres.
1: Has venido sonrisa.

0: Y esa es la razón también, doctor, que invitamos a una mujercita para hacerle tributo por medio de la ingeniera, hacerle un honor a todas las madrecitas de la provincia de Morona Santiago.
1: Ahí tenga, todavía no nombre a la invitada, sí, que directamente sí. Una invitada especial.
0: Después le vamos a introducir.
1: También déjenme saludar a nuestro consolador, Naín, el hombre más pepita. Madruga, 4 puntos y estaba aquí ya. La semana pasada nomás estuvo afuera muriendo de frío. Qué ya hace frío aquí. Hoy día sí.
0: Pero está una linda brisa.
1: Sí, está linda, sí, es verdad. Pero
0: eso decía. De por eso es el clima especial de Macas. Usted parece en la esquina de aquí en la terraza. Toda esa brisa que le coge, y si usted observa el río arriba, tiene un ángulo para que le coge a toda la ciudad de Macas esa brisa. Por eso Macas es fresquita.
1: Sí, sí, buena, sí.
0: Sí, la brisa aquí en la ubicación de Macas es única.
1: Claro, es un frío rico así, ¿no? Que uno quiere estar
0: changadito.
1: Habrá que preguntar al monseñor cómo duerme. Él duerme aquí, aquí en la estación, pues.
0: Tiene
1: aquí
0: un peluche.
1: 6:15. 6:15. La música también va a estar lindísima el día de hoy. Así que antes de empezar con nuestra invitada, ahí póngale.

linda música, vea. Eso nomás. Aquí es alegría, vida, satisfacción, amor, sobre todo a esa persona que nos dio la luz y también que dio a luz a la mamita. Así que feliz día de las madres. Qué lindo que Dios les bendiga ahí donde estén ustedes, acostaditas, aunque acostaditas está bien, descansando. Pero las señoras, las madres siempre son las primeras en levantarse y las últimas en acostarse. Así que para ustedes, nuestro homenaje. Hoy que sea un día de festejo, pero todos los días tienen que ser día de agradecimiento a esa persona maravillosa, a esa madre, a esa mujer, a esa esposa, a las mujercitas lindas que Dios les dio en su vientre un hijo y que ahora les tienen junto a ustedes, abrazándolas, mimándolas. Así que el día de hoy nos toca cocinar a los hombres. No, hoy día, siempre.

0: siempre, siempre. Ahí la responsabilidad del hogar es compartida. Así es. Así que, ¡un feliz día de las mamitas! Con cuétele, por si acaso, ¿no es cierto? ¡Epa! Ingeniero, ahora sí, es hora de introducirle a la invitada.
1: De tenerle acá en nuestro CES, y gracias, ingeniera, por estar acá presente, por aceptar la invitación. Con nosotros la ingeniera Mercy Luchitanga, mujer emprendedora, mujer valiente, mujer dedicada a la política, al servicio. No, no, la política no utilicemos, más dedicada al servicio.
0: Claro que
1: porque se le aviso siempre honesta, transparente, y es la gente que se quiere acá. Es un ejemplo para muchas mujeres que sigan su legado, ingeniera. Ya es la segunda vez que está usted, ¿no?, en la reelección. Aquí ya tiene que pintar para la concejalía, ingeniera.
0: Alcaldía, de una vez. ¿Qué es concejalía? Alcaldía.
1: También. Bien, usted ya ha hecho demasiado estrecho en el camino.
0: Claro. Ah. De una vez ya. No se mueve.
1: Bueno, con nosotros la ingeniera Mercy Luchitanga.
0: Ingeniera, bienvenida.
2: Bienvenida. Muchas gracias, ingeniero Adrián, ingeniero Fernandito. Para mí, Dios le pague por abrirme las puertas de este espacio, de este lindo espacio, de conectarse con la comunidad y sobre todo con el campo, ¿no? Un saludo cordial para ustedes, mi agradecimiento sincero, y también un saludo para todas las mamacitas que nos están viendo a lo largo y amplio de la provincia, de mi parroquia y del mundo entero, que también están pendientes de la emisora Voz del Lupano. Allá hay mucha audiencia que nos escucha. Muchas gracias, y estamos aquí pues para conversar y compartir algunas acciones que estamos haciendo a favor de nuestras queridas mamitas allá en la comunidad, y también impulsando siempre el trabajo del campo.
0: Realmente es un honor poder compartir con usted, ingeniera Mercy. Nos conocemos desde hace muchos años atrás, ya hace casi de más de 10 años.
2: Casi como 15 por ahí. Claro. Sí.
0: Entonces somos panas.
2: Panísimas.
0: Para mí es un honor poder saber que usted está aquí con nosotros, y sobre todo entender muchas cosas importantes, que es difícil ser mamá, emprendedora, ahora también empleada pública, digámoslo así, ¿no? Porque usted es parte de un sector,
2: sí,
0: público.
2: Sí.
0: Y está aquí, luchadora, como cualquier mujer que siempre se aferra a algo tan bonito que es la familia, entiendo. Y con eso le pregunto algo, ingeniero. Algo que desde cuando el ingeniero me contó que usted venía, dije, a ver, ¿qué tan difícil se vuelve para una mujer estar en todas esas áreas? Y la parte principal, que es ser funcionaria pública, digamos, ser presidente de un GAT.
2: Sí, es complejo, porque la familia ya no solo se vuelve la familia de la casa, sino uno está pendiente de las familias de la comunidad. Y a veces el tiempo, las urgencias no son premeditadas. Hay a veces alguna situación emergente que hay que atender. Hay que salir de la casa, hay que ir a buscar ayuda, a buscar espacios. Y a veces la familia se queda en la casa. Yo tengo una niñita ya de 16 años.
0: Oye, señorita.
2: Sí, ya señorita. A veces me arrepiento, no he pasado mucho tiempo en su infancia, porque casi todo el tiempo he estado en este mundo del servicio público, del trabajo, y sobre todo de dirigir una comunidad, una parroquia, y tan linda que es Sinaí, una parroquia movida, que necesitamos que esté siempre activa, mostrando lo que se sabe hacer. Entonces, sí es un poco complejo, y sobre todo también aquí el apoyo de la familia, mi mamacita, mis lindas hermanas, que siempre han estado apoyando a veces con mi niña, apoyándome también en la casa. Entonces, siempre he tenido el pilar fundamental, que es mi familia más cercana, que es mi mamacita y mis hermanitas, bonito, también, ¿verdad?, que han estado pendiente de mi niña. Ahora ya es señorita ya.
0: Entonces, usted tiene que ya ahora que termina este periodo, tiene que ir a cuidar a la guagua. Tanto gavilán.
2: Sí, ahora sí, de verdad. Este espacio es un poco más fuerte, porque los jovencitos ya están adolescentes. Ya empieza todo este vaivén de que quieren experimentar cosas. Yo creo que esta es la época más difícil.
0: Sí, pero bueno, hay que ponerle fe y cariño, y que todo vaya bien.
2: Muchas gracias.
0: Ahora, ingeniera, entrando ya al tema de por qué tiene que una mujer ser parte del gobierno, por qué las mujeres tienen que entrar a hacer política, digamos, ¿ya? ¿Por qué es importante?
2: Es importante que hombres y mujeres se junten en este espacio, y sobre todo estén dispuestos a servir a la colectividad. Yo creo que nadie más puede entender la realidad del trabajo en el campo que una mujer que vino de allí. O sea, yo vine del campo, yo vine de vivir en la finca con carencias básicas, sin vialidad, de venir a una escuela unidocente que es en mi parroquia, que ahora ya tiene hasta el bachillerato.
0: ¿Por qué le se pregunta? Es porque hay pocas mujeres en las comunidades, en las parroquias, que quieren incursionar en la política. Bueno, aquí mismo en la ciudad son muy pocas mujeres que les gusta o que quieren desde un inicio, no tan adolescentes, pero quieren meterse en la política. Y por eso le preguntaba eso, ¿no? Porque es importante.
2: Es
0: como
2: muy
0: que les animamos a las
2: damas. Exacto, es muy importante porque usted como madre, como mujer, la mujer siempre está pendiente de la familia, de que todos estén bien, que todos tengan la oportunidad. El hecho de ser madre nos da ese factor protector y cariñoso para la familia primero y después para la sociedad. Yo creo que es muy importante para la sociedad, como le dije, que más mujeres vayan incursionando en este espacio. Y también es un espacio difícil porque la política es, la politiquería que se vive ahora es compleja para
0: sí,
2: una mujer.
0: Que sí.
2: Llevar el rol de madre, de ver a los hijos, como le dije, de incluir en esa familia, en ese núcleo tan pequeño que es la familia, de incluir a las demás familias, porque se vuelve parte de tu familia, se vuelve parte de esa responsabilidad de administrar ya un conglomerado social. Y encima de todo, no todos están contentos, ¿no? Todos están alegres.
0: No hay cómo.
2: Hay mucha resistencia, a veces hay mucho celo. Mucha crítica, mucho celo. Y eso afecta, y afecta más directamente a una mujer que a un varón. Entonces,
0: claro.
2: Es esa situación. A veces creo que es que les a las muchas mujeres como que les pone un freno, ¿no? Y yo creo que sobre todo también el tema de la familia, porque es muy, muy complejo para una mujer que recién está empezando su vida, a lo mejor su matrimonio, a lo mejor su etapa de madre, dedicarse al tema político. Porque si a mí me preguntarían, yo hubiese preferido mucho estar con mi hija, por ejemplo. No viví su infancia, pasó muy rápido, ahora ya la veo señorita. Entonces, cada vez que recuerdo que acciones donde no pude estar, a lo mejor en la escuela, en esos espacios, y me duele mucho, pero pasó el tiempo. Entonces creo que muchas madres, muchas mujeres deciden por ese núcleo tan pequeño que es la familia y que es lo único que se tiene en la vida. Y es también, yo siento que es por eso que a veces no están tan dispuestas a enfrentar, a estar siendo tan visibles en el mundo de la política y del servicio a la comunidad, porque eso de la política es un espacio que te permite servir a los demás, servir,
0: claro, sí,
2: representar a los demás. Y para eso debes tener mucho tiempo, mucho carácter, y también, yo como le digo, debes bañarte con harto aceite para que todo te resbale, lo que te digan, lo que hagan. O sea, es un mundo medio complejo. Yo siento que por eso a veces.
0: Lo que pasa es que una comunidad o una ciudad hay muchas necesidades. Y lastimosamente el presupuesto son pequeños. Y uno depende también de otras instituciones para que se pueda cumplir con lo que necesita esa comunidad. Y las personas no entendemos eso, porque queremos que nos atiendan rápido, ¿no? Entonces, lo hablo como ciudadano. Y llegar a entender eso de que la autoridad o sea GAD parroquial, GAD municipal o GAD provincial, atienda rápido, es medio complejo. Entonces, ahí la autoridad tiene, como se dice, ingeniera, bañarse en aceite. Porque más allá de un tema de necesidades, la gente también es mala, digámoslo así, hay gente mala, o sea,
2: sí,
0: que hace daño, ¿no? Entonces, sin fundamento, ¿no? Una cosa es que hay un
1: reclamo cordial.
0: Exacto, y que le diga y que la otra explique. Si ya me explica y no entiendo, ya es maldad, ¿no? Entonces ya, y eso hay, ¿no? Eso existe.
2: Sí, eso existe, y cada ser humano tiene su manera de pensar, tiene su manera de expresarse. Y nosotros no lo podemos cambiar. El político no puede cambiar. No puedo decir yo, ingeniero Adriancito, usted no tiene que pensar así, porque ese es su pensamiento.
0: Le bajo su página.
2: Está en su pensamiento, ese es su desentir. O sea, no podemos cambiar el pensamiento de cada ciudadano. Y yo siempre digo, no, yo acepto lo que usted diga, pero muchas cosas que a lo mejor a mí no me agradan, yo no la comparto. Entonces, es parte de eso, este mundo político. A veces estamos acostumbrados a que la gente nos diga solo felicitaciones, felicitaciones, sí, felicitaciones. Pero si no me tiene que felicitar a mí, tiene que felicitarle a la gente que está a lo mejor con sus mejores condiciones de vida de las que uno inició, ¿no? O sea, eso hay que felicitar. De ahí yo igual soy una persona que estoy al servicio de la colectividad, que es mi trabajo, que para eso estoy haciendo, que para eso estoy aquí. Y si lo estoy haciendo bien o lo estoy haciendo mal, pues la gente sabrá calificarla. Y pues si se enoja conmigo, me critica, me habla o me alaba, es parte de la sociedad. No puedo decir que cambie su manera de pensar. Entonces yo creo que hay un Dios que es bien importante y que Él es el que dirige nuestras vidas. Y siempre cuando a veces yo veo ese tema un poco fuerte, digo, Diosito bendice a ese corazón que a lo mejor está duro, terco, a lo mejor egoísta.
0: Anda, llevan lápiz más bien.
2: Que está egoísta, digo, bendice y ablanda, a lo mejor cambie de pensamiento.
0: O de una vez, anda, llevando, de una vez ya.
1: Recógelos.
2: No, tampoco.
0: 6:30, estamos conversando con la ingeniera Mercy de Chitanga. Ella es presidenta del GAT parroquial de Sinaí y sobre todo conversándole y preguntándole lo difícil, digámoslo así, de ser madre, emprendedora y en este caso también ser presidenta o vocal, no sé cómo lo llamarlo, del GAT parroquial de Sinaí. Ahora, ingeniera, todo este momento que usted está viviendo, que es ser presidenta del GAT parroquial, ¿cómo lo ha logrado mantener con el hogar? ¿Esposo, hijos?
2: Bueno, yo tengo una hija, yo soy madre soltera. Ya. Mi hija nació desde que yo empecé a trabajar con las juntas parroquiales. Yo me recuerdo tanto de Segundito Macera, que él me...
0: Chusi.
2: Sí, el Chusito, que para el cual le envío un gran saludo. Es fiel oyente de la emisora Voz de Lupano.
0: Ay, Chusito, mi pana.
2: Él me dijo...
1: Tiene su emprendimiento también. ¿Verdad?
2: Sí, sí, ya tiene, ya tiene.
0: ¿Qué tiene el hombre?
1: Trago. Todo. Con todo el cine, como Don Julio Uquilla, trago.
0: Chusi, querido, buenos días.
1: Chuchuazo, tiene un rico chuchuazo.
0: Ah,
1: bueno, ya. El día jueves estuve, mandó el regalo una botellita.
0: ¿Alguien había Chusi? Sí, mi pana. Sí. Inmostales de no, Chusi.
1: Sabe que tenemos que traerle acá.
0: ¿Ya? Pepa. Sí, verdad que sí.
1: Tiene que promocionar su producto, tiene que contar su realidad. Es valiente, es inmostal, como se dice.
0: Aquí ir a verle, aquí hay que ir a mandar el avión para que venga.
1: No, la mujer le trae.
0: ¿Como siempre?
1: Claro.
0: Sí, siempre el hombre, siempre el hombre fue...
1: Tiene esa bendición de que la mujer está siempre ahí al pie del cañón.
0: Claro, sí. Tienes que rezar mucho, Chusi. Ahí mandarás saludos a tu señora también. Cuidarás mucho a tu mujer. Guardaráste bien. Te asemejante, hombre. Ese campeón para entrar, güey. ¿Sigue tomando, Chusi?
2: No, ahora no. Porque ya, dice pepa. Que ya no tiene vaso. Ya pico de botella, ya no avanza.
0: Ahora el lento lo que tiene.
2: Sí, él me llevó a trabajar allí. Pues ahí empecé, como toda joven, miedosa. Porque no, yo no sabía el tema del trabajo público de las parroquias. Y estar allí como tesorera de una parroquia es complejo porque prácticamente ellos son los que manejan como un municipio pequeñito. Hacen de barrer, de administrar, de hacer actas, de ser abogado, muchísimas cosas que se hace allí. Entonces él me llevó a trabajar allí. Y de ahí empecé pues a tener experiencia, a trabajar y lógicamente mi hija estaba pequeñita. Entonces el rol de madre, aprender a adaptarme a ese trabajo y también a criar a mi hija, bueno, fue bastante duro para mí. Por eso digo que siempre el apoyo de mi familia, de mi mamacita, de mis hermanos, de mis hermanas, bueno, mis hermanos no están aquí, pero mis hermanas sí, fueron lo que lo que me ayudó. Y sí, en ese mundo político ha sido bastante bueno estar solos, porque yo creo que...
0: O sea, se refiere a sin esposo.
2: Claro, porque...
0: Jode mucho.
2: De las experiencias que yo he tenido en el mundo de las parroquias.
0: ¿Todas las mujeres son políticas, marido molesta?
2: No, muchas se han separado y se han divorciado.
1: Oh, sí. Claro, es que eso, entonces,
2: es durísimo. Es duro, entonces claro. El machismo en el sector rural es mucho más fuerte, ¿no?
0: Oh,
2: una
0: claro
2: compañerita
0: sí.
2: Me contaba de que su esposo le impulsó a ser presidenta de la Junta Parroquial. Llegó a ser presidenta de la Junta Parroquial y le cuestionaba, no pasas en la casa, cada rato no vienes, vas de la noche, no regresas pronto. Y ella contaba, ¿no?, que tenía que atender a una comunidad donde iba en avión. Y aquí el clima es impredecible, pues ella entraba en avión y llovía y no podía salir. Entonces fue un martirio muy complejo y decía, esta Junta Parroquial no pude sostener la familia y tuve que separarme porque era golpes, era a veces
0: es complejo, difícil,
2: ¿no? Entonces esa situación para las madres, para las mujeres en el tema de la política es muy complejo porque, como le digo, en el sector rural todavía, y no creo que solo en el rural, en todo lado,
0: creo que en todo lado,
2: todavía sigue esa presión. Imagínese que usted, el doctor, su esposa sea alcaldesa y de pronto esté acostumbrada a un ritmo de la familia y de pronto ya no llegue, tenga que atender una situación fuera de la ciudad, fuera del país. Entonces, adaptarse a ese modo de vida es un poco complejo, es bastante complejo. Y
0: realmente,
2: para la familia.
0: Realmente ahí la pareja, en este caso el hombre, debería ser consciente, decir, perfecto, mi mujer va a ser alcaldesa, a ser autoridad, y yo debería dedicarme al hogar.
1: Vea, ahí la alcaldesa de Pablo VI, vea, para no hacer pruebas, el chofer es del esposo.
0: Vea, muy bien,
1: ahí está. No, vea. Y es una buena estrategia porque sabe, comparten. Van a estar siempre juntos a la final.
0: Claro. Buena idea.
1: Porque
0: sobre todo en las partes de las comunidades, la gente le gusta que esté la autoridad, invitar a tomar, y son altas horas de la noche, claro. Y es difícil. No, tomas, no estás ahí. O sea, le gusta a la gente que la autoridad esté ahí, ¿no? Y a veces no entendemos los que estamos organizando la fiesta que la autoridad tiene que irse ya. No, pero quédese. Entonces, la autoridad siempre le tiene que quedarse con el pueblo, porque al final, como dijo usted, ingeniero, es la familia, y a uno ya no solamente es en la casa, ¿no? Dígase la autoridad, la familia es todo el pueblo, ¿no? Y a veces no entendemos eso.
2: Sí, entender esa realidad de vivir, porque como le dije, en un círculo familiar muy íntimo, de pareja, sean madres o padres, a vivir una vida pública, porque recuerde que usted es un servidor público, y el público es todo mundo, pues, ¿no ve? Entonces, a veces saltar de ese círculo tan íntimo a saltar a la vida pública es compleja porque no, la ciudadanía no la acepta como tal. Empiezan a ver las debilidades, y en el tema político más es el tema de las debilidades que las fortalezas. Entonces, si usted no sabe manejar eso en la familia, como usted mismo como persona, le puede terminar matando. O sea, se puede terminar contrariando con todo mundo. Porque parte de la madurez política es eso, aceptar, como le dije, lo que la persona que a lo mejor no es de mi agrado piense. Y aceptar y decir, bueno, gracias por eso también que me toca y no la comparto. Pero llegar hasta allí, de ahí el tema político es bastante complejo porque el nudo en la garganta también le trae después consecuencias. Hay muchas políticas, mujeres, y ahora nomás vi a la alcaldesa de Manta, que también se operó de la tiroides. Entonces es el gran nudo de la garganta, porque uno no digiere todo y dice, no, mejor voy a hacer un nudo en la garganta para que nada me pase. Pero luego eso también afecta a la salud. Entonces, es un tema complejo si usted no está madura políticamente, si no ha cambiado la manera de pensar, si piensa que alguien le dice una palabra mala y a usted le pesa y le duele mucho. Yo creo que no debemos meternos en la política. Debemos mejor estar con nuestra familia, estar allí porque nosotros estamos ahí porque nosotros pedimos a la ciudadanía que nos dé la oportunidad. No es porque nos ganamos una lotería o pasó algo, ¿no? Si no estamos dispuestos a manejar ese tiempo, ese espacio y a ser cordiales con todos, hasta con el que está molesto, creo que no deberíamos estar en estos espacios porque es complejo.
0: Claro que sí. 6:37, estamos conversando con la ingeniera Mercy Tuchitanga acerca del rol de la mujer en la política, el rol de la mujer como madre, el rol de la mujer también como emprendedora. ¿Toda la vida Sinaí? ¿Siempre desde niña?
2: Sí, yo nací en Sinaí. Mis papacitos vinieron de la SUAI, exactamente de las parroquias rurales de Tarqui y El Tur y del Cantón Cuenca. Y vinieron por trabajar en la hacienda de los señores Durán y Peña. Entonces, de ahí se quedaron. Mi papacito vino soltero, regresó a la comunidad, se casó, trajo a su esposa, que es mi mamacita, y se quedaron en Sinaí. Y ahí pues nacimos nosotros allí en la parroquia, pero como antes, el registro civil más cercano de la comunidad, de nuestra parroquia, cuando no había, era Chihuahua. Pues que todos nos llevaron a la gran mayoría de los sinaenses, de mis vecinos, amigos, somos registrados en Chihuahua, porque Chihuahua estaba más cerca que venir a Macas. Entonces,
0: en Chihuahua estaba la misión salesiana. Entonces,
2: exacto. Por eso todos casi somos en el papelito que dice la cédula, nacidos en Chihuahua, pues, porque estaba más cerca de la mayoría nacimos. Entonces, creo que hasta los que estamos nacidos en el 86, casi hasta el 90 por allí, 88, estamos con registros de Chihuahua.
0: Ah, vea.
2: Entonces nacimos en Sinaí, somos de Sinaí. Y creo que si Dios bendice, nos quedaremos en Sinaí haciendo abono para las plantas.
0: Usted, antes de ser, bueno, en su casa el emprendimiento siempre existió.
2: Sí, bueno, mi papacito era productor de naranjilla, también era ganadero. Trabajamos en la agricultura y en la ganadería, en la finca, en las propiedades que teníamos. Y igual nosotros con la familia, con el negocio de la leche, del queso. Entonces, vivíamos del campo. Y de ahí mi papacito, pues, vino esta ola migratoria. Dijo, no, mis hijos tienen que prosperarse, tienen que estudiar, y sobre todo mis hijas, porque son mujeres. El padre siempre piensa en el bienestar. Claro. Yo siento que mi papacito pensó más en el bienestar de las mujeres, como un sexo un poco más débil, no más frágil. Entonces, él se fue a los Estados Unidos y está allá trabajando. Y nosotros nos quedamos acá con mi mamacita y nosotras las mujeres. Mis hermanitos varones también emigraron, pero nosotras nos quedamos aquí, todas las mujeres.
0: ¿Usted tiene familia allá en Estados Unidos?
2: Sí, sí, allá está mi papacito y mis hermanos.
1: Son tres hermanos que están acá.
2: Sí, tres somos que estamos acá.
0: ¿Tres solteros?
1: Elba y usted.
2: Sí, sí.
0: ¿Tres solteros?
2: No, mi hermanita, la segunda, que trabaja en el provincial, que es compañerita de Inge Fernando, ella es...
1: Elvita, casada.
2: Ella es casada.
0: Casada, ¿Y la otra mujer?
1: La Elvita.
2: Ella también es soltera. Ella está trabajando en el MAC del Pastaza.
0: ¿O en el Pastaza?
2: Sí, se le salió la oportunidad allá y está por allá.
0: O sea, todas las mujeres trabajadoras, como la mamá.
2: Todas las mujeres nos quedamos aquí con mi mamacita. Como dice mi papá, cuidar a tu mamá.
1: Inge, todo el progreso que usted le ha traído a Sinaí es muy bueno en varios aspectos. La viabilidad, esta semana se inauguró la vía. Que bueno, siempre deseamos, sería lindo que ese balneario de Sinaí a Ambusha se cristalice, ¿no? Y esta semana ya se inauguró esa vía.
0: ¿Ya llega hasta el río?
1: Ya llega.
2: Asfalto.
0: ¿Ya asfalto? Ah, qué
2: allá bien. Con su familia, doctor.
0: Yo fui cuando estaba Choleña,
2: sí.
0: La vía.
2: Sí, claro, sí.
0: Es durísimo, que no había cómo ni subir con los carros.
1: Pues ahora ya está.
0: Pero llega hasta abajo, hasta el río.
2: Sí.
0: Ah, caracha. ¿Cuándo inauguraron?
1: El jueves.
0: Ah, recién.
2: Celebramos los 40 años inaugurando esa vía.
1: Por eso le contaba en extra micrófono. Ya la ingeniera salta y baila con Euler Caicedo.
0: Ah, ¿por eso fue?
1: Sí.
0: Caracho. ¡Duro!
1: El nuevo duro. Chico duro. Está bonito el programa, la inauguración. Bueno, la vía. ¿Qué más? El proyecto de los cuyes, las ferias, la ciudad perdida. Cuéntanos todo esto, ingeniera.
0: Usted, antes que llegue a lo que dice el ingeniero Serrano, que es importantísimo, ¿cómo encontró Sinaí? O sea, usted dijo, chuta, y ahora no tengo vías, no tengo, tengo poquito, o ¿cómo fue? ¿Cómo fue que usted dijo, ahora sí, a ver, quiero cambiar? Obviamente con su equipo de trabajo, ¿no? Con todos los locales que están ahí.
2: Bueno, efectivamente, ¿no? Primero cuando yo llegué, encontré una junta parroquial administrativamente bastante débil, ¿no? De lo poquito que tenemos no había nada en las arcas, porque usted cuando llega como un papá nuevo a una ciudad nueva, sin recursos, sin espacios para poder avanzar, primero la administración, porque también me depende mucho de eso, cómo vas a caminar. Una junta bastante endeudada, tenía muchas deudas por todo lado. Entonces llegamos a ponerle primero en orden la casa, o sea, hacerle bastante económicamente estable a la junta parroquial ya en sí. Y bueno, la parroquia tenía muchas necesidades, como todo pueblo, ¿no? Entonces tenía sus emprendimientos, la gente que trabaja, la gente que hace patria ahí, pero éramos visibles solo en el aguardiente, solo en el alcohol. Y el alcohol puro, la punta. O sea, ¿quién toma juicio qué ciudadano llega a un local para tomarse un trago fuerte en pleno calor, por ejemplo? O sea, ya solo el que realmente le encanta. O le brindan.
0: Chusi.
2: Se sirve.
0: Amigo.
2: Entonces, trabajamos bastante en potenciar lo que ya teníamos nosotros. Nuestros ríos, la producción, la ganadería y todas esas situaciones. Y lo que siempre ha pedido Sinaí es el tema vial. Abrimos algunas, con el Consejo Provincial, algunas pequeñas trochas. Mejoramos algunas situaciones y lo que nos encaminamos bastante es a mostrar lo que tenemos, ¿no? A lo mejor algunos dirán, no, pues que si nadie solo hace fiestas, pero no es una fiesta para nosotros. Para nosotros es poder demostrar y poder abrir espacios para que nuestros productores puedan mostrar lo que hacen. Porque usted puede ser un excelente artista, pero si nunca canta o canta solo en su casa, nadie sabe, ¿no es cierto? Pero si usted viene a cantar en La Voz de Lupano, le llevan a un evento en Quito, en Cuenca, ya va a saber todo el mundo que usted es un excelente artista y a lo mejor ese sea su segundo ingreso en su familia. Entonces, a eso nos dedicamos nosotros, a trabajar bajo ese perfil. Y otro tema también que teníamos en Sinaí es que el aguardiente era solo para consumo humano. Y cada vez el tema de los permisos, el tema de todos esos controles que tenían, y que era duro que la autoridad a veces llegaba y les regaba el alcohol, fruto del trabajo de la gente. Ahí me recuerdo tanto de Mabalita Calle, cual le envió un saludo muy fraterno en el primer periodo. En la pandemia se pudo impulsar junto a ella, sí, el tema del biocombustible. Sí. Gracias a la gestión pues de ella principalmente, que se empoderó mucho de este trabajo, se logró tener el proyecto con el FAREPS de los planes de negocios solidarios, del cual en la provincia de Morona, Santiago, solo fuimos 4 parroquias las que nos beneficiamos.
0: Ah, gracias, desde aquí mandemos saludos a Magalita.
1: Sí, siempre nos escucha Magalita.
2: Entonces, un saludo cordial, mi felicitación para ella. O sea, somos muy agradecidos porque hemos visto en cada administración las potencialidades que tiene cada ser humano, ¿no? Entonces, allí pues se logró legalizar un poco ese tema, se empezó a tener ya la línea de negocio, que era entregar el alcohol al Ecopaís y legalizar este tema, ¿no? De que Sinaí no sea la fábrica
0: solo para alcohol,
2: de consumo, sino más bien que tenga este valor del negocio para el Ecopaís. Y de ahí pues se ha trabajado bastante en este tema, también en las otras situaciones. Yo recuerdo tanto con Marcelito Ortiz, que fue un técnico que también nos apoyó, un saludo también para él, que yo decía, o sea, Sinaí tiene, todo el mundo sabe que en Sinaí hay alcohol.
0: Caña.
2: Hay caña, pero potenciemos eso, pues, o sea, hagamos que celebremos con el alcohol de Sinaí, que pueda todo mundo poderse tomar un coctelito, una michelada.
0: O sea, ya subir un poquito más del pestaño, ¿no? No solamente vender como materia prima. Exacto, ya, perfecto.
2: Entonces ahí me recuerdo una vez que él decía, yo digo, dije, usted que está en este mundo de los cócteles, de la cocina, vea, denos un curso, demos un curso a nuestras mujeres de aquí, demos un curso a los jóvenes y hagamos cócteles. Y decía, pero doña Mercy, decías que los cócteles de esos, de las margaritas, de mojitos, tantas cosas que hay en el mundo de la coctelería, decía, pero se hacen con ron, se hacen con whisky, ahí quedan bien. O sea, tenía ese miedo también él, ¿no? Como profesional, o sea, también todo el mundo tenemos ese temor. Entonces yo le dije, verá, hija, dije, yo la verdad quiero que todo le pruebe con el alcohol de Sinaí. O sea, algo ha de salir de ahí.
1: Igual emborracha.
2: Alguna cosa de salir sabrosita, rica, sí, que apetezca a todo el mundo. O sea, y pues con tanta mezcla, con los cursos que se les dio, salió el mojito, por ejemplo.
0: El mojito,
2: hay un coctelito de maracuyá que siempre lo hacen, el otro de limón. Y salieron como 2 bebidas que se hicieron famosas. Y ahora todo el mundo va a Sinaí, ya no toma la cerveza, se toma el mojito. Y ahora también, recientemente dimos un taller para que la gente que no le guste el alcohol, pues lo vendan sin alcohol. O sea, para todos los gustos. Entonces, diversificamos un poco ese tema y le hicimos más comercial. Potencializamos en ferias, en eventos, en espacios. Y se hizo bastante comercial. Entonces, ahora incluso escucho que aquí en los bares, en algunos, utilizan también como base para el aguardiente de Sinaí. Y qué bueno, o sea, bueno, no es que queremos fortalecer el consumo masivo del alcohol. Si usted sabe, Cervecería Nacional vive de qué, del alcohol, porque todo el mundo que toma la cerveza tiene alcohol. Entonces, estamos creando un espacio más para que la familia o la ciudadanía pueda tener esta bebida de manera moderada y pueda celebrar su acontecimiento especial en la vida, un aniversario, un evento importante en la familia. O sea, son espacios, oportunidades que también pudimos diversificar.
0: Es justamente iba eso, o sea, en Sinaí identificaron lo que la parte productiva, ¿no? Entonces empezaron ya a mejorar.
1: Identificaron bien el mercado.
0: Tanto borracho.
1: Pero bueno, no, si no, no, borrachera, tanto consumidor.
0: Tanto consumidor.
1: Borracho,
0: no. Está ahí hecho el ¿cómo se llama? Ese fue el nombre. El Pimpir is nice. Pero bueno, Sinaí también ha tenido mucha, bueno, no suerte, ¿no? Gente trabajadora en varias áreas. Por ejemplo, yo recuerdo que, sé que Sinaí, la parte genética bovina es donde está más asentada a nivel del Canto Morona. Hay bastante ganadero, buen ganadero, y la genética bovina Chorreis. Ahí hicieron embriones, hacen embriones, compraron una vaca carísima, $14,000, entre tres personas, me parece que es así, y lograron sacar embriones, lavar los embriones, y maxificaron esa genética. Entonces, está bueno, es el tema del deporte. Hace años atrás, yo jugaba en Estrella Verde. Ahí, ingeniero, por Dios. Ahí donde me ve. Arquero era yo. Seleccionado, señor. Es una pregunta, Francis Pacho. Mi profe Francis Pacho.
1: Su formador.
0: Formador. Entonces me llevaban a jugar allá con Estrella Verde, creo que ya ni me acuerdo. Hablo, ingeniero, que tenía 14, 15 años, estaba en quinto curso de colegio, quinto, sexto curso. Y ahí ya había el campeonato de fútbol, y nos íbamos a jugar allá.
1: Sí, ahí.
0: Ahora vea, ya está con cancha sintética, hay muchos más campeonatos. Y eso es bueno porque la gente de Sinaí, las autoridades, en este caso usted, ingeniero Messi, se dio cuenta de lo importante que es esos focos de atención al ciudadano.
1: A los sectores.
0: ¿No? A los sectores, ¿no? Y ahora que me cuentan, está el tema del turismo. Entonces, está creciendo súper bien el tema del cuyasado. O sea, la gente ya está identificando a Sinaí como un cuy a Sinaí.
1: Sí.
0: Entonces, ustedes han maxificado lo que tiene un pueblo, han logrado maxificar y están logrando que se sostenga el tiempo, ¿no? Que es importante.
1: Y más que todo, lo que ya conversaba con la Inge, todo esto que ella ha potencializado, las ferias del cuy, el alcohol, el deporte, el turismo. Se está aprovechando por la ubicación que se tiene. Hablábamos que Sinaí es la puerta para el ingreso al Sangay, al Parque Nacional. Tenemos otro potencial, que es la ciudad perdida, que están haciéndose las investigaciones, están ahí trabajando arqueólogos por todo esto. Entonces es algo novedoso. Me comentaba también que un señor ya tiene un lodge en Sinaí.
0: ¿Un qué?
2: Un lodge.
1: Sí. Entonces, todo eso es bueno, cómo va creciendo y van, sobre todo, aprovechando lo que se tiene. La entrada al Sangay, al volcán Sangay, sabe la importancia que tiene este volcán. Entonces, da mucho trabajo y la ingeniera no se ha descuidado. Está dirigiendo sus actividades a eso, a aprovechar todo. Es lo que quisiera que la ingeniera nos dé a conocer a la ciudadanía, del potencial turístico, del potencial productivo, de todo lo que tiene Sinaí con estos cositas que a veces desconoce la gente.
0: Ah, vea, importante, ya tenemos todo.
2: Sí,
0: a la o sea, ya está todo trabajado ya.
2: El otro día es de broma.
0: ¿Qué es Juan Oquilla entonces ahí? ¿Qué es Juan Oquilla ahí?
1: Julio Oquilla.
0: Ah, Julio, ¿qué es Julio Oquilla?
1: Cobre el sueldo.
2: No, muchas gracias, sí, por tocar esos puntos especiales que tiene nuestra parroquia. Bueno, en nuestra parroquia hay mucho que hacer. Definitivamente nunca se terminará el trabajo. Y todo el equipo que tenemos ahora con Julio, con Lucio, Tatiana y Gustavo, que es un equipo muy, muy, muy bueno, muy fuerte, potente, con sus fortalezas en cada actividad, pues estamos trabajando.
0: Que todos son
2: estamos trabajando y siempre hemos tenido esa fortaleza que nos hace poder visibilizar lo que somos. En el tema del Parque Nacional Sangay, pues otro día es de chiste a chiste hablábamos con Fabricio Narváez y el alcalde Francisco Andramuño, ¿no?
0: Un solo puño.
2: Nosotros tenemos el problema ahorita en los linderos con Cuchaenza. Hay unas comunidades que no están definidas y todavía no se han definido. Entonces, como estaban en ese tema de los límites, en broma decían, pero, oye, Pancho, mejor me voy a llevar a Sinaí a Sevilla, Don Bosco.
0: Y usted, no, gracias.
2: Le digo, no digo, lo que pasa es que Morona, la capital de la provincia, se quedaría sin algo tan importante como es el ingreso al Parque Nacional Sangay. A nivel de la Amazonía, creo que somos los únicos que tenemos ese punto de ingreso a la zona baja del Parque Nacional Sangay. Como siempre yo digo que es un lugar tan importante, que es el segundo más importante en el Ecuador luego de Galápagos. O sea, imagínense, todo el mundo que conoce el Ecuador por Galápagos, y qué chévere fuera que conociera también por el Parque

0: que nació en Sangay, pues.
1: Claro que sí.
0: Entonces, allí falta una vía de acceso. Y me acuerdo tanto, como usted, dije, Adriancito, que con Roberto Villarreal se hizo el acceso. Era maravilloso. Sí. Se potenciaron pequeños emprendimientos en ese sector. El anterior prefecto hizo ya un puente muy bonito y estaba despuntando este espacio. Pero así son las cosas de la vida, pues en el 2020 vino la erupción del mismo Sangay y se lavó toda la vía porque estaba hecho en la playa. Sí. Entonces, desde ahí no hemos avanzado mucho para hacer un nuevo acceso, un lugar súper bonito para que más gente vaya, estudiadores científicos, viene mucha gente internacional a ese sector, vienen muchos científicos, hay muchos investigadores, ¿no? Porque prácticamente eso es un colchón de ciencia, de mucha situación que hay ahí, anfibios, animales, naturaleza viva en estado natural. Y es algo que tiene Morona, es algo que tiene la provincia de Morona, Santiago, pero no lo hemos potenciado, porque yo siempre le he dicho al alcalde, a sus técnicos, digo, si ustedes vieran esa fortaleza, pues quedaran para la historia. Pero no la hemos visto así. Yo creo que esa sería una puerta importante, porque la gente, hasta nosotros mismos que vivimos en la ciudad, estamos cansadas de la bulla, del cemento.
1: Queremos un poco de tranquilidad.
0: Y cuando buscamos, al menos a un amazónico, cuando lo busca dónde bañarse, siempre busca bañarse en un río cristalino, donde no tenga contaminación, donde no tenga tantos esos espacios, ¿no? Por eso muchos lodges ahora, esos espacios que son de compartir en medio de la naturaleza, son muy apetecidos para los turistas, tanto nacionales como internacionales. Entonces, nosotros como autoridades deberíamos ver esa fortaleza que tiene y potenciar esa fortaleza. Yo entiendo que sí lo tienen ahora en el panel de las actividades que hay que cumplir y que son importantes, que se haga, porque eso tiene Morona, eso está aquí en el Cantón Morona, en la provincia de Morona, Santiago. Entonces, y eso tiene Sinaí también, por ejemplo. Qué lindo fuera que esa vía se pudiera asfaltar hasta el Parque Nacional Sangay con mucho control también, ¿no? Y podamos primero nosotros como propios de aquí conocer ese lugar para poder admirarlo y después difundirlo. A pesar de que el parque está difundido a nivel del mundo, pero muchas veces aquí en Macas mismo no sabemos dónde está y no hemos tenido el privilegio de irnos. Pero si hubiera un acceso cómodo, nos fuéramos y se dinamiza la economía en todo ese trayecto que es maravilloso.
1: Realmente es un espectáculo ir ahí. Entonces hemos ido y lastimosamente, como dijo la ingeniera, hubo ese no sé cómo llamarlo, no es desastre, sería ese acontecimiento natural del tema del volcán y cambiaron los planes, ¿no? Entonces ahora, pero más bien ahora, las autoridades deberían empezar a diagnosticar lo que se tiene ahí y el tema turístico, que es lo más importante para nuestro sector. El turismo tiene que florecer más aún. O sea, se ve nomás y uno se da cuenta fácil cuando un sector vive del turismo y que la autoridad está apoyando. Yo me refiero, por ejemplo, a Gualaquiza. Gualaquiza se ve y
2: no estamos. ¿Cómo has declarado Gualaquiza? El rincón mágico.
0: Pueblito mágico.
1: O sea, no, todo tiene. Y uno pensaría cuando recién le pusieron pueblo mágico, se reía, ¿no?
2: Que va a haber un duende.
1: Tanto duende que hay allá. Tanto brujo. Pero en cambio, ahora vea. O sea, la gente, estamos mencionando a Gualaquiza, un tema turístico. El sector del parque es hermosísimo, hay lindos hoteles, buena atención, buena comida, y supieron potencializarlo. Entonces acá creo, como que nos hace falta algo de eso, ¿no? Y sin competir, pero cada lugar tiene su lugar mágico,
0: su encanto,
1: sus cosas bonitas. Justamente ayer en la noche estaba viendo un poco de redes sociales y estaba viendo, hay una investigación de la Cueva de los Tallos. Uh-huh. Donde científicos, pero qué locura, este astronauta vino acá.
2: Awesome.
1: O sea, vea, entonces, y no estamos potencializando eso, realmente nos falta mucho, sabiendo lo que tenemos, ¿no? Es, por ejemplo, ingeniero como usted y yo, somos diamantes en bruto.
2: Sí.
1: Y no nos potencializamos porque no nos dejan. Imagínense si nos dejaran potencializarnos, padrotes.
0: Donadores de embriones.
1: Seis con 58 minutos. ¡Ay, ponte una canción por el Día de las Madres! Vamos a festejar a las familias también. Estamos conversando con la ingeniera Mercy Duchitanga.
3: presidenta del GAD parroquial de Sinaí, emprendedora, ñeque para trabajar, y también mamacita, mamita. También mamacita.
2: Mamazota.
3: Mamazota. Póngale, póngale, mi querido David.

0: qué linda música. Devuélveme el cariño de, no, devuélveme el rosario de mi madre y llévate todito lo demás, llévate nomás, a vos te digo. En casita las mamitas queridas, que Dios les bendiga. A la mamita de su alma, que Dios les dé mucha felicidad. Recuerden, algo importante, por favor, no estén bravos ni con papá ni con mamá. Si tienen que vayan a pedir perdón, vayan. Después es tarde. Estoy diciendo, luego es tarde. Si tienen que ir a decir perdóname, vayan. Después no van a poder hacerlo. No se peleen con papá y con mamá. 7:00 a.m, calendario agrícola lunar, recuerde usted, sí, señor. 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Oye, ya está macho, no acaban el mercado, ingeniero, ya estoy preocupado ya.
1: Ay, paciencia, ya me está doliendo, doctor, paciencia, chut.
0: Y ese era mi ingreso principal, ahora tengo que ir a ver si ya dos noches sueltos. Aunque se me vendo por libras, sacar más.
2: Chuta, sabes que hasta la esquina de los tubos quitaron ya, ¿dónde se paró?
0: No,
2: ya,
0: Marito, acá
1: el rendimiento
0: en el mercado
1: de los embriones, le puede dar éxito.
0: Yo creo que va a vender sus embriones. Porque con monta directa no han de querer.
2: Yo sí creo que le va a ir bien porque sí han dicho que usted es del cuerpo del deseo.
0: Un chocolate sexual.
2: Es un chocolate en bruto.
0: Calendario agrícola lunar, recuerden que la semana va del 9 al 15, sábado 9, domingo 10, lunes 11, martes 12, miércoles 13, jueves 14 y viernes 15. Para arar y aporcar, 9, 10 y 12, sábado, domingo y martes. Arar y aporcar, 9, 10 y 12, sábado, domingo y martes. Para raíz, ingeniero, ¿qué tenemos en raíz?
2: Tenemos la papachina, rico. Malanga, la yuquita, el maní, camotito, el camote,
0: qué rico.
2: Todo lo que es tubérculos.
0: Tubérculo. No hay que hablar nada aquí.
2: Tubérculos, raíces de tubérculos.
0: Usted, esa mente cochambrosa le
2: no, no.
0: Vuela.
2: No, nada. Sanamente.
0: Siembra de raíz, una yuquita, papachina, 10, 11 y 12. Domingo, lunes y martes. Siembra de raíz, 10, 11 y 12. Para hoja, ingeniero, ¿qué tenemos en hoja?
2: Tenemos el cilantro, las selgas, tenemos el nabito, la col, la lechuga,
0: la espinaca.
2: La espinaca.
0: Ay, ay, ay. Ay, qué rico, sopita de espinaca, ingeniera.
2: Con papitas fritas.
1: Un huesito ay, blanco.
0: Abuelita, una cremita de espinaca con papita frita y huevito duro. Ay, abuelita, soy tu nieto.
2: Ayer me contaron. Ayer me contaron. Bueno, no, es un tema medio fuerte. Que doña Rosita Revelo, a la cual le mando un fuerte abrazo, un saludo.
0: Claro, nos desafío,
2: ella se acuerda de que hay abuelita, porque a un sobrino ha encontrado con la empleada, la abuelita, ha encontrado a la abuelita. Y la abuelita entra y el sobrino, ¡ay, abuelita! Eso me contaba. Por eso siempre me río cuando el Adrián dice, ¡ay, abuelita!
0: Estás dejando sobrinos.
2: Claro.
0: Ay, por una empleada. Ay, que me quede en hoja. En hoja me sí, quedé. No. Para firma de hoja, 10, 11 y 12. Domingo, lunes y martes. Me acabas de jodiar, me quedé con eso. Ay, abuelita. Para flor incluida la Jamaica, 10, 11, 12 y 15. Flor incluida la Jamaica, domingo, lunes, martes y viernes. Para flor incluida la Jamaica, domingo, lunes, martes y viernes. Que sería 10, 11, 12 y 15. Para semilla fruta, ¿qué tenemos de semilla fruta, ingeniero?
2: Tenemos del café, el cacao, tenemos el borojó, el arrazán, limón, mandarina, naranja, toronja, plátano.
0: Sí, con un majadito con huevito frito y carnecita sudada, ingeniera. Qué rico, ay, un boloncito, un tigrillo.
2: Ay, abuelita.
0: Para semilla, fruto, 10 y 12, que sería domingo y martes. Trasplante esta semana, no. Para trasplante esta semana, no. Para podas el día martes 12. Para injertos, 10, 11, 12, 15. Injertos, domingo, lunes, martes y viernes, 10, 11, 12, 15. Corte de pelo, atención, corte de pelo allá a mi querido Julio Quilla. Esta semana va a ser plata, toda la semana. Puede cortarse el pelo. Hay que saber, lunes, corte cadete. Martes, corte
2: hongo.
0: Hongo. Así tiene que ponerlo. Toda la semana bajas el pelo. Para que asomes, ya es diferente ya. No asómelo. Y va a estar comprometido con su pueblo, pues.
2: Sí, sí.
0: Ahí, y aquí ya no quiere usar el pelo aquí.
2: ¿Qué va a poner una sucursal allá, dijo?
1: Oh, sí tiene. Sí
0: ¿Ya puso?
1: Sí, sí, sí tiene.
2: El hombre es bien visionario, vea. Tiene cuatro emprendimientos. Tiene licor en venta con la marca de él, ¿verdad?
0: Ah, caracha.
2: Ese que se conecta con las naturales. Tiene peluquería. Y es funcionario público.
0: ¿Cómo carajo?
2: Y contrabandea cuyas.
0: Y no quiere poner una cola.
2: Ay, yo ahí sí no sé.
0: Para corte de pelo, toda la semana, corte de uñas, toda la semana, y cosecha de miel, 10, 12 y 14. Cosecha de miel, 10, 12, 13 y 14, perdón, que sería domingo, martes, miércoles y jueves. Calendario agrícola lunar, llega usted. 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Vaya, no sea malito, aunque sea, vayan a consolar. Pucha, porque está difícil, no seas malito, vea, señor alcalde, mi pana, Pancho, no muy un solo puño, no seas malito, apúrenle con el mercado, ya van a mis vecinos, ya van cinco vecinos que están, ya han cerrado sus locales, está durísima la cosa, gracias a Dios y a la experiencia que mi padre y mi madre nos han dado, la gente todavía nos busca, pero alrededor nuestro la gente se está ya lastimosamente, está muy golpeada y han cerrado algunos locales, por favor, no sean malitos, ven pasando el mensaje a mi querido Francisco Andamuño, métale candela ahí, póngale fuerza para que todo vaya de lo mejor. Doña Carmita Chacha y junto a su esposo Don Ángel Chacha en la finca Las Tolitas, allá en el Edén, muy buenos días, allá en el Edén, mi doña Carmita Chacha, junto a su querido y mimado Don Ángel Chacha, allá en finca Las Tolitas, en el Edén. También está por aquí profe Rogel, ya me compré un saquito de maíz, profe, muchas gracias, profe, vendrá, volverá, y ahí está usted por un saco de maíz, un saludo, ahí está, profe Rogel. Va a tocar vender así, de yapa. Profe, un fuerte abrazo, junto a su señora esposa. También están vendiendo gallinitas runas, dice, de vez en cuando, aunque sea para comer. Yo allá en la avenida 29 de mayo, a 100 metros de la Policía Nacional. Ahí está mi querido profe Rogel, un abrazo fuerte. Don César Ramón y su familia en la parroquia Cuchaenza, allá en el Nuevo Israel. Don César Ramón, junto a su familia, muy buenos días. Saludado queda. ¿Quién va a estar por ahí, ingeniero?
2: Armando Palacios, buenos días, estimados amigos. Excelente programa. Dios les bendiga siempre. Y por saludarles a todas las madres de mi querido Ecuador, de manera especial para mi señora madre Laura González, que Dios le bendiga y disfrute mucho, un abrazo grande, sigan adelante con este hermoso programa que anima a los agricultores y ganaderos. Gracias, don Armando.
0: Amén, gracias. Un
2: fuerte abrazo.
0: Nico Aguirre, Franklin Rabanera, están allá en Estados Unidos también, Titín, Tito Navarrete también lo está viendo allá en Estados Unidos. Lolita Carvajal también, muy buenos días también allá en Estados Unidos.
2: Sonia Brito dice, muy buenos días, un saludo a mi querida Mercy Tuchitanga por su gran trabajo que va realizando en Sinaí. Un fuerte abrazo, Sonita.
0: Diego Fernando Rivanera Roldán, ¿quién será, no? ¿Quién
2: el
0: será?
2: Hombre de la papeleta.
0: Ahora sí, ¿quién ponía Pichoro? ¿Quién te decía Pichoro? Ahora ya, ahora en la papeleta me refiero, ¿no? Ahora ya está Diego Fernando Rivadeneira Roldán.
2: Ajá.
0: Ya pila del Pichorito, ya de repente vaya la papeleta, ya. ¿Acaso se va la papeleta y dice, voy a votar por Pichoro? Ahí está Pichoro.
2: No encuentra.
0: No encuentra Pichoro. Ahora ya está Diego Fernando Rivadeneira Roldán. Saludos, dije Mercy, muy bonita feria agropecuaria, linda y felicitaciones, ¿verdad?
1: Muchas gracias por visitar Sinaí.
0: Sonia Muñoz, saludos cordiales, doña Mercy, que tenga un feliz Día de las Madres junto a su señorita Tati.
1: Muchas gracias.
2: Luis Mario Montenegro Vázquez, allá en Indanza, dice saludos y felicitaciones por este excelente programa dedicado al campo y al emprendimiento. Bendiciones.
0: Yogis Chacha, buenos días. Segundo soldado, muy buenos días. Juan de Dios Arévalo Zambrano, buenos días, doctor Adrián, ingeniero Fernando, ingeniera Mercy Tuchitanga, lindo programa, felicitaciones por compartir sus experiencias dedicadas al campo. Dios les acompañe, tengan un lindo día, sábado lleno de bendiciones. Gracias, Juan de Dios.
2: Un saludo para Eric Cárdenas, que nos está sintonizando, también para Kevin Zagbay.
0: Edison Jaramillo, el hombre de seguridad. Amigo Monguito, buenos días. Asomarás para conversar, para mandarásme chismes. Campeón con chismes, mi amigo Edison, el Monguito Seguridad. Liz Cabrera, ¿qué dice doña Liz?
2: Un saludo especial para mi mamita Nancy Cabrera.
0: Oh, doña Nancy.
2: Que la Virgencita Purísima de Macas le proteja siempre. Un saludo también para Marco Cobos, que nos está sintonizando. A ver, ¿qué dice Marco Cobos?
0: Nuevos dos amigos, dice. Debe ser buenos, ¿no? No sé qué te quería poner, Marco. Marco, ¿qué pusiste ahí? Un abrazo. Mercita, que es una mujer.
2: Ya sé qué quiso poner ahí.
0: ¿Qué quiso poner?
2: Buenos días, amigos.
0: Debe ser.
1: Excelente lector.
0: Ya lo ubica Marco, ya cómo funciona Marco.
1: Poder de entendimiento.
0: Mi casa de manera, saludos cordiales. Otro, estimados amigos. Ay, usted que entienda. Dice, bueno, saludos cordiales, estimados amigos. Debe ser estimados, ¿no?
2: Claro, estimados, porque claro. Tímidos no somos.
0: Nicasio, buenos días. Gracias por ese programa especial. Un abrazo a mi madrecita querida Inés Gallardo y a mis hermanas en este día muy especial. Claro que sí.
2: A ver, déjenme leer el de Marco Cobo. Dice, buenos días, amigos. Un abrazo, Mercita, que mujer aguerrida por los hoyos, dice. Por un ñeque, con un ñeque emprendedor, como nadie. Muchas bendiciones. Siga con esa voluntad de servir a su amado Sinaí.
0: Parcerito, parce, ese primito querido, un abrazo fuerte, primito. Saludos totales en esta mañana, excelente programa, con grandes profesionales. Ya hiciste dar ganas de yoquita con guayusa, qué rico, y en este frío, ingiera mes, una yoquita con guayusita, una carnecita sudada.
1: Nice.
0: Un quesito. Ay, un madurito cocinado con queso. Qué rico. Ay, abuelita.
2: Para nuestro gran amigo Jimmy Pérez, dice, saludos, estimados Inge Fernando y doctor Adrián, saludos a la Inge Mercy Duchitanga, excelente programa. Hoy estaremos por Sinaí para este campeonato de fútbol.
0: Ah,
2: que este domingo, un feliz Día de las Madres, felicidades a todas las madrecitas que son las primeras que se levantan y las últimas en acostarse. Saludos, Chusi, hoy estaremos por allá.
0: Chévere. Julio Quilla Barrera, ese mi don Julio. Saludos, estimados amigos, excelente programa, dice Don Cui.
2: Un saludo para Marco Enrique Bonito y un saludo muy especial para su mamita que nos está sintonizando.
0: Ese amigo Marco, asomarás para otro programa, estaba lindo Tomás. Ay, estaba bueno ese programa. Walter Sich, ese mi don Walter. Buenos días, un saludo de San Juan Bosco. Saludos a todos por allá. Una sugerencia: el sur de la provincia también tiene muchos emprendimientos. Fue su

0: Estuve manejando todo. Y ya toca recoger las carpas, toda esa cosa. Y mi señora me dijo, ya no me está gustando eso, ve. No sé por qué me dirá.
1: Semejante garañón. Germán Narváez Vázquez, buenos días. Finca Villa María, buenos días también. Elita Cárdenas, buenos días. Dios le bendiga, ingeniero Fernando, ingeniero Ávila. Que Dios bendiga también, Elito. Un abrazo fuerte. Janet Laine, ¿qué es doña Janet Laine?
0: A ver, yo quería leer de Fausto Montenegro. Doctor Marco Enrique Bonito dice, buenos días, mi experiencia de granjero sigue creciendo. Hoy me he quedado dormido, dice, con esta lluvia. Saludos, amigos del juetazo, me hicieron levantar. a ver los pollos.
1: No, semejante mujer, me acabé de esas bravas. Ay, ay, ay. Cuidado que me estás durmiendo, Marco, sí, que más de lo normal.
0: Carlina.
1: Cuarto en punto tiene historia de pie.
0: Claro.
1: Así que Marco Enrique, asombrarás para el chisme y de paso es un programa por el Día de las Madres también.
0: Y es chistoso ver a Marco Enrique. Él se pone, para irse a la granja, se pone como si estuviera yendo a jugar fútbol. 6 polines se pone. Y puesto vos con 6 polines. Así es, man.
1: Y en calzoncillo. Ya no es daño, buenos días. Saludos para mi madrecita Hermelinda Chunir, en la Quinta Cooperativa. Dios les bendiga, saludos, ingeniera Mercy Duchitán. Claro que sí, allá, doña Hermelinda Chunir, en la Quinta Cooperativa, de parte de Janet Laime. Juro que ella dice, un saludo para todas las madres, y de manera especial para mi madre querida, mi ejemplo, Elvira Barrera. Doña Elvira, un saludo de parte de su hijo Julio Quilla y también de todos sus hijos ahí en esa linda tierra. Buenos días. 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
0: Carlina Ramírez Jaramillo dice, buenos días, excelente programa. Cuando yo trabajaba como maestra no había ni luz y otros elementos básicos. Ahora veo que Sinaí está surgiendo con el trabajo de sus habitantes. Saludos, señor Mercy, y a todas las personas trabajadoras.
1: Qué lindo. También aquí, por aquí también tenemos un saludo fraterno allá en Gualaquiza a mi querido primo Conejito Ávila, también nos está sintonizando.
0: Ya leyó de Hualticha, ¿no es cierto?
1: Ya.
0: Finca Villa María, saludos.
1: Y también Freddy Lenín Cabrera, ese es mi pan, alcalde de Méndez. Alcalde, va a la reelección, avisarás para apoyarte. Ay, ay, Méndez. Un excelente programa, estimados amigos. Por favor, envíen un saludito a todas las mamitas del Cantón Santiago. Claro que sí. El alcalde Freddy Lenín Cabrera manda un fuerte abrazo y un saludo especial a todas las mamitas queridas allá en el Cantón Santiago. Ñeque, Freddy.
0: Pati Jaramillo.
1: Un buen trabajo, Freddy. Mete Ñeque, que todo va a ir bien. Amén.
0: Pati Jaramillo, la suegra de mi pana.
1: Señorita querida.
0: Saludos, buenos días, yerno mimado. Felicitaciones. Gracias, por ese corazón de madre que tienes. Ah, no hasta. Ah, por el programa. Un abrazo al cielo, a mi madre, Mechita.
1: Oh, Mechita.
0: Y un fuerte abrazo lleno de cariño a mis hijas Cindy, Joanita.
1: Mamita,
0: y a mi yerno, dice.
1: Yerno, ya llegó su cuñada Noelia, vendrá. Ah, ya, Pepita, ya llegó mi cuñada Noelia, todavía está soltera.
0: Ahí dice, llevarále al ingeniero Serrano, dice. Ahí está clarito.
1: Ahí está. Aquí, a ver, dice un saludo para mis hijas, dice mi un abrazo fuerte lleno de cariño para mis hijas Cindy y Anita, claro que sí, a mi esposa. Yo voy aquí, llego a la casa y voy a cantar, yo te hice mujer, nunca lo olvide. Señorita querida, que Dios le bendiga, señorita, me mima mucho. Así que hoy día también vamos a festejar, hoy día y mañana también hay que festejar a mi suegra, ahí también en casita con el doctor René Gómez Cuello. Doctor, saque la billetera y mañana vamos a festejar a lo grande las mamitas. Isabel Rivadeneira, un saludo a todas las madres macabeas. Doña Chabelita, que Dios le bendiga también a usted, que sea un lindo día de las madres.
0: María Peralta,
1: Doña María,
0: saludo, excelente día, un fuerte abrazo, doña Mari. También quiero mandarle un saludo para Ruthita Revelo, un fuerte abrazo.
1: Doña
0: a todas sus hijas. Sí, ayer estuvimos conversando en una reunión y comentaba que se festeja, dice, escuchando.
1: Ella es la de. ¡Ay, abuelita!
0: Sí, ella es la abuelita.
1: Doña Mercy.
0: También oye, quiero mandar antes de olvidar a Maritza Ochoa. Otra vez, me reclamo. Dice, manda usted saludos secos, se manda con cariño, un fuerte abrazo.
1: Doña Maritza, Claro. Si quieres, podemos dar el abrazo de manera personal. Sí.

0: Sí, eso, ese es el problema.
1: No le dije eso porque estaba al lado de Miñola.
0: No, encantados de la vida.
1: Ah, toda la vida.
0: Doña Marisa, ellos están hoy día también en la feria.
1: En la feria de Huacho.
0: Cada fin de semana ya tienen ya establecido su.
1: Toda esa gente de Huacho que siempre está así, claro, haciendo pelea, haciendo vida.
0: Y también
1: ahí
0: está Doña Amable, matando su cuchi. Si quiere comer rica cascarita, ahorita vaya Doña Amable porque a las 8 ya no hay nada. Caldito de gallina, hay tamales, hay
1: empanadas
0: de verde, guayusita, cuchi muerto, cascarita.
1: Es todo ahí.
0: Es riquísimo, se come rico. Y más se come cuando es gratis. Doña Amable, buenos días. Y a la gente emprendedora de allá, de ¿cómo se llama? Ay, se me fue. Huacho, la gente de Huacho. Oiga, hoy día está, dice, periódico Nuestra Voz Gualaquiza. Saludos y felicitaciones a los amigos de la radio.
1: A ver, dice, periódico Nuestra Voz de Gualaquiza, dice, saludos y felicitaciones por amigos de la radio e invitados desde Bomboy, Gualaquiza, Pueblo Mágico.
0: Bueno, está invitando a Gualaquiza. Sí. Claro, muchísimas gracias, hay que ir, seguro. Ya tenemos que ir planificando los viajes y salidas. Lastimosamente, nuestras labores en el hogar y en los trabajos nos impiden, pero sabemos que nuestras mujeres nos van a dar permiso. Así que hay que ir planificando, ingeniero Serrano. A mí me demandas con mis 3 hijos. De ley. Pues la cosa que ya manda.
1: A mi hogar que nieve.
0: Va a tocar llevar. Ya no queda más, no queda ahí. Toca, por eso tenemos ese pasado que nos atormenta. Ay, Mario Yaguari, buenos días. Un saludo a todas las madres de mi parroquia Sinaí, especialmente a mi madrecita querida Olivia Toledo. María Vázquez, un saludo al doctor Ávila por su programa tan alegre. Gracias, ¿no? Aquí estamos también Fernando Serrano, está Naín, todos somos parte de este lindo programa, mi querida. Y gracias por el saludo, María Vázquez, un abrazo fuerte. Misita, gracias por venir. Lo mejor me despido porque me sigue riendo y usted ya va a estar ahí.
1: Falso mensaje.
0: Y eso que Manuel no vio, Manuel está festejando mañana, madre símbolo.
1: No, caracho,
0: sí. Anuel querido allá en Gonzonomás, ahí estuvo buscando traje. Ahí por el almacén pasó buscando, alquilando traje. Va ahí, alquilando un traje, a ver cuál le da. Uno pegado al cuerpo quería el hombre. En esas calles. Sí, pegado al cuerpo. ¿Qué hace para el cuerpo? Ay, vístese bien como hombre de un carajo. Ingeniero Mercy, siempre es un gusto. No me despido todavía, pero esta dinámica, lastimosamente, nos quita tiempo. No lastimosamente, nos alegra, que nos gusta que sea así. Pero sí es medio difícil con la gente que viene, con los invitados, ¿no?
2: No, más bien, muchas gracias por incluirme. La verdad, esto es la felicidad y esta es la vivencia diaria en el campo, ¿no? Se encuentra con su vecino, con su amigo y es a conversar de la vida, a reírse un poco y mucho también de las anécdotas, porque esa es parte de la vida del campo también, ¿no?
0: Y es lindo, ¿no? Es lindo estar ahí conversando.
2: Sí, exactamente. Más bien, muchas gracias. Para las madrecitas de mi parroquia Sinaí y para las del cantón, del mundo entero, pues desearles un día muy bonito, un día muy bendecido, que siempre pasemos junto a nuestros hijos, que nosotros como hijos también apapachemos mucho a nuestras mamacitas, ya que en la vida solo hay una y somos bendecidos de tenerla, muchos no la tienen. Entonces es un feliz día para ellas también. Y también aquí una cuñita.
0: Por favor.
2: Vamos a Sinaí a festejar a la mamacita, pues con el regalo más lindo que es degustando el paladar con el rico cuy de Sinaí.
0: Claro, que
2: veo
0: sí.
2: Que nuestras emprendedoras ya están con algunos pedidos.
0: Mira, qué bueno.
2: Y por favor, pues que si es que todavía no la tiene, vayan a pedir el cuisito de Sinaí. Oye, para celebrar con la mamacita.
0: Rapidísimo, así en su cabecita. ¿Quién no están ahí con las ventas? Pues ¿puede nombrar esta?
2: Sí, está Lía Ortega, está Carmita Loja, está también Margarita Guerrero, está doña Ligia Morocho, ahora también doña María Saquinaule en Tres Marías, que también hace un rico cuy, y también don Montenegro, la licenciada...
0: ¿De Montenegro?
2: Se me fue el nombre, él es jubilado del municipio, don Rubén Montenegro también.
0: Ah, ya, don Rubén.
2: Don Rubéncito también tiene unos cuyes súper ricos.
0: Oye, está también, sí, el don Franklin Puente, buena gente, que ponga cuyes también. Ahí tienen casi medio sin aire de él.
2: No, un saludo para mi compadre Franklin. Él ha sido un pilar fundamental ahora en nuestra feria, pues ayudándonos en el tema de los caballos, dándonos un espectáculo bonito y sobre todo enseñándoles a nuestras mujeres y naisas, a nuestras señoritas, pues a dominar el caballo. Ya que es un excelente maestro, en 2 horas les enseñó al 100%.
0: Ah, qué bueno.
1: Sí, le enseñó a montar.
2: A montar, a dominar al caballo, que es muy bueno.
0: Un chucha.
1: Estaba conversando con don Frank, tiene 100 ahijados.
0: ¿100 ahijados?
1: 100 ahijados.
0: ¡Hola, qué bestia! Tanto ahijados. ¿Eh? Bueno, si él no hubiera sido dueño del hotel, no hubiera tanto ahijado. Poquito nomás. Pero todos son de Sinaí, los ahijados.
1: No, en toda la...
2: De toda la provincia.
0: Sí. Es que él espera del hombre, pues. Claro. Él quiere ser alcalde. Voy a ir entonces en cada parroquia a hacer un ahijado. Ahijado. En ya tiene ya armado la campaña.
1: Él ya tiene 500 votos seguros.
0: Claro. Y esos 500, que se case el ahijado, ya son 4 por familia. Son 500, son 100.
1: 2.000 votos.
0: 2.000 votos seguros. O sea, que 3.000 laquillas de alcalde ya. Claro. Mira del hombre. ¡Duro! 7:25. Vicky Tehuana, buenos días, por favor. ¿Puede repetir los días de siembra? Claro que sí. Usted ponga volver a ver el video. Y Daisy, Vickita querida, con gusto. Le vamos a dejar aquí puesto aquí en el Facebook de la radio.
1: Nardo Aquiles Íñiguez dice: Inge Mercy Luchitanga, un gusto conocerla. Felicidades en su Día de las Madres. Algún momento escribí sobre la calle Augusto Abad de Sinaí y tuvo la delicadeza de contestar. Abrazos a todo el personal de Radio Lupano. Un fuerte abrazo, doctor Aquiles.
0: Ese doctor, ¿cómo no me llama el doctor? Fue el que me quitó
1: su ración.
0: Mi ración, mi desayuno. Le cuento, ingeniera Mers, no ha de saber. Siempre cuento y los que no saben les cuento otra vez. Me invitan a desayunar. Vamos, ingeniero Serrano, y un invitado aquí, el presidente de la Junta Parroquial de Limón, ¿cómo se llama? Donde hacen el campeonato mundial del cuy asado.
2: Bayro,
0: ya, él nos invita a desayunar, lindo. Pero yo tenía que irme, ya vamos aquí a Terra, donde se come riquísimo en Terra. Vamos ya a desayunar. Yo dejo pidiendo. Me voy a ir trayendo la llave de mi almacén. Y a lo que regreso, sentado el doctor, comiéndose mi huevo. Ya me pide yuquita con carne y huevo frito. Le llevo ya medio huevo acá adentro. ¿Cómo no van a reír? ¿Cómo? Me deja sin desayuno. Sin abrir el local. No, doctor, Nardo, voy a cobrar. Mentira, doctor Nardo, un abrazo fuerte. Oiga, me gusta leer cuando escribe doctor Nardo, también es muy buen escritor. Él le gusta también investigar y eso es lindo. Gracias, doctor Nardo Aquiles Íñiguez. Un abrazo grande. Finca Villa María. Saludo especial a todas las marcitas hoy en su día especial. Que lo pasen muy bonito junto a sus seres queridos. 7:28.
1: No viene
0: Manuel hoy día, no, pues Manuel está de fiesta.
1: Está de preste.
0: Claro, hoy día también hay programas especiales desde las 8 de la mañana aquí en La Voz de Lupano por el Día de las Madres. Tenemos unos 5 minutitos más para poder.
1: Sí, sí. Vaya a dedicarles una cancioncita al día de las madres. Todas las madres. Todas nuestras.
0: Mi querido Naín.
1: Madres fieles doñentes. Una linda canción, póngale.

0: ¡Qué linda música! Y se quedó... ¿Qué ves? ¿No? Esas musiquitas a mí me llegan. ¿Qué ves, Ingeniero Serrano? El Día de las Madres no tiene que ser solo un día. Bueno, un día para festejarte, pero todos los días, por favor, trate. Todos los días.
1: De ahí, el Día de las Madres es los 365 días del año.
0: Exacto, sí. No, y realmente uno tiene que...
1: Es para resaltar a la madre este
0: ese día. Bien dicho, ingeniero. Por eso mismo usted, permítame, ingeniera Mercy, insista, aquí estamos. A través de usted, darle un homenaje, un festejo a las mamitas de todo el mundo. Que Dios les bendiga, ingeniera Mercy. Conozco a usted.
1: Muchas gracias.
0: De su valor, de su paciencia, de su amor y sobre todo su garra por estar adelante como madre, como emprendedora y como política, digamos así. Que Dios bendiga. Y a través de usted, darle ese mensaje a las mamitas de todo el mundo.
1: Muchas gracias. Feliz día a las mamitas. Por favor, queridos hijos, cuiden a sus mamitas como esta rosa que he recibido, frágil, bonita, que significa mucho amor en esta flor para todas las mamacitas. Que
0: amén.
1: Vivamos y que mamita Virgen, la Purísima de Macas, y nuestra Madre del Cielo, pues, nos acompañe y bendiga a todas las mamacitas, a toditas. Un abrazo fraterno para ellas. Y no dejemos de rezar ni pedir a Dios por su salud, por su bondad y por su energía que tiene.
0: Lindas palabras, ingeniera Mercy. Realmente nos complace que usted esté aquí y sobre todo que este día, bueno, mañana es día de las madres, pero aprovechamos este programa para que las mamitas siempre estén bendecidas. Hay que orar por ellas. Altachina Radio TV, esas es mis panas Río Fríos allá en Gonzonamá. Mañana van a festejar a la madre símbolo. Caracho, de Gonzonamá. Por eso Manuel fue ya, voy hasta con el pelo. Cocolo fue. Para que no moleste nadie, ni un pelo en el traje. Así que felicidades allá, Altachina Radio TV Online en Gonzonamá.
2: Bueno, yo quiero mandarles un fuerte abrazo por el Día de la Madre a mis queridas hermanas, a Ana, Irma, Patricia, a mi esposita Maritza, a María, a Nancy, a Marcela, un saludo a doña Carmen, a todas ellas un fuerte abrazo, y a mis compañeras de trabajo, a Celia, a Darling, a doña Yola, a Cristina, compañeras fuertes, valientes, luchadoras. Un fuerte abrazo en este día especial para ustedes. Y bueno, a todas las madrecitas que tengo la oportunidad de conocerles, las madrecitas del Club Rotario, a las madrecitas que tengo la oportunidad de conocerles, un fuerte abrazo. Dios les bendiga siempre.
0: A las madres sacramentinas
2: también, madres del socorro.

0: Bueno, fuerte abrazo a todas ellas, que Dios las bendiga y que el día de mañana sea un día muy especial para todos ustedes.
1: Chévere, ingeniero, chévere, realmente. Siempre es un honor compartir con ustedes cada sábado. Y estamos todavía, les cuento que estamos cocinando ese programita. ¿Cómo se llama el programita?
0: El último suspiro.
2: No.
1: Entonces, en el nombre todavía no diga. Es un programa en
0: se llama Remembranzas Macabeas.
1: Eso, no Macabeas, no,
0: Remembranzas.
1: Algo así, sí. Pero vamos a conversar con todas las. La gente que ha hecho historia aquí en este pueblo, no solo Mac,
0: cada quien tiene su historia. Y vamos a inmortalizar en un videíto que vamos a subir a las redes sociales para que eso sea parte de un árbol genealógico ya, que se inmortalice la historia de cada familia.
1: O sea, ahí sí viene el nombre, Remembranzas, el último suspiro.
0: Claro. No, esa es la idea que tenemos de irnos a las fincas, a las casas de personas. Hablemos los patriarcas, las matriarcas serían.
1: Claro, sí. Matronas.
0: Sí, matronas que nos cuenten su historia de cómo llegaron a colonizar, de cómo se forjaron, de cómo llegaron ya.
1: Y eso, gracias a doña Sofía.
0: Doña Sofía nos abrió los ojos.
1: Sí, ella nos invitó a la casa.
0: ¿Les compartió ya el video?
1: No, estamos todavía haciendo. El suyo es un lindo video.
2: Y en esas remembranzas también fuera genial, ¿no? Que se pudiera transmitir la bondad que tienen ellos en el tema gastronómico, en el tema cultural.
1: Pucha,
2: para que las nuevas generaciones pues se queden con esa sazón, se queden con esa tradición, que ya ahora las jovencitas en ciertos casos están mucho en el TikTok
1: y
2: ellas nos abandonan y después quién nos va a preparar esos deliciosos menús tradicionales y típicos que son.
1: Claro, ir a la casa de la abuela a comer, qué rico que era, Dios mío, por eso digo, vean. Ahorita en vida, no sean malitos, en vida, ir a la casa de las abuelitas.
0: Ahí está una aprobación.
2: Que compartan el secreto de la abuela.
1: Claro.
2: Porque no voy a decir que alguien llegue y diga, no, es que la abuela ya se murió y se acabó.
1: Tengo en mi cabeza unas galletas que hacía mi abuelita y ya no puedo. No sé. Y sé
0: que, la receta.
1: No era receta, unas galletas que eran riquísimas, ingeniero Serrano. Y mi papá le gustaba también cuando podíamos, una tía sabía hacer y ya no tengo, ya no hay. No va a haber.
0: Claro.
1: Qué duele. Pero bueno. Les digo, y por experiencia, por favor, vayan a visitar a las abuelitas, a mamá, a papá, pidan perdón, no se enojen con papá y mamá, pues cuando no están es difícil. Hoy aprovechen, vayan a ver a mamá, vayan a ver a la abuela, abracen, besen, muchen, conversen, no saben las historias que tienen cada papá, cada mamá, cada abuelita, abuelo. Esas historias que tienen en su cabeza, conversen, pregúntenle.
0: Son sabiduría
1: ¿Qué
0: plena.
1: Dice así. Leonor Guzmán, excelente nombre. El último suspiro.
0: Me parece muy bien.
1: Ahí está la jefa. Ya está armado. 7:37, ingeniera Mercy. Nos vamos. Aunque el hermano ya no llegó.
2: No, cállate.
1: Una canción más.
0: Sí, póngale.
1: Póngale ahí una cancita más. Ya vamos a verle una canción. Ya hoy estamos embalados. Estamos picados. Póngale, hijo.

0: Música, homenaje al Día de las Madres. Ya mismo, Voz de Lupano, ya están por llegar los demás compañeros. Hoy hay un lindo programa. No se despeguen, en honor y homenaje. Premios, hay todo. Está un lindo programa, que realmente. Sí, sí. Desde las 8 hasta las 12, creo que es.
1: Está que concurso, doctor.
0: De ley. Hasta las 11. Vea, realmente está un lindo programa el día de hoy. Va a haber premios, mensajes, saluditos, de todo.
2: Sí, estar atento. Activos en las redes sociales, en la emisora, y también en la audiencia.
0: Eso, vea, ingeniera Mercy. Usted tiene voz de locutor, ingeniera Mercy.
2: Y eso que me falla todavía por el tema de la tiroides ahora.
0: Pero ya está mejor, ¿no?
2: Sí, sí, estoy mejor, gracias a Dios. La mamita virgen es poderosa. Las oraciones de él, de las mías, llegaron a él. Y gracias a Dios seguimos.
0: Amén. Ahora sí, ya creo que ya nos despedimos. ¿O seguimos un 5 minutos más? ¿A usted le gusta seguir?
1: Usted cuando tiene chance de quedarse. No hay que quedar.
0: Ya me cuelgas a las 8, pero en cambio a veces ya
1: se. A usted le gusta la presión de Manuel Río Frío.
0: A mí me gusta que me van sacando.
1: Que lo van sacando, Manuel.
2: Aproveche, doctor, que Manuelito está en Gonzanamá.
0: Es campeón para chismosear. Aquí llega aquí 7:30. Sí, llega aquí, entonces nos pasamos un minuto y ya está al otro lado ya, hablando con Monseñor.
1: Ya le mando un mensaje a Monseñor.
0: Sí, no acaba, no sale. Pone bravo y viene acá y se ríe. Mentira, mi pana Manuel Río Frío. Manuel no está aquí porque él se fue a festejar a la mamita allá en Gonzanamá. Mañana es
1: electo, Día de las Madres.
0: Día de las Madres, entonces madre símbolo es la mamita de Manuel. Así que les mandamos desde aquí un fuerte abrazo allá en Gonzanamá, Loja, Ecuador. Algún día aquí, me decía que está lejos, decía
1: Manuel. Yo sí conozco Gonzanamá.
0: Yo no conozco, es que está medio lejitos.
1: Yo conozco todo Loja, Gonzanamá, Matamoros,
0: Celica,
1: Catamayo,
2: Vilcabamba,
1: Saraguro, Catacocha.
0: Usted es rodado.
1: Sí, pues está bien rodado.
2: Vilcabamba, el Valle de la Eterna Juventud.
1: Sí.
0: Hay que ir. Bueno, yo creo que soy de ahí.
1: No envejece.
0: 7:43. Ahora sí, en casa, ingeniera Mercy. Saludemos en casa, en Sinaí, a todas sus mamitas.
2: Un saludo cordial a todas las mamacitas, a toditas, la de mi parroquia Sinaí, pues a esas mujeres emprendedoras, a esas que tuvieron mucho trabajo en el día de la feria, tuvieron también después la oportunidad de compartir entre ellas.
0: En la feria acabaron los cuyes.
2: Muchas gracias a todos los que nos visitaron, todo estuvo excelente, todo lo que llevaron a vender, pues se terminó. Fue un día muy nutrido, donde pudimos observar animales, genética, emprendimientos, y sobre todo también resaltamos el trabajo de la mujer que hace en el campo, ¿no? Elegimos a nuestra señorita identidad sinaense, a nuestras tres niñas, que por sus habilidades fueron las que se ganaron el premio, pelar la caña, sacar la leche, pelar la gallina. Sí, sí, muy lindo. Y me recuerdo también que las mujeres, las niñas no quieren ser reinas de Sinaí, o sea, para reinas no les gusta participar, pero para el tema de la feria, oiga, ellas mismas vinieron diciendo: doña Mercy, por favor, yo quiero ser candidata. Y mire qué lindo.
0: Hay temas de actividades, sí, de
2: están en ese mundo, en esa actividad.
0: Qué bueno, qué bonito.
2: Entonces, para todas ellas, para todas las mamacitas de las señoritas, de nuestras comunidades, Quinta Cooperativa, Santa María, Tres Marías, Sinaí, San Ramón de Guambimi, para todas toditas, pues desearles un excelente día y feliz Día de las Madres. Gracias a la prefectura de Morona, Santiago. Nosotros el jueves ya las festejamos, les dimos unas rositas, una comidita para todas ellas, les dimos una serenata con Euler Caicedo. Gracias a la prefectura de Morona, Santiago, pues les celebramos muy bien. Ahora vamos a celebrarles en la casa con el círculo más íntimo de la familia, pues que tengan un lindo día todas y todos.
0: Gracias, ingeniera Mercy. Es un honor y un placer poder compartir con usted esta mañana.
2: Muchas gracias.
0: Nos conocemos de mucho tiempo atrás y esa cordialidad, esa amabilidad, ese cariño es mutuo. Que Dios le bendiga y que amén. Siga siendo esa mujer ñeque que hasta ahora le conozco.
2: Muchas gracias.
0: Amén, amén. Amén. ¿Ya vieron?
1: Sí, señor, bueno, ya. Yo también ya mandé mi saludo. Desearles nuevamente un lindo día a todas las madres, especialmente de esta provincia de Morona, Santiago, a las madres del mundo, a los hijos sobre todo, como dice el doctor. Amenlas, quiéranlas, respétenles, venérenles a todas las mamacitas que se merecen. Ellos han dado mucho por nosotros y hay que ser consecuentes. Un fuerte abrazo a todos. Por mí, muchísimas gracias. Hasta la próxima semana.
0: Elizabeth Rodríguez, muy buenos días. Elsa Fernández, buenos días. Lindo programa, felicitaciones. Saludos cordiales para todos, en especial para todas las madrecitas. Que Dios les bendiga. Un fuerte abrazo, doña Elcita. Muy buenos días. 7:46, nos pasamos 15 minutitos, pero con una intención de saludarles a ustedes, mamitas queridas. Que Dios les dé mucha felicidad. Se merecen eso y muchas cosas más. Que la felicidad esté siempre en sus ojos, en su corazón. Que Dios les bendiga, mamitas queridas. Disfruten mucho este día. Y a ustedes, padres, hijos, hijas, festejen a la mamá. Festejen, vayan, visítenlas. Lleven un pastelito, una guayusita, cualquier cosita. Las madres, las abuelitas van a ser felices con eso. No se olviden jamás de pedir perdón a mamá, a papá. Estén con ellas, luchen por ellas. Dios les bendiga. Y a usted, mamita querida, que Dios les bendiga. En mi casa, madrecita querida Nelly Navarrete, mami de mi alma, de mi corazón, le amo con todo, todo, toda mi vida. Ya mismo llego con cascaritas, voy a comprar cascaritas. Ahí están, también llegó mi hermana Marianela, Sofía, que Dios les bendiga, también son mamitas. Que Dios les dé mucha, mucha felicidad. En mi casa, a mi esposa Cindy, que Dios te dé toda la sabiduría para cuidar a tus hijos, que Dios te dé toda la felicidad y que me permita a mí tener paciencia, paz en mi corazón para entender todas esas funciones que hace la mamá. A veces los esposos no entendemos lo duro que es ser madre, no entendemos, solamente queremos que nosotros, el mundo circule en nuestro entorno, cuando no es así. Nosotros como esposos tenemos que ser sabios. Tenemos que perdonar, tenemos que ser muy, muy, muy, muy inteligentes en nuestras palabras, en nuestras acciones. Mamá solo hay una, entonces hay que cuidarlas, amarlas a sus esposas, que son madres de sus hijos, protégenme siempre. En mi casa, en mi hogar, que Dios nos bendiga, que la Purísima de Macas nos dé mucha paz y con su lindo y sagrado manto nos cuide. Mamita querida, ya llego, mi nombre... De repente me encuentro en la papeleta, Carlos Adrián Ávila Navarrete. Es un honor poder compartir con ustedes cada año, Naín, querido, que Dios te bendiga. ¿Naín es tu nombre, no? Ah, Neil. Siempre digo Naín. Neil es nuestro consolador. Ya llega el programa de Voz Drupano en homenaje a las madres. No se despeguen. Erika Guaricela, buenos días. Un saludo para mi mamita y mi abuelita Luz Cabrera y mi mamá Livia. Y a mis tías de honor, Lía, Elvia, Ruth, un abrazo enorme. Los mensajitos, ya mismo en Voz Drupano, interactuemos, ya mismo en un lindo programa. Siempre es un gusto, nos encontramos en Almacén Agropecuario La Finca y también en Cuatacho Comida Mexicana. Y hasta la próxima. Ahí, pon esa cancioncita bonita que es de, para ir despidiendo con de Euler Caicedo. ¿Tienes ahí? Ponle para su cherry. A ver.

0: hasta acompañarnos. 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

0: Es la hora 8:05.
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0: ¿Cómo estamos? Buenos días, bienvenidos y bienvenidas. El día de hoy yo estoy feliz porque es momento de dar inicio a nuestro programa especial por el Día de las Madres. Así que ustedes tranquilos que tenemos varias sorpresas para ustedes. Así que acompáñennos, vamos a estar de 8 a 11 de la mañana. Van a estar yendo y viniendo varios de sus locutores favoritos aquí en cabina. Vamos a tener a Bernardo Aguilar, a Lourdes también de Upano Kids. Va a estar aquí con nosotros también Greta Méndez y también Leonor Guzmán, la directora de la radio, para dar arranque a este programa. Así que, por favor, quédense con nosotros, porque además vamos a tener varios premios, ¿verdad? Vamos a estar sorteando con ustedes 4 premios de 4 marcas diferentes que han decidido auspiciar el programa. Así que quédense con nosotros. Vamos a dar entonces la bienvenida a quienes nos acompañan así tempranito aquí en el programa. Primero a Natalie, que como ustedes saben, ya está haciendo prácticas con nosotros. Entonces, querida Natalie, ¿cómo estás? Buenos días, bienvenida.
1: Muy buenos días con todos, pues saludarles a todos en este día muy bonito, aunque a pesar de la lluvia y el frío, pero con todos los ánimos altos y deseándoles a todas las mamitas de un lindo día especial y a participar en este día.
0: Eso, vamos a participar mucho porque tenemos varios premios. Ya vamos a ir presentando las marcas de a poquito para que ustedes puedan irlas conociendo. Y ya está aquí, ya se encuentra con nosotros la directora de la radio Voz del Urbano. Está aquí con nosotras, Lourdes. ¿Cómo estás? Buenos días.
2: Leonor.
0: Leonor Guzmán, perdóname.
2: ¿Cómo están? Buenos días a toda la audiencia de La Voz del Upano. Para nosotros es un gusto estar esta mañana acá para compartir con ustedes, nuestra audiencia, el programa, también este espacio especial para nuestro ser querido como es nuestras mamacitas. Así es que con gusto y con mucha alegría, dando gracias primeramente a Dios porque nos regala este espacio, nos regala esta oportunidad, a mamita María, que es también ese modelo de las madres, a la Virgen María, que es nuestra modelo y el modelo de todas las mamás. Así es que muchas gracias, Jocelyn, muchas gracias a Natalie. Tenemos también aquí, bueno, ya lo presentará Jocelyn, a la compañera Greta, que también somos parte de este vicariato. Y como Voz del Upano, pues siempre estamos unidos cuando hay estas actividades. Así es que muchas gracias, Jocelyn.
0: Eso, muchas gracias. Entonces, continuamos con la presentación, porque como ya dijo Leonor, tenemos también aquí en cabina, porque hemos madrugado para ustedes para poder celebrar juntos y juntas a nuestras mamitas. Está con nosotras aquí en cabina Greta Méndez.

0: Méndez, ¿cómo estás? Bienvenida.
1: Muy buenos días, con una inmensa alegría, con ese corazón recogido de esperanza, de gratitud, más que todo a la mamá. Un apachito para todas ellas en esta mañana. Y bueno, claro que sí, es una gran oportunidad para saludar a todas ellas en todos los lugares donde llegue la sintonía de Voz de Lupano, la voz que está junto a usted en esta mañana. A ustedes, mamitas, otra vez, otro apachito.
0: Otro abracito. ¿Cómo está? ¿Ya tiene planes para el fin de semana? ¿Cuál va a ser ese festejo hacia la mamita? ¿Ya bueno, están algo en familia?
1: Bueno, son diferentes manifestaciones que se pueden dar. Diferentes manifestaciones que se pueden expresar también a las mamitas. Bueno, quizás este es un día comercial identificado así en el calendario, quizás de celebraciones, pero realmente el Día de la Madre se debe celebrar todos los días.
0: Exacto.
1: Todos los días.
0: Justo eso hablábamos un poco ayer con Nat, que tenemos esta mala costumbre de solamente celebrar el domingo y luego dejamos pasar por alto. Una de nuestras propuestas para este Día de la Madre era precisamente dejar el celular a un lado y como ver la forma de poder estar compartiendo definitivamente con mamá, ¿no? ¿Cuál es también tu recomendación para este Día de las Madres, para todos los hijos que nos escuchan?
1: Bueno, brindarles algo especial. Las sorpresas siempre son bienvenidas. Y cada quien tenemos una imaginación así tan grande y que podemos sorprender a mamá de diferentes maneras. Y más que todo, que como una reflexión quede esto para que todos los días, si no hemos hecho, que sea de aquí para adelante. Siempre hay un comienzo, siempre hay un inicio para valorar a mamá.
0: Eso, también, ¿tú eres mamita? ¿Tienes hijitos?
1: Tengo un hijo y soy abuela, dos.
0: Ok, y son grandes ya.
1: Sí, bueno, el niño tiene 3 años, mis nietos.
0: De acuerdo.
1: Y la nena tiene 6 años, pero tengo un solo hijo, ¿no?
0: Ah, ok, entonces ya estamos preparando también ese festejo. ¿Tu mamita todavía...?
1: Sí, nos acompaña todavía, ella está por allá en Tayusa, a quien le mando también un abrazo, así, apretadito como de oso, como se dice.
0: Eso, muchas gracias. Y amaneció un poco frío el día, pero vamos a estar acompañándoles igual con mucho cariño, ¿no?
1: Papi Dios siempre nos regala su creación, es así, y no podemos decir que porque está un día lluvioso sea un mal día, no. Nosotros le ponemos ese sentido, nosotros le ponemos ese plus para que sea un excelente y bonito día.
0: Esto, estamos con toda la energía entonces aquí en cabina. Natalie, cuéntanos, ¿tú tienes hijitos? ¿Tu mamita todavía nos acompaña?
2: Sí, bueno, mi mamá todavía nos acompaña, ya está en sus 60 años. Y bueno, yo también soy madre de 2 varoncitos, ya el uno de 2 y el otro de 11. Y un saludo muy especial pues a mi madre. Gracias por el apoyo que siempre incondicional, que siempre nos brinda, que siempre está en compañía todos los días de mí.
0: Eso, ¿tienes planes ya para mañana? ¿Cuáles son esos plancitos?
2: Bueno, todavía estamos por ahí queriéndole dar una sorpresita, pero fuera de casa para poder disfrutar con ella.
0: Sí, hay que salir. Yo tampoco estoy tan a favor de quedarse en casa.
2: Sí,
0: bueno,
2: porque
0: si van a hacer
2: siempre
0: algo en casa, si van a cocinarles a las novitas, sí, pero que no que se quede haciendo ella.
2: No,
0: bien,
2: porque al final siempre, como a ella le encanta la cocina, va a estar siempre en la cocina y lo lógico sería, pongamos, mejor sacarle para que no cocine.
0: Eso,
1: una sorpresa
0: cocina.
1: Más que todo. Exacto. Se le va a dar a la mamita. Pero nosotros también estamos justo llegando con este programa especial, porque tenemos también quienes nos apoyan.
0: Eso.
1: Quien nos dice, aquí estamos para festejar de una manera distinta y lo hacemos a través de la radio 90.5 FM y también estamos en Facebook Live para saludarles a todas las mamitas gracias al auspicio de Hidroabanico. 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A usted que está en casita, también le decimos que tenga usted un lindo día. Gracias por incorporarse a nuestra sintonía. Estamos en Upano 90.5 FM, compartiendo con usted esta mañana súper agradable, aunque estemos un poquito frescos. San Pedro también se hace presente con sus gotitas de lluvia.
0: Ay, qué maravilloso. Sí, me encanta. Y no son nuestros únicos auspiciantes, Nat. Antes de ir.

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1: Eso, entonces siendo 8:14, ¿qué les parece si nos vamos a una primera pausa musical? Vamos a escuchar una cancioncita para irnos ambientando en este mood del Día de las Madres, ¿les parece? Entonces, vamos a pedirle a nuestro DJ del día de hoy, a nuestro controlador, que por favor nos ayude con una canción por este Día de las Madres, y luego les tenemos una grata sorpresa. Aquí en vivo van a estar unos invitados de lujo, así que quédense con nosotros, ya volvemos.

0: Estamos de vuelta y estamos al aire de nuevo aquí en la 90.5. Recuerden además que si ustedes no pueden sintonizarnos en una radio, pueden ir a su navegador y colocar www.vozdelupano.com, darle play y van a tener también nuestra programación en vivo. Además, este programa especial del Día de las Madres está siendo transmitido en vivo en nuestra página de Facebook Live. Así que corra a compartirlo, a dejar sus comentarios, sus me gustas, sus mensajitos para las madres, porque el día de hoy vamos a tener varios concursos aquí en vivo y eso me lleva a comentarles que los canales de la radio ya están abiertas. Nosotros estamos aquí listos pues para poder darles sus saludos. Pueden llamarnos al 072-701-838 o escribirnos a nuestro número de WhatsApp, que es el 097-952-4266, y ahí nos deja usted un mensajito, una dedicatoria, si quiere cantar, si quiere declamar una poesía, la deja ahí y nosotros vamos a hacer un seguimiento para que puedan ingresar directamente a nuestro concurso del día de hoy. Hay varios premios que vamos a estar sorteando a lo largo del programa, así que quédese con nosotros, suba el volumen a la radio y con eso vamos a continuar. Entonces, el día de hoy tenemos a alguien especial en cabina, Greta, querida.
1: No, claro que sí, por acá como que ha trotado, como que está así ese ambiente, muy sonreído, como siempre, nuestro, cariñosamente le decimos nuestro suquito. Y en esta ocasión tenemos a John. John, buenos días.
2: ¿Cómo está? Muy buenos días con todos los presentes aquí en la sala, también con los que nos escuchan en esta emisora Voz de Lupano 90.5. En este día, bueno, mañana domingo, que se celebra el Día de las Madres, quiero mandar un saludo muy especial a mi querida madre, que es mi ejemplo a seguir, que es mi inspiración, todo lo que yo soy, todos mis valores enseñados por esta gran señora.
1: Y bueno, Jocelyn, el mimadito de la casa.
0: Eres el pucho, el chiquito.
2: El último.
1: El mimadito de la casa.
2: Eso dicen, pero en realidad mi hermano es el más mimado.
1: Eso le parece.
0: Pero entonces, ¿cuáles son los planes ya para mañana? ¿Cómo vamos a celebrar a mamá en casita?
2: Todavía tengo que conversar con mis hermanos, aparte de dar vergüenza, a ver qué les damos.
0: Miren, en este momento, ustedes para este momento todavía tienen la tarde, tienen muchas horas para que puedan empezar a ensayar con sus hermanos mayores el bailecito de Chayanne para regresar, para dedicarle a la mamá, que se hizo tendencia también en redes sociales, que Chayanne salió a hacer un video mostrando los pasos de una de las canciones favoritas, porque ya ven como esta idea de todos unidos en Latinoamérica por las madres también. Entonces ahí está una idea, ¿cuál va a ser esa coreo que van a armar con tus hermanos para tu mamita? ¿O cuáles son?
2: No, más bien que será un karaoke, con la guitarra.
0: Una serenata también.
1: ¿El nombre de su mamita?
2: Margarita Villavicencio.
1: Sí. Doña Margarita, buenos días. Por ahí está ella en sus ajetreos, como siempre las mamitas en la casa. Doña Margarita, acá está su hijo, su querido, su amado, saludándole. Bien, doña Margarita, que tenga usted un lindísimo día y siempre sus hijos van a estar alrededor, aunque con sus cosas, con sus detalles, por ahí matan de iras también, pero bueno, son nuestros hijos, ¿no es cierto?
0: Miren, tenemos aquí, querido Suquito, como te dicen de cariño aquí, un concurso. Entonces, el día de hoy es momento para que los hijos puedan ocupar este espacio de Radio Voz de Lupano para dedicar un poema, para mandar un mensajito, para decirle algo lindo a las mamás. Querida Margarita Villavicencio, mire, este va a ser el momento, el chance que va a tener su hijo para decirle algo bien bonito a usted para que entre al concurso y tal vez se lleve uno de los premios que tenemos aquí en el programa, ¿de acuerdo? A ver, vamos a pensarlo, piénsalo, tienes un minutito.
2: Un minutito para pensarlo.
0: Ajá, el típico.
2: Que se me ocurra, ¿sí? Este rato.
0: Ok, vamos entonces, está listo. Todos en vivos aquí, esto va dedicado para Margarita Villavicencio directamente desde Radio Voz de Lupano.
2: Un poema, ¿no?
0: Ajá.
2: Bueno, para mi querida madre, más que un poema porque no me voy a improvisar a que rime todo. Pero bueno, querida madre, en este día quiero agradecerte todos estos años, todos mis 24 años que has estado a mi lado, cuidándome. A veces yo creo que me sobreprotege, pero en realidad me libras de muchas cosas, de muchas caídas. También te agradezco por siempre estar conmigo en mis altibajos, por siempre corregirme con esa manera exigente que siempre has tenido, querida madre, para formar para lo que ahora soy como persona, como ya casi profesional, porque también estoy terminando ya mis estudios. También gracias por apoyarme en mis decisiones, por siempre aconsejarme, por siempre estar ahí para

0: mí. Gracias, querida madrecita.
1: ¡Eso!
2: ¡Bravo! ¡Bravo!
1: Muchas gracias.
2: Ahí está la inspiración del sujito para doña Margarita, con cariño. Abracito también para usted en esta mañana.
1: Eso, ya está participando. Ya la tenemos aquí, doña Margarita. Es muy posible que hoy se pueda llevar los premios que tenemos para usted. Entonces, síguenos en sintonía aquí con nosotros. Ya estás preparando, entonces. ¿Algún último mensaje? Ahora sí, ya no solo para tu mamita ya está concursando, pero para el resto de madres que sintonizan Radio Voz de Lupana.
0: Claro, para todas las mamás del mundo, del Ecuador, especialmente de mi no tan antiguo trabajo, pero de aquí, de mi trabajo donde estuve por varios años, que tengan un muy feliz día el día de mañana, que pasen bonito con sus familias, que sobre todo que Dios siempre les proteja, les acompañe, que sean la guía para sus hijos, para sus nietos, y que viva las madres.
1: ¡Que viva!
2: Bien, ahí estaba entonces, muy expresivo por acá para doña Margarita, pero queremos también llegar con un saludo así, grande, a doña María Luz Cabrera. Ella es mamá de nuestra directora de la radio, también ese cariño de todas sus hijas. Doña Luz, Luz Cabrera, también allá, ese fuerte abrazo para usted de parte de todas sus hijas. Y por acá hay un temita que le gusta, un temita de Mar Anthony, no sé si estamos ya. Doña Luz, el abrazo así de oso, apretadito de todas sus hijas en el día de hoy.
1: Eso, nos vamos entonces a esa pausa comercial también y luego vamos a regresar. Ya volvemos.

0: Estamos de vuelta. Estamos de vuelta y yo quiero, antes de continuar, mandar un saludo a quienes ya se van conectando a Facebook Live. Quiero mandarle un saludo a Lisbeth Machen, que dice: excelente programa y felicitaciones a las bellas panelistas. Nos dice, así que chicas, nos están escuchando. Vamos a mandarles un saludito también. Y antes de continuar con el programa que tenemos para hoy, vamos a conocer ya a cuáles son las marcas que nos auspician este programa, porque nosotras no estamos aquí solitas, sino que varias personas, varias marcas se sumaron para que nosotros podamos celebrar a mamá querida Nat.
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0: Eso, todos ya nos estamos saboreando ese postre del Tutto Freddo. Yo quiero. Así que ustedes pendientes que pueden participar, recuerden que lo único que tienen que hacer es llamarnos o mandarnos un mensajito a WhatsApp con una dedicatoria para su mamita, y algún mensaje, un poema que usted quiera declamar para ella, y ya está participando. Querida Greta, continuamos.
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0: Sí, ok. ¿Cuál es la sorpresa?
2: Por ahí vamos a poner así un poquito como tenso, pero hay un premio y muy bueno que va a ser para el cuidado
0: de la piel.
2: De la piel, sí. Entonces vamos a dejarlo allí como una sorpresita y saludando a todas las mamitas que se integran ya a nuestra sintonía, a aquellas que se levantaron tempranito, como siempre todos los días. A veces dice los sábados es un poquito de descanso, pero más bien es un cambio de actividades. Entonces un saludito para ellas con todo el cariño, como siempre lo estamos haciendo desde acá, desde nuestra estación radial, característica de resaltar aquellos valores y mucho más de nuestras mamás, de nuestras abuelitas, aquellos que se están conectándose a través, han ingresado a Facebook Live, también nos dicen, bueno, por ahí estamos saludando a mamá y con todo el cariño.
0: Sí, bueno, continuamos entonces, ya conocimos a otras dos de nuestras marcas que nos están apoyando el día de hoy, y son dos de los premios que vamos a estar sorteando, es un kit de cuidado facial de farmacias
2: San Agustín.
0: Eso. 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Y ahora también queremos darle la bienvenida a uno de sus locutores también frecuentes, que ustedes escuchan todos los sábados,
2: los
0: precisamente.
2: Más pequeños.
0: Exacto. Que ustedes escuchan en su programa favorito de los fines de semana, que es Upano Kids. Así que está con nosotros ya aquí Bernardo. Bienvenido.
3: Claro que sí, bueno, primero que nada, muy buenos días a ustedes que están, coordinando este programa muy especial por el Día de la Madre. Entonces, bueno, claro, me gustó esta invitación, yo muy alegre de poder participar en este día, en este tan especial que lo ha tomado en cuenta Voz de Lupano. Entonces, así vamos a ir continuando con estas grandes promociones y también ya vamos a ir hablando un poco más adelante también.
0: Sí, ¿cómo están los planes para el Día de la Mamita? ¿Cómo se llama tu mamita?
3: Bueno, mi mami se llama Eugenia Astudillo, se llama mi mamá, que la verdad, bueno, ahorita no está conmigo, pero espero que tal vez mañana ya tal vez llegue acá, o si no, claro, le haré llegar el saludo por el Día de la Madre.
0: ¿Cómo que saludo? ¿Cuál es la sorpresa, pues, por el Día de la Madre? Que
3: ah, no, yo ya tengo la sorpresa y ya tengo hecha, ya tengo comprado y ya todo.
2: No quiere hacerle pública.
0: Ah, ya, perdón, pero yo obligándole a hacerlo público. ¿Tienes más hermanos?
3: Claro, tengo una hermana mayor que está en la universidad, se llama María Emilia Aguilar, y mi hermano pequeño, Mateo Aguilar, que está en la escuela.
0: Ok, estás en la mitad, sí, entonces ya todos están organizados listos.
3: Claro,
0: el
3: que nadie le quiere.
0: ¿Qué ha de ser? No.
3: Sí.
0: Mira, tenemos un concurso hoy, y yo sé que eres parte del equipo, pero también queremos hacerte concursar. Como el día de hoy, tenemos que hacer una declamación, mandar un mensajito, algo así súper lindo para la mamá, para que la mami pueda concursar y pueda llevarse alguno de los premios que tenemos a lo largo del programa. Entonces, queremos decirte a ti, algún poema que te hayas aprendido, alguna declamación o una canción que le quieras dedicar a mamá también para poder escucharla.
3: Bueno, pues la verdad, les comento que yo sí, la verdad, con los poemas sí me hago bastante, he participado en varios concursos.
0: Ay, okay.
3: Claro, en varios programas, también recién va a haber aquí uno en el Teatro de la Voz de Lupano. Entonces, bueno, ya he ido participando. No tengo uno para el Día de la Madre, pero mi mamá sabe que todos mis logros van a ser para ella.
0: Ay, okay. ¿Tienes algún poema que puedas decir en
3: sí,
0: este momento?
3: Sí, tengo, me sé un poema de la memoria, pero ahorita la mímica creo que no va a ser posible.
0: Bueno, la mímica no, pero te escuchamos entonces.
3: Claro, sí. Bueno, el poema se titula Caminando a Macas, de Patricio Guzmán. Como quien abre una fruta tibia en la tarde, la ciudad respira en shuar y en macabeo pujante. Me puse nervioso, perdón. Voy a empezar otra vez.
0: No hay problema.
3: Como quien abre una fruta tibia en la tarde, la ciudad respira en shuar y en macabeo pujante, con los pies mojados de río y el corazón lleno de verde añoranza. Las calles no caminan, me caminan, me llevan hacia Lupano, a su lengua de piedra y espuma, donde el tiempo se descalza y aprende a ser antiguo. El Sangay me mira y me muestra en su espalda una lluvia que sabe mi nombre y lo pronuncia lento como si yo también fuera territorio. Paso frente a casas, donde el café hume historias, donde una radio suena, como si la noche ensayara su entrada. Aquí la vida no corre, crece. Macas, esa herida verde que duele. Un silencio lleno, un camino que se quedan los pies cuando uno se ha ido. Muchas gracias.
0: ¡Ay, qué bueno! ¡Un aplauso! ¡Qué bien!
2: Y hablo de café.
3: Hablé del café y de la radio, por eso me motivé a elegir este poema.
0: Maravilloso.
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2: Y ahí están las expresiones de...
0: Exacto, suele delicioso, así que le animamos a que usted pueda hacerlo. Le recordamos además de nuevo, el número de WhatsApp de la radio es el 097-952-4266 y también puede llamarnos para participar en vivo al 072-701-838. A medida que vaya avanzando el programa, nosotros vamos a hacer el sorteo de los premios que tenemos para hoy, así que solamente tiene que llamarnos, dejar su mensaje, su dedicatoria, un poema, así como lo ha hecho Bernardo, y luego, pues, nosotros nos encargaremos de hacer el sorteo aquí completamente en vivo, ¿verdad, chicos?
2: Así es, entonces todas a participar esta mañana, son oportunidades. Mire, la vida, como alguien dice, es única, y es por eso que tenemos estas oportunidades de participar, de expresarnos. A veces ponemos tantas flores, nos expresamos con tanto sentimiento cuando el ser querido ya no está. Entonces, esta es la oportunidad, le estamos dando desde la radio en este espacio muy especial en este día.
0: Eso, maravilloso, Bernardo. Un mensaje para todas las mamitas que están sintonizando Radio Voz de Lupano.
3: Bueno, pues la verdad que se motive, la verdad tenemos bastantes premios, entonces, claro, qué mejor que amanecer ya con un premio de parte de Radio Voz de Lupano.
0: Eso, y estaremos haciendo la entrega en vivo para poder continuar. Entonces, aquí quédense con nosotros, no se despeguen de la sintonía de Radio Voz de Lupano, son 8:42.
2: Y continuamos y le invitamos a usted precisamente, con un saludito a mamá, para que de pronto le guste una cancioncita a la mami, y esta es la oportunidad de darle esa valiosa sorpresa.
0: Eso, para dedicar canciones. Este es el momento. Si usted quiere ahí poner una cancioncita también para que le suba el volumen, va a ser este el espacio para que usted pueda sumarse. Decíamos junto a Manuel que lo que queremos también hacer con este programa es retomar también aquellas épocas en las que se encendía la radio y todos estaban en la sala atentos a escuchar que tal vez su nombre podía salir en la radio, como que se me hace muy romantizable, ¿no? Greta, como si tú recuerdas eso.
2: Sí, efectivamente. Y él, si la mamá ponía en la radio, en ese punto, de ahí no se mueva, por favor. Ahí sí había eso de decir, bueno, vamos a escuchar la voz de Lupano ya mismo, ya mismo, ya mismo, y ahí está esos saludos. Y envía también y llama, cosa que no teníamos, ya cuando teníamos el celular no teníamos cómo receptar los mensajes porque eran muchísimos. Pero sabemos que el día de hoy también nos están observando a través de Facebook Live en cualquier parte del mundo, que se conectan, y ese saludo especial a todas las mamás, que de pronto están esperando un niño que está en gestación, a la mamá que tiene a sus niños, a la abuelita que ya tiene a sus nietos, también mamá. Entonces, ¿por qué no tenerle esa consideración y mucho más en esta ocasión? Todos los días deben ser esos saludos especiales, pero hoy tenemos otro más especial, como se podría decir.
0: Con énfasis. Y ya tenemos, también nos están llegando los mensajes a WhatsApp, nos escribió Edison Fabián, que dice, muy buenos días en este Día de las Madres, un saludo especial para todas las madres del mundo, ya que cuán importante es una madre en la vida de un hijo, que incluso Dios se volvió hijo para tener una. Un pequeño mensaje para mi madre, Rosa Cárdenas. Madre, tu abrazo es refugio, tu voz calma en mi caminar. En cada paso de mi vida siempre me enseñas a amar. Gracias por ser luz constante, por no dejarme caer jamás. Hoy celebro tu hermosa vida porque una madre como tú no hay igual. Con mucho cariño de sus hijos Emily Edison y de su nieta Alaya Sofía. Y si puede poner la canción Madrecita de mi vida. Nos piden aquí una canción que se titula Madrecita de mi vida, de parte de Emily Edison y su nieta Alaya Sofía. La mamita se llama Rosa Cárdenas. Vamos a mandarle un fuerte saludo entonces a Rosa, querida Rosa. Ya estás participando el día de hoy para poder llevarte uno de los premios de que vamos a estar sorteando el día de hoy aquí en Radio Voz de Lupano. Si tenemos lista la canción, vamos con ella y retornamos para continuar en este programa. Recuerde llamarnos, dejar su mensajito para que participe. Ya volvemos.

0: Estamos de vuelta, gracias por sintonizar Radio Voz de Lupano, la 90.5. Miren, ¿se acuerdan que dijimos que tenemos que organizarnos para dar el regalo del Día de las Madres? Aquí Lisbeth Machán dice, una danza shuar y listo. Yo quiero un premio, pero para el premio usted tiene que llamarnos y dejar un mensajito por el Día de las Madres. Y ya tenemos una llamada aquí en vivo, ¿verdad? Así que vamos a darle paso. Hola, ¿cómo estás? Buenos días. Buenos días, ¿nos escuchas? Bueno, por mientras nos vamos conectando, vamos a seguir leyendo los comentarios que nos van dejando en redes sociales. Erika Guaricela dice, buenos días, un saludo para todas las mamás, en especial para mi abuelita Luz Cabrera, a mi mamá Livia, a mis tías Leonor, Lía, Elvia Ruth, un abrazo enorme. Feliz Día de las Madres, feliz Día de las Madres para ustedes. Continuamos, ahora sí estamos entonces. ¿Nos escuchas? Buenos días. ¿Cómo estás? Estamos listos nosotros aquí para escucharte. Tú ya tienes lista tu dedicatoria, tu mensajito. Tienes que contarnos también, ¿cómo se llama tu mamita? Bueno, mientras vamos arreglando, ya ven, pasa esto, continuamos entonces aquí, vamos a seguir leyendo los comentarios que tenemos en redes sociales. Sixto Bravo nos dice, desde Limón Indanza, un homenaje póstumo a mi querida madrecita Celia Fernández, que hace 9 meses partió de este mundo terrenal para gozar de una vida eterna junto a nuestra madre de la Virgen Santísima y la presencia de nuestro Señor. También un saludo muy, muy cariñoso, lleno de amor y profundos sentimientos a mi esposa Gloria Quilumbaki, que es mi compañera por 57 años y me ha dado 4 hermosos hijos que, aunque se encuentran distantes, celebramos muy unidos. A mi hija Sheila Verónica, madre de 4 hermosos nietos, a todas las madres, familiares míos y en general a todas las madres del Ecuador y el mundo. Un abrazo inmenso. Muchísimas gracias, Sixto. Estamos. Ahora sí, ¿cómo estás? Buenos días. Bueno, continuamos. No hay problema. Miren, ustedes saben cómo es esto de la tecnología, un poquito rara, ¿verdad? Ténganos paciencia. Si quieren, pueden llamarnos directamente también a WhatsApp, nos dejan su mensajito y nos pueden llamar al número de teléfono que es el 072-701-838. Repito, 072-701-838. De acuerdo. Cris Orellana también nos deja su mensaje en Facebook que dice, saludos para mi mamita Mónica que vive en Cuenca y también para mi suegrita Marlene Riva de Neira. Un abrazo gigantesco. Continuamos, querida Greta.
1: Claro que sí, con esos saludos llenos de afecto, de cariño en esta mañana, un poquito medio gris, pero siempre estamos muy contentos en poder compartir con usted. Tenemos por acá mensajes, también agradecemos a nuestros auspiciantes. Nos dicen, mamá, gracias por ser mi refugio seguro y la fuente inagotable de amor y cariño. Eres mi roca y mi guía. Feliz día, mamá. 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
0: Hola, buenos días, ¿cómo estás?
2: Bien.
0: ¿Cómo se llama tu mamita?
2: Fanny Cabrera.
0: Fanny Cabrera, muchas gracias. ¿Cuál es tu nombre?
2: Ismael.
0: Ismael, hola Ismael, muchas gracias por llamar a Radio Voz de Lupano. ¿Puedes decirnos tu mensajito, tu poema, tu declamación para tu mamita, por favor?
2: Un poema.
0: Ajá.
2: Madre, eres la flor que ha nacido en mi jardín, más hermosa que un jazmín, por tu maravilloso color, te recuerdo con amor, porque para mí has sido del mundo lo más querido de mi vida, la más hermosa, la más bella, de las rosas de mi jardín florecido.
0: Eso, un aplauso.
1: Bravo, lindo.
0: Muchas gracias por tu llamada y ya estás participando. Ya vas a decirle a tus hermanos y a tus tías y a toda la familia que vayan a sus redes sociales y también sigan a Radio Voz de Lupano. Estamos en Facebook, Instagram y TikTok. Y tu mamita Fanny Cabrera, que le mandamos un saludo inmenso, un abrazo gigantesco, ya está participando. Así que tienen que estar atentos porque pueden llevarse uno de los premios que tenemos para el día de hoy. Muchas gracias.
2: Ya, gracias.
1: bueno, ahí rompiendo un poquito el miedo, el recelo, quizás la llamada, ahí está para hacerse presente y saludar a mamá. Nosotros siempre agradeciendo a quienes confían en la emisora Voz de Lupano, ahí están también, ya están las líneas sonando, yo sé.
0: Continuamos entonces en la llamada hasta que pues podamos acomodar todo eso. Tenemos también en cabina a alguien importante. Está aquí con nosotros uno de nuestros compañeros también de años de Radio Voz de Lupano. Ustedes lo habrán visto. También es una de las caritas de aquí de Radio Voz de Lupano. Bienvenido acá, Gabriel.
3: Muchas gracias y también un saludo para todas las madres. Que en este día pues sea muy bendecido y también puedan pasar con sus familias un momento amoroso, un momento de calidad, de compañía, de fraternidad también con sus hijos. Y pues nada, yo primeramente quiero dar gracias a Dios por la madre que me ha dado. Mando un saludo a mi mamá, Marlene Rivadeneira, y también a mi abuelita Rosario Álvarez, que me está escuchando, yo creo que sí me está escuchando, porque ella siempre sintoniza la Radio Voz de Lupano todas las mañanas y me llama cuando no sale el himno nacional del Ecuador y el rosario. Pero estoy muy emocionado también porque es un día distinto, es un año distinto, y también quiero pues no dar un poema porque no vine repasando absolutamente nada, pero quiero decirles un feliz Día de las Madres a todos ustedes, los que nos están sintonizando desde cualquier parte del mundo, y pues con un abrazo muy cariñoso, que tengan un feliz día.
0: Eso, ya estamos listos para mañana entonces, para la celebración con las mamitas.
3: Sí, yo no voy a celebrar el Día de las Madres como tal, una pequeña merienda, ¿no? Así con la familia y... porque la verdad yo no soy muy mucho para las fiestitas, las reuniones, pero bueno, haré lo posible, ¿no? Pero sí, con mi mamá un poquito a comer algo y eso creo que sería todo.
0: Sé que tienes una hijita también, entonces tu esposito también va a ser festejada.
3: Ella sí, me toca festejarle porque si no me cuelga.
0: No. Vamos a aprovechar la presencia de Gabriel aquí para que des paso, por favor, a una de las llamadas. Ya las tenemos aquí en vivo.
3: Claro que sí, bienvenido, tal vez tenemos ya la llamada en línea. Perfecto, bien, muy buenos días. ¿Con quién tenemos el gusto, por favor?
4: Buenos días. Un saludo muy
3: cariñoso.
4: ¿Aló?
3: ¿Cómo estás?
4: Sí, aló, buenos días. Raúl Pastel, saluda.
3: ¿Tal vez nos escuchan?
4: Yo sí le escucho.
3: Perfecto. ¿Cuál es su nombre?
4: Raúl Pastel.
3: Raúl. ¿Aló?
0: Pasquel.
3: ¿Qué tal? Muy buenas. Paul.
4: Buenos días.
3: Raúl, perdón. Raúl, un gusto saludarte, bienvenido a la Radio Voz de Lupano, este programa para el Día de las Madres. Tal vez algún poema, una canción, algo que quieras dedicar a tu mamita, a tu esposa.
4: Un saludo muy cordial y cariñoso para mi hija Jenny Judí, una madre muy abnegada que supo afrontar sola con cuatro hijos menores de edad. Un saludo para todas las madrecitas, en especial a ustedes que hacen la voz de Lupano. Madre es el ángel de la guarda que Dios nos dio desde que nacimos hasta el día de la muerte. Gracias por escucharme, muy gentil.
3: Muchísimas gracias.
0: ¿Puedes repetirnos, por favor, el nombre de tu mami, de la persona a la que va la dedicatoria? Ok. No hay problema, tranquilidad. Que esto como está saliendo en Facebook Live, lo tenemos registrado igual. Nosotros regresamos, ustedes tranquilos, que aquí nosotros nos organizamos. Querido Gabriel, entonces, nos contabas para tu esposita, ¿cuál va a ser la celebración?
3: Bueno, ahí ya le preparé una cena romántica, hemos comido ya, me fui a Puyo ayer, le traje un recuerdito por parte de mi hermana, que ya próximamente estará aquí, dedicándoles con mucho cariño unas cancioncitas, también a todas las madres, y pues, nada, el resto de cositas creo que es una sorpresa porque sé que mi esposa también me está viendo y no le quiero comentar absolutamente nada más. Así que, hasta ahí.
0: Yo quiero spoilear los regalos que les están haciendo a las novitas. Disculpe, es que me da emoción. Yo también estoy copiando ideas, así. Pero tranquilos. Vamos a continuar porque tenemos aquí una invitadaza de lujo y nos va a cantar en vivo, gente. Yo estoy emocionada. Ella tiene una de las voces privilegiadas de acá de Macas. De seguro ustedes ya la han escuchado y si no, este es el momento exacto para que usted la escuche, vaya a seguirle y también nos comparta pues sus apreciaciones. Está con nosotras ya aquí en cabina en Radio Voz de Lupano, la 90.5. Pamela Orellana, bienvenida.
5: Gracias. Hola, buenos días con todos, a los que nos están viendo, a los que nos están escuchando. Mi nombre es Pamela Orellana Muchos me conocen, otros no. Yo ya no vivo en Macas hace 3 años. Estoy viviendo en Quito. Acabo de llegar ahorita en la mañana porque siempre es bueno esto de excusa, ¿no? Aunque sea para visitar a la mamá, a mis hermanos. Entonces, no vine a Macas hace 3 meses y estoy muy emocionada de estar aquí. También en estas fechas hemos aprovechado también con mi papi. Siempre hacemos serenatas en la noche, en la madrugada, en el día también, en domingo. Entonces, igual de paso, agradecer a todas las personas que nos han confiado este detallito para sus mamás. Con mucho cariño lo hacemos.
0: Muchas gracias. Y nos traes hoy porque nos vas a cantar en vivo, ¿verdad?
5: Claro que
0: ¿Quién
5: sí.
0: tenemos para esta mañana?
5: Una sorpresa.
1: Bueno, estamos de sorpresa.
0: Ay, discúlpeme.
5: Por favor, DJ, ayúdame con la pista. Esta canción también va para todas las mamitas, para mi mami que me está viendo, Marlene. Le ama mucho, mamita. Feliz día.

0: las mamitas que están sintonizando la Voz del Lupano.
1: ¡Bravo!
2: ¡Qué lindo!
1: ¡Qué hermosos! Acá, sin nosotras, mira. Querida Pamela, ¿dónde te podemos encontrar? ¿Cómo podemos seguirte para que por favor nos sigas deleitando con esa voz tan linda que tienes?
0: Claro que sí. Bueno, ahora estamos con los contratos al 09633 15222.

0: Voy a repetir, 09-633-15-222. Y bueno, yo me manejo un poco en redes sociales, pero lo hago más así como para distraerme un poco. En TikTok también estoy como Orellana Pame 23, por si me quieren ver. Hago bailecitos, no solo canto.
1: De todo.
2: Le pone movimiento el cuerpo también.
1: Eso, un mensaje final para el Día de las Mamitas.
0: Nada, que son el ser más hermoso que existe en el planeta. Yo les cuento algo que a veces digo, para mí es, para alguien es muy duro a veces cantar. Yo hace, ya van a ser 2 años que falleció mi abuelita, y digo, para mí el Día de la Madre es muy duro, porque digo, es un sentimiento que te hace mucha falta, ¿no? Entonces, a veces las serenatas me cuesta mucho, me cuesta bastante, porque digo, si uno no le pone el sentimiento, a veces eso es lo que transmite un músico, ¿no? Un cantante. Eso es a veces lo que busca. Entonces, yo estaba repasando para esto de las serenatas y pucha, y me iba así, gracias. Y a veces me iba en llanto, digo, pero esto es lo bonito, esto es lo bonito. La gente, yo estoy agradecida porque hay mucha gente que nos confía bastante en las serenatas. Y a mí esto me llena, porque yo digo, o sea, dar una serenata a tu mamá es tan lindo a veces. Dijo, porque a veces también a mí me duele cuando las mamás lloran, porque a veces nos contratan también gente de otro lado. Yo digo, Dios mío, o sea, yo estando solo en Quito, digo, no sé cómo se sentirá mi mami de que yo esté lejos. Digo, no me imagino las otras personas que están en otro país, y es duro, ¿no? Y mucho más, digo, yo perdí a mi abuelita, pero a mi mami perdió a su mamá. Entonces yo digo, son fechas muy, muy, muy, muy complicadas, muy duras. Digo, son bonitas, pero siempre hace falta alguien en la mesa. Entonces, eso.
1: Muchas gracias por tu sensibilidad también. Nosotros también nos conmovimos. Claro, después de esa canción igual transmitió precisamente toda esa emoción, esa cercanía de lo que implica pues celebrar a mamá en estas fechas, para quienes es un poco difícil por la distancia, por la lejanía, tal vez un poco. Así que les abrazamos a todas esas personas, abrazamos a las mamitas, te abrazamos, Pame, gracias por estar aquí. Un aplauso de nuevo para ella. Y ya saben, pueden contactarle, vayan a seguirle, y si no tiene usted todavía regalo para el Día de la Madre, aquí está una gran opción.
2: Con
1: exacto,
2: una gran voz.
1: Maravilloso.
2: Y con gran sentimiento, qué mejor.
1: Eso, querida Greta, podemos seguir nombrando a nuestros auspiciantes, porque tenemos una canción más. De acuerdo, tenemos otro repertorio más. Perdón, creí que estábamos. Vamos entonces a escucharle con esta. Nos despedimos.
2: Entonces, ahí va.

0: Aquí ya llorábamos con ella. Qué maravillosa canción. Es más, ya le vinieron a hacer hasta coros por ahí. Esperamos que ustedes en casita también estén sintiendo todo lo que estamos sintiendo aquí en cabina y que puedan abrazar a su mamá, no solo en estos días, en este fin de semana, sino que aprovechen.
1: Ahí estaba entonces aquí la voz de Pamela Orellana. Esa voz suavecita que realmente nos dejó aquí sin palabras. Pueden comunicarse con ella al 09-633-15-222. A ver si estamos bien, Pamela.
0: Correcto.
1: Correcto. Entonces reiteramos, ¿usted quiere que en su casa suene esta voz? Al 09-633-15-222. Ahí estará la voz tan linda, melódica, suavecita, así de Pamela Orellana.
0: Eso, Pamela, muchas gracias por estar de nuevo en cabina. Y ustedes tranquilos, que esto no es todo. Vamos a tener muchas más sorpresas el día de hoy en el programa, querida.
1: Por acá otra voz también está preparándose.
0: Esto, estamos aquí nosotros. Ya listos para poder ingresar, pero no sin antes. Vamos entonces a reconocer también a quienes auspician este programa y gracias a quienes estamos aquí el día de hoy.
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1: Así, en esta mañana, el saludo muy especial a todas las personas que se están uniendo cada momento. Dicen, está un programa en La Voz de Lupano. Y ahí, 90.5, sino rapidísimo al Facebook, y ahí está Radio Voz de Lupano en vivo. Un saludo especial a la señora Ibelia Guzmán, de parte de la inmobiliaria Sangay, de su gerente, de su hijo, Franklin Galarza. Y gracias también por su auspicio, por apoyarnos a Franklin. En esta mañana también les saludamos y a la mamita, a doña Ibelia. ¿Quién no le conocemos a doña Ibelia? ¿Cuánto nos ha alimentado aquí en Macas? Su servicio, su calidad de persona, una mamá tan linda que siempre ha estado con nosotros. Estamos en este programa especial y por acá también alguien que nos viene a sorprender. Por aquí con animaciones, con sorpresitas por ahí. Estamos también ya dándole la cordial bienvenida a nuestro compañero, al que hace bulla, como dicen por ahí.
0: Y con los coros vino.
3: Con los coros, claro que sí.
1: Hola, Julio.
3: Hola, ¿qué tal, mi querida Gretita? Gracias, Jocelyn, y también, pues, Natalie, quienes están acá en la radio. Bueno, yo me levanté muy temprano hoy día a hacer todas las situaciones del fin de semana, y estaba escuchando la radio y digo, bueno, hay mucha voz femenina, entonces hace falta que esté por acá un hombre también, ¿no? Para poder complementar este día tan especial del Día de la Madre, y realmente estoy muy contento de que se pueda realizar este tipo de actividades que sin duda llama la sensibilidad de las personas, porque nos hace recordar de dónde venimos, nos hace recordar quiénes somos y para dónde vamos, porque realmente mañana será un día muy importante para mamás, no solamente quienes viven en ese calor del hogar, ¿no? Para quienes están compartiendo, por ejemplo, yo digo, siempre con su esposo, con sus hijos, sino también para esas madres que les ha tocado una vida un poquito más difícil, más dura, pero maravillosa en todo caso, porque siempre cuando uno está con la presencia de Dios puede suplir cualquier tema, ¿no? Pero en todo caso, hoy tenemos esta gran oportunidad para nosotros poder ser muy solidarios a través de este programa, llegar a la gente que nos está escuchando. Y le cuento que lo que me pasó ahora, llego a la radio, hoy día viene en mi motito, como habitualmente utilizo los fines de semana, y me encuentro con 2 personitas afuera en la puerta, y me dicen, venimos al programa de la radio. Y entonces, las señoras pensaban, entiendo yo, de que iba a haber un programa abierto al público, que decía que iban a haber concursos y todo eso, pero bueno, les envié un fuerte abrazo, le dije, bueno, pasen para que nos acompañen ahí. No, dicen, nosotros pensábamos que era un programa así para más personas. Hay gente que y eran 2 señoras solitas, ¿no? No venían con los hijos, no venían con los esposos. En todo caso, pues, este programa sirve precisamente para eso, para abrazarles a través de la radio, y hoy más que nunca, pues, con esas lindas canciones también que estuvo Pamela Orellana, que incluso yo pensé que era un disco de la radio, ¿no? Una canción grabada, yo por eso entré cantando, ¿no? Y luego me doy cuenta que

0: Domingo de mayo, ¿no? Sino es todos los días, toda la vida, pero siempre como que en el calendario le ubicamos un día para que al menos ese día le dediquemos, como dice, el 100% a ese ser que nos dio la vida, como es nuestra mamacita.
1: Qué lindo mensaje, mi querida Leonor, qué gusto, espero que también les hayan tratado bien en casa o ya están preparando el lechón, el pavito. Pero alguien decía, y el mensaje decía, pues, y esta semana teníamos entrevistas con Patricio Chiliquinga, con varias mamitas del campo, quienes hacen actividad económica, y decían, aquí el regalo es lo que menos importa. En realidad es que quisieran esa llamadita de los hijos que ya no están con ellos, pero también ese abrazo, ¿no? Que cualquier hijo que llegue o cualquier persona que llegue con un abrazo ya ha sido el mejor regalo.
0: Así es, Julio, yo creo que para una madre, y lo podemos decir porque, como dice, aparte de ser los que apoyamos, estamos en estos espacios de la institución, también somos mamás, yo soy abuela, tengo 5 nietos, así es que yo, pucha, bendecida, yo digo, pero así por con todas las manitos de Dios, yo agradecida por haberme permitido ser madre. Y como decías tú, una mamá no espera el regalo, espera que llegue el hijo para compartir a veces algún bocadito que se tiene en la casa, porque una mamá siempre tiene algo para los hijos. Yo digo, cuando uno llega a la casa de mamá, no es que no hay nada, siempre hay algo para los hijos. Así es que aparte de todo el cariño que nos dan nuestras mamás, siempre hay también algo que brindar a nuestros hijos. ¿De dónde lo hacemos o de dónde lo hacen nuestras mamacitas? Cuando yo llego a ver a mi mamacita, ella dice, lo primero es, mija, ven a comer, ven, sírvete un agüita, sírvete un juguito. Entonces yo digo, siempre una mamá siempre está esperando. Por eso yo creo que, como dice, una madre siempre espera, dice la canción, ¿no? Uh-huh. Siempre espera. Dice, una madre siempre espera el regreso de su hijo. Porque en el corazón de una madre, un hijo nunca se va. Así esté casado, así esté viejito. Y si ella todavía está con nosotros, en el corazón de una madre siempre espera a su hijo. Así es que muchas gracias a todos, porque se unen a este espacio. Gracias a Jocelyn, gracias a Greta, Julio, está también por ahí Bernardo. O sea, nos vamos uniendo, nos vamos juntando, a Natalie también, para ir haciendo este programa que sea un programa realmente con todo el amor y todo el cariño para ese ser sublime en la tierra como es nuestra mamá.
2: Efectivamente, hoy es el día para compartir con ella, dándoles algunas sorpresitas. Y bueno, yo voy a hacer Julio, voy a hacer extensivo ese salud a la madre soltera.
1: Ok.
2: Aquella madre que lucha.
1: No, ellas no, por favor. No, digo nomás, es una bromita. Para ponerle un poquito de chiste.
2: Sí, sí. A la madre que lucha día a día con el dolor que a veces causa dejar a los hijos para trabajar, para solventar. Voy a hablar aquí por la irresponsabilidad de quienes procrearon. A veces dicen, no sé si será o no será mi hijo, pero averigua, hay pruebas de ADN y todo lo demás, averigua y sé responsable.
1: Okay.
2: Yo sí manifiesto eso y un abrazo así de oso para todas las mamás de resiliencia que indudablemente todos los días están allí. Llueve, truene, relampaguea, como se dice, pero esa madre siempre está ahí viendo a sus hijos. Cualquier circunstancia que sea dada en la vida, que no sea solo de juzgamiento y de indicación con el dedo, simplemente que sea esa mujer que lucha todos los días, se levanta todos los días y dice, aquí están mis hijos y sigo adelante. Un abrazo especialísimo para aquellas mujeres, como dicen, comúnmente hacen de papá y mamá, pero más hacen de mamá porque ellas son las responsables de cuidar de sus niños, de sus hijos y bueno, verles crecer, que es la mayor ilusión de toda madre.
1: Muy bien, ¿qué tal si vamos con premios? Premios, tenemos llamada, tenemos música en vivo. Regalemos algo, yo no sé si en este todo.
3: Varios premios, 4 premios. No, todavía no hemos regalado nada.
1: Vamos con el primero, ¿qué les parece? Personitas que llamen para interactuar con ellos, ¿les
3: ya,
1: parece? ¿O tienes planificado de otra manera? Si tienes planificado
3: después,
1: de otra manera,
3: después.
1: Vamos.
3: Podemos hacerlo después porque tenemos aquí una invitada.
1: Ya, muy
3: por
1: bien.
3: Por favor, dale paso a nuestra siguiente voz, porque ya escuchamos a Pame, pero tenemos otra voz aquí en cabina que va a estar con nosotros compartiéndonos de esa voz privilegiada que tiene ella. Ya está con nosotros aquí en cabina. Tatis, buenos días, bienvenida.
4: Hola, ¿cómo están? Yo, queridos amigos y colegas de la comunicación, qué lindo podernos encontrar en esta mañana con un motivo tan especial como es el Día de Mamita. El día de mañana, y que bueno, nosotros siempre lo decimos y hay que hacerlo de manera universal, todos los días, todo el tiempo, reconocer, pero qué bonito que haya una fecha.
3: Ay, sí, qué maravilloso.

0: ¿Cuáles son los planes para mañana?
1: Bueno, nosotros estamos trabajando con la oferta de serenatas, que lo hacemos cada año, y mañana no es la excepción. Estamos desde ayer, viernes, sábado y domingo, con estas actividades que son relacionadas a las serenatas. El día de mañana, además de eso, pues obviamente vamos a festejar a mamá en casa, a llevarle a pasear por allí, para poder compartir también esos momentos importantes, dándole el motivo, porque siempre estamos juntos, siempre estamos saliendo, compartiendo, pero el motivo que hoy nos convoca es el especial.
0: Estoy medio de esa agenda ocupadísima. Ella se ha dado el tiempo de estar aquí compartiendo con ustedes, con quienes sintonizan y escuchan Radio Voz de Lupano. Así que queremos darte las gracias. Un mensaje y un saludo para tu mamita, porque el día de hoy estamos concursando también por los premios que tenemos. Y ustedes tienen que hacer sus llamadas, mandar sus mensajes a los números de la radio con una dedicatoria o un poema, algo que quieran dedicarle a sus mamitas para participar en el sorteo que vamos a estar teniendo. Así que, querida Tati, ¿cuál es el nombre de tu mamita?
1: Mi mamita Blanca Zavala. Ojalá por ahí nos esté escuchando. Y ya está también el corre y corre de los desayunos en este momento. Es cuando mamá descansa los días, los fines de semana. Entonces, mamita, donde quiera que esté escuchándome, un abrazo muy grande. Sabe que le adoro, que siempre reconozco mucho su valentía, su resiliencia, sobre todo. Y pues,

0: cumplen ese rol. Te tocó cumplir en la vida a ti también, en algún momento, ser como la mamita de Allen. Cuéntanos, por favor.
1: Realmente yo soy de las mujeres de esta generación que hemos decidido no procrear hijos, ¿no? Pero eso no quita el sentimiento, la maternidad que de alguna forma hemos venido desarrollando durante toda mi vida, porque en realidad yo crecí con mis hermanos, crecimos sin nuestros padres juntos, entonces desde muy chiquita empecé a desarrollar esta faceta de materna de mi parte, porque en la parte emocional, afectiva, siempre ese ha sido mi rol en la familia, inclusive de orientación con mis hermanos, etcétera. Y me pasó ahora, ¿no? Con el nacimiento de mi sobrino Julián, a quien también le mando un beso muy grande, realmente ser su tía y acompañarlo en todos sus procesos de crianza y de apoyo. Ha sido una experiencia única. Nunca voy a dimensionar el amor de una madre por sus hijos, porque realmente no he tenido la oportunidad de serlo, pero creo que como mujeres tenemos ya este instinto, y ser la mamá tía, la tía mamá, es un regalo, también una bendición, con muchos desafíos, aciertos y desaciertos, pero me ha tocado y lo he disfrutado muchísimo, muchísimo.
2: Claro, el maternar. Y miren, nosotros aquí ya en cabina tenemos nuestra tacita de café, no es consciente, BAM Café, para con esta privilegiosa voz que tenemos aquí en cabina, nosotros deleitarnos de BAM Café mientras Tati nos deleita con su preciosa voz. Así que te escuchamos, Tati, el micrófono es todo tuyo, y pues Radio Voz de Lupano 90.5. Quédense con nosotros, que esta mañana está llena de sorpresas.
0: Que falte todo, menos BAM Café.
3: BAM Café.

para todas las mamitas que se encuentran en casa, con todo el cariño.

0: muchas gracias.
1: ¡Qué linda!
0: ¡Qué hermoso! Miren, aquí se escuchó hasta la entrada de la radio. Si ustedes conocen la radio, esto es inmenso y esa voz especial, espectacular, gracias, que tienes, Tati. Gracias por compartir aquí en Radio Voz de Lupano.
2: Qué lindo, nos quedamos con esa última parte, ¿no?
0: Pero no me dejes nunca.
2: Mamá, ¿cómo era la última partecita?
0: Pero no me dejes nunca, mamá. Eso. Te lo pido, por favor.
2: Qué lindo.
0: Sí, es una canción que de hecho yo siempre se la dedico a mi mami en cumpleaños, en momentos especiales, porque tiene mucho peso y mucho significado. ¿Cuántos no quisiéramos que mamá sea eterna? Que independientemente de los roces, los conflictos, que a veces en todas las familias sucede, ¿no? Y hay un vínculo muy bonito que por toda la historia y experiencia hemos formado con mi mamá, y yo siempre recalco que por muy enojada, porque yo soy una persona muy enojona, la verdad, en casa, por muy enojada que yo esté, siempre soy la primera en defender a mi madre ante cualquier persona, ante cualquier situación, y siempre espero tener la suerte y la bendición de que me acompañe muchos años más. Qué lindo, qué hermoso, pero ustedes tranquilos, que no es solamente con esa canción nos vamos, sino que también tenemos otra canción para que podamos seguir escuchando a Tati. Recuerden que a Tati pueden también encontrarla. ¿Cómo te encontramos? ¿Cómo nos ponemos en contacto contigo para que esta voz suene en nuestra casa, por favor? Claro que sí, en redes sociales estamos como Tatis Mejía, en Facebook, Instagram, TikTok, en X, entonces nos pueden encontrar, y estamos trabajando en esta jornada con las serenatas, todavía tenemos disponible, así que llamen nomás, comuníquense, si también les voy a dejar mi contacto telefónico, 0960-65-0139. Igual estamos permanentemente conectados, yo soy la persona más conectada que existe, casi nunca estoy ausente de las redes.
2: Tati, ¿cuál es el cliente o quién es el que más siente esa necesidad para dedicar estos días estas músicas a mamá? La gente de Macas, la gente que ha migrado, la gente que...
0: La verdad que en mi caso tengo bastante cercanía ya con mis clientes, por llamarlos así, ¿no? Del extranjero. Son con quienes más, además de que, claro, yo también comparto esta vivencia de tener a nuestros papás lejos, porque así crecí. Sin embargo, yo tengo esta cercanía mucho, me ha pasado, y es lo que cada año más permanentemente tengo. Y realmente qué bonito, porque como decía anteriormente Pamela, y lo comparto mucho, es una carga de sentimientos compartidos que a veces fácilmente te podrían quebrar la voz porque estás emocionalmente conectada, pero realmente este tipo de interpretaciones son muy especiales para mí, porque más allá de quebrarme como persona, como ser humano, está también la parte artística. Qué lindo que es comunicar, qué lindo que es transmitir, y sobre todo qué especial cuando se te trata de alguien a quien tú quieres tanto, en este caso mamá, que creo que todos coincidiremos que realmente es el ser que más impacta en nuestras vidas y a quienes le guardamos todo ese afecto.
2: Muy bien, Tati, yo me acuerdo que en pandemia, les cuento así una pequeña historia, salimos a dar serenos con Tatiana, hicimos un grupo de 3 personas, justo era en pandemia, ¿no?
0: Pandemia.
2: Entonces empezamos a vender y nos fue muy bien porque creo que superamos las 50 y pico de serenatas.
0: Sí.
2: Y cada sereno incluían 3 canciones.
0: Dos o tres,
2: algo así, más un poema, porque yo también tenía que incluirme ahí. Yo no canto, pero entonces yo digo, ¿cómo puedo generar dinero? Ofrecíamos un paquete de 2 canciones más un poema. Sí, el que ellos me enviaran, decían, ¿sabes qué? Yo quiero que le digas esto a tu mami. O yo llegaba y decía, bueno, la señora Gretita, de parte de su hijito que vino, tipo, ¿cómo es esta moda ahora de los chicos que van cantando? El patrón, tipo el patrón.
0: Ya, llegaba. Sí, sí.
2: Oiga, Tatiana, se lanzó 50 y pico de serenos.
0: Wow. En una jornada de 3 días también fue.
2: Una jornada
0: eso.
2: De 3 días. Y esa voz nunca se desgastó.
0: Nunca flaqueó.
2: Yo ya estaba ya disfónico y Tatiana seguía cantando.
0: Justo se iba a preguntar, Julio, ¿tocas la guitarra? ¿Qué? Claro. ¿Qué?
2: No, pagarás. Es que fuimos entre 3, o sea, realmente nos fue muy bien, yo creo que sí.
0: A
2: la
0: muy
2: que
0: bien.
2: Fue mala fue a Tati, porque ganamos iguales, ¿no? Y es la que más se sacó el aire, como quien dice. El amigo ponía el carro, ponía la amplificación, yo para incluirme y no ganar así nomás, pues yo digo, no, pues yo también tengo que hacer algo, ¿no? Como quien descansa a Tati, entre la mitad, ya digo, llegaba con el saludo, en la mitad un poemita, o lo que pasaban los hijos, pero a donde quería llegar, más allá de eso, es que nosotros tuvimos ahí, oiga, creo que de las 50 y pico de serenatas lloramos las 50. Sí, porque nos contagiábamos, porque ese rato decían, por favor, necesito que haga una videollamada para verle. Oiga, y mientras Tati cantaba, todos éramos llora y llora. Y ver a veces esa necesidad de querer abrazar al hijo. Y desde... y luego pues, ¿cómo ardía ese sentimiento? Y realmente, y por eso iba enfocada esa pregunta, ¿no? Porque a veces tenemos a mamá cerquita, le tenemos a la vuelta de la esquina, o a 3 horas, yo destaco mucho, ¿no? Yo a Víctor Llanza le llamé ayer para que hoy nos haga un trabajo, nos ayude a hacer un trabajo. El Víctor dijo, no, ñaño, es que no puedo porque vamos a festejarle a las mamás de casa. Y a veces nosotros hacemos de lado algunas situaciones personales, económicas, y decimos, no, ya luego les festejamos, ¿no? Y cuando estamos en ausencia, pues la situación cambia, y por eso yo le preguntaba, ¿quiénes son los que más sienten? Sí. Digo, a veces no valoramos lo que tenemos cerca, ¿no?
0: Verdad es, y esta como anécdota muy personal, mira, mi mami, a excepción de esa pandemia que trabajamos juntos, los tres, mi mami ha sido la persona que con su vehículo me ha acompañado en todas mis serenatas, y a veces es un poco irónico porque ella es la homenajeada también en estas fechas, pero ella está siempre trabajando también conmigo, y eso que ella no recibe ninguna remuneración, entonces ella realmente es bastante fuerte, importante lo que nos apoyan, lo que nos quieren nuestras mamás, a punto de sacrificar incluso esas noches ni madrugadas.
2: Vamos con más música, ¿les parece?
0: Sí, claro, vamos a escucharte. Estamos felices de aquí.
2: Antes, gracias. Hacemos una pausita publicitaria.
1: Claro que sí, mamá, realmente eres genial. Reconocemos tu grandeza, sabiduría e inteligencia para guiar a tus hijos a lo largo de la vida. Mi gratitud a todas las mamás en la provincia de Morona, Santiago. Ese es el mensaje del abogado Fernando Nantipia, asambleísta por Morona, Santiago. La voz de la Amazonía desde sus territorios por la vida en la Asamblea Nacional. Por ahí también nuestro asambleísta llegando con ese saludo, con ese abracito fraterno a todas las mamás en la provincia de Morona, Santiago.
0: Sí, vamos entonces, antes de escucharle a Tati, con una llamada. ¿Qué tenemos? Bueno, entonces, después de la cancioncita, sin problema, te escuchamos, Tati, el micrófono es tuyo.
3: Gracias, y esta canción, pues, para todas esas mamitas que pese ya a los años, a las canas, a las rabietas, todavía se quedan con nosotros y siempre están predispuestas a apoyar a sus hijos.

0: Gracias, chicos, por esta linda invitación a compartir este momento tan especial. Estoy segura de que más de una mamita en casa se los está pues agradeciendo mucho, porque es un homenaje que yo creo que es importante que también los medios de comunicación nos conecten de esta forma a todos, porque ahorita llegamos de manera internacional y nos conectamos de polo a polo. Entonces, muchísimas gracias.
1: Muy bien.
2: Muchas gracias. Y bien, lo que nos indica Tati con esa linda voz, y algo que me dijo y me quedó para mí. Dice, qué lindo que es transmitir, qué lindo que es compartir, qué lindo es sentir ese momento de poder participar. Usted puede comunicarse con Tati al 0960-6501-39. Así estamos. Entonces, con Tati, si usted quiere tener una serenata, puede contratarse. Entonces, estamos con una llamada, Julio.
1: Claro que sí, muy buenos días. ¿Con quién tenemos el gusto?
3: Con Isabel Rivadeneira.
1: Sí. Doña Isabel, buenos días. ¿Cómo se encuentra usted hoy en este día sábado?
3: Aquí escuchando su lindo programa.
1: Qué lindo, gracias por acompañarnos. Cuéntenos.
3: Y me hizo animar a participar.
1: Muy bien, por supuesto. Usted quiere ganarse premios. Envíe, por favor, saludos a todas las mamitas de su hogar.
3: Yo paso postrada. Y okay. Ya no tengo a mi mamá y quiero dedicar una canción a ella, al cielo.
1: Muy bien, por supuesto. Adelante, ¿lo quiere hacer a capela usted?
3: A capela nomás.
1: Por favor, adelante.
3: Yo tengo un Cristo de oro que me dejó mi madre. En el pecho lo guardo como reliquia grande. El Cristo es milagroso, el Cristo es admirable, el Cristo que a mi madre...

tenerlo. Ay, madrecita mía, supieras cuánto lloro al ver que me has dejado un crucifijo de oro. El Cristo me acompaña en ese mar de hielo.

0: estoy en el cielo. Gracias.
1: Muchas gracias, Isabelita. Qué lindo que canta.
2: Qué hermoso. Muchas gracias por contactarse a Radio Voz de Lupano. Ya está participando entonces Isabel, ¿verdad?
3: Isabel Rivadeneira.
2: Eso, ya está aquí listo entonces para poder participar por uno de los premios que tenemos el día de hoy. No hemos nombrado a dos de nuestros premios que tenemos. 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
3: Y con buena agua, buena agua, exquisita.
1: Muy bien, vamos a continuar. Tenemos un mensaje de voz y vamos a darle la más cordial bienvenida a nuestro compañero de Sintonía Social, la voz de los que no tienen voz, Edwin García, en vivo y en directo. Bienvenido, Edwin.
4: Hola, ¿cómo están? Muy buenos días, Julio.
1: Esa voz, Edwin.
4: Bueno, muy buenos días a todos los que nos están acompañando hoy en esta mañana y también a todas las personas que nos están siguiendo por Facebook Live, también por la 90.5 y por www.com. Bueno, es un gusto estar acá compartiendo este día muy especial, haciendo un honor a esas mamitas, a las que nos han dado la vida, a las que han compartido con nosotros de los momentos más tristes, de los momentos más duros y también las que nos han hecho muy feliz. Bueno, te quiero comentar que la canción que sonó, la que cantó nuestra oyente, me llegó mucho porque mi madre falleció hace 2 años y medio y la verdad que me llega bastante y quiero mandar un mensaje a todas las personas que nos están escuchando, que aprovechen la oportunidad de tener a sus madres vivas, que traten de pasar el mayor tiempo posible, que traten de compartir, traten de hacer lo mejor, de estar ahí siempre, porque no son eternas, la verdad, no son eternas, y me ha costado mucho asimilar la pérdida de madre, bueno, hasta ahora.

0: ahora no lo hago y por eso les invito a que hagan bastante conciencia y estén siempre con ellas.
1: Eso, muchas gracias, Edwin. Edwin nos va a estar acompañando, así que vamos a seguirle viendo aquí, tranquilos. Manden mensajitos, saludos. Estamos nosotros aquí en vivo ya con él, también en el staff de Radio Voz de Lupana 90.5. Y es momento de, pues, darle las gracias a Tati por habernos acompañado aquí en el programa, por deleitarnos con esa hermosa voz, de verdad que se escuchó hasta Lupano, lo juro por amor de Dios. Así que si ustedes escuchan a alguien cantando, de seguro es Tati, que estuvo aquí en el programa. Muchas gracias. Un mensaje final, ¿en dónde te puedo, reitera dónde podemos encontrar? Y
2: claro. Gracias, Jocelyn, gracias a Julio, a todos, a todo el equipo de la emisora Voz de Lupano. Realmente me voy muy contenta, agradecida también por este espacio y por supuesto no quiero dejar pasar la oportunidad para desearle un lindo, lindo día de las mamis a mi mami, Blanca Zavala, a todas mis tías en la ciudad de Sucú, aquí en la ciudad de Macas, a todas mis primas, a mi hermana, a toda la familia y amigos que realmente valoro, reconozco muchísimo ese gran esfuerzo, sacrificio, convicción y amor que le ponen a su maternidad y respeto increíblemente. Saludo también a todas las mamitas que nos están escuchando en este momento. Gracias por toda esa entrega a la sociedad, porque realmente el mundo se construye con madres fuertes. Gracias y pues nada más recordarles, estamos ofreciendo todavía serenatas para esta noche de sábado y mañana domingo. Pueden comunicarse nuevamente, repito, al 0960-65-0139 y en redes sociales y nos pueden escribir a Tatis Mejía.
3: Necesito que lo repitas una vez más el número telefónico.
2: Ya, el 0960-65-0139.
3: Ok, perfecto. Una preguntita antes que te vayas, ¿cuál es la canción más pedida en este día?
2: Bueno, la más pedida o la que más me gusta a mí. Bueno,
3: la más pedida, la canción, la que más te pide.
2: Regalo de un hijo y a la sombra de mi madre.
3: ¿Puedes terminar con una partecita de la sombra de mi madre?
2: Claro que sí.

0: Muy bien. No podíamos cerrar sin esa. Gracias, Tati. Qué gusto que te vaya muy bien y que te contraten mucho en tus serenatas.
1: Gracias, Julita. Gracias a todos.
2: Que te vaya muy bien.
0: Tengo un mensaje de voz, no sé si me permiten lanzarlo por acá, por el teléfono. Atentos, en controles, tenemos mensajitos que nos están enviando al número de la radio. No sé si lo lanzas tú o lo lanzo yo. Me lo reenviaron. Bueno, vamos a ver qué dice por acá Fabián Valverde.
3: La voz de Lopanda aquí, escuchándoles desde algún rincón, desde Matas. Estoy por mi trabajo. Bueno, por saludarle primeramente a la matriarca de la familia Valverde Vasco, a mi mamita Fanny Vasco. Mamita Fanny Vasco, que no está aquí en Macas, pero está disfrutando por allá por los Estados Unidos con el resto de mis hermanos. Está compartiendo hoy una boda de su nieto. Entonces, ojalá me escuchen por la online. Ya saben, de aquí desde Macas, con mucho amor, Fabián Valverde, su hijo, les saluda con mucho amor, con mucho amor. Nada, mi viejita, siempre trabajadora, luchadora, más que todo generosa, ¿no? Ella no está viendo clases sociales ni nada por el estilo. A ella siempre le ha gustado es ayudar a la gente, compartir lo poco que tiene. Muy generosa mi mamá. Un abrazo fuerte, la quiero mucho. A la distancia, esa mamita, con mucho cariño para usted. Y también saludarle a mi querida esposa, Silvia, ya sabe, la madre de mis tres hijos, a mis hermanitas, Benilda, Mariela, Patricia, Fanny, y a mis cuñadas también, que están por aquí, por Macas. A todos los que me escuchan, a las mamitas de todo el mundo, a todas las mamás, a ustedes también, doña Leonor, Greta, y a los que tengan el placer y la bendición de ser mamás. Un feliz día y un abrazo cordial de parte de Fabián Valverde.
0: Gracias, Fabián. Qué lindo mensaje para todas, incluidas las compañeras de la radio. Qué bonito.
1: Así es, en este día especial, entonces, con estos mensajes, con estas canciones, estas melodías que realmente nos ponen así como que un poquito sensibles ante en este día que estamos dedicando a las mamás, y somos también mamás. Yo también soy mamá, soy abuela también de dos nietos. Gracias por su guía, cuidado y esperanza que transmiten a las nuevas generaciones. En este día, en este fin de semana, esté lleno de cariño, reconocimiento y momentos junto a quienes más aman. Este es el mensaje del asambleísta Nanki Sant, que rinde homenaje especial a todas las mujeres, a todas las mamás de la provincia de Morona, Santiago.
4: Y te cuento, Greta, que el asambleísta nos envió también un videíto para saludar a las mamitas, que no sé si lo tenemos listo, pero lo veremos entonces más adelante. Y tenemos también otra llamada en vivo.
0: No.
4: Ok, continuamos entonces, continuamos esta mañana. Ya estaremos escuchando también el mensaje del asambleísta, pero ustedes en la mañana ya escucharon a uno de nuestros locutores favoritos de los fines de semana, el más puchito de aquí, el Bernardo, ¿verdad? Pero está ahora también con nosotros, una de las cracks detrás del programa Upano Kids, está aquí con nosotros Lourdes. ¿Cómo estás? Bienvenido, buenos días.
5: Buenos días. Gracias por este espacio. Gracias, emisora Voz de Lupano, que siempre está preocupado por cada uno de nuestros queridos oyentes, y hoy no podía ser la excepción, pues el Día de la Madre. El Día de la Madre, saludando a todos ustedes por estar acá, a cada uno de ustedes, y el saludo ferviente también por la ocasión de ser el Día de la Madre. Ya lo escuchaba Greta, somos madres, somos abuelas, somos tías, en fin, hacemos un gran rol, un gran papel de la madre. Con muchísima alegría acompañándoles en esta mañana a todos nuestros amigos oyentes en todos los lugares que nos escuchan. Les comento que Upano Kids tiene una audiencia en Italia, en Siberia, porque tenemos paisanos que están allá escuchando, así que también el saludo para ellos, para mi querida amiga Ruth, que también está escuchando allá en Siberia, y también para Raquel, que nos escucha en Sicilia, en Italia. Ellas son fieles oyentes, así que un saludo también desde ya.
4: Sí, y Lourdes, pues en la mañana también estuvo actuando como reportera un poquito, nos trajo un par de notas que hiciste en la mañana. Sí. ¿Qué tal en la mañana? ¿Dónde estabas? Cuéntanos un poco de eso.
5: Claro, cubriendo un poquito las actividades de los niños de la Escuela Purísima de Macas, pues hemos visto una creatividad especial en cada uno de estos niños que han organizado esta casa abierta y también para celebrar el Día de la Madre. Hemos podido hacer una nota con niños de 6 años, 7 años, que han preparado sus diseños, sus casas, sus preparativos. Ellos estaban en el tema de de las regiones del oriente, pues lindísimo. Ya más adelante podríamos compartir todo esto.
0: Voy con saludos, por favor, porque nos están reclamando. ¿Quién tiene el teléfono de la radio para hablar en las orejitas, por favor?
4: Aquí estamos.
0: Muy bien, ya mismo revise el WhatsApp, por favor. Galo Marcelo Jaramillo Rivadeneira, saludos a todos. Mis felicitaciones a quienes están promoviendo esa actividad tan emotiva con ocasión del Día de la Madre. Mi abrazo especial para mi mamacita Melina allá en el cielo y a mi amada esposa, a mis hijas Jessica y Jocelyn. Don Michico, Galo Marcelo, pues también está escuchando. El saludo para Norma Victoria Jaramillo. Jaramillo, nos dejo mensaje y dice, felicidades a todos, a todas las madrecitas, mis tías, cuñadas, compañeras, felicidades, Dios les bendiga su vocación de ser madre, un beso al cielo a mi madrecita ella, mi viejita preciosa Anastasia Jaramillo, a quien le debo todo. También queremos agradecer a Blanca Zavala, mamá de Tati, que también estuvo escuchando, no puede ser de otra manera. Saluditos a todas las mamitas del mundo. Mientras tanto, vamos a recibir la siguiente llamada.
1: Muy buenos días, gracias por comunicarse con Voz de Lupano en este día especial, con quien tenemos el gusto y su saludo en este día.
2: Muy buenos días, mi nombre es Fausto Suárez Díaz. Quería en primer lugar felicitarles a quienes están ahí en la emisora por este excelente programa donde se rinde un homenaje a la mujer más sublime de la tierra. Quiero expresar un abrazo a mi finada madre Mercedes Díaz, a mi esposa Beatriz Bracho Vélez, a mi hija Gabriela, a Giovanna, a mi hermana Gladys Suárez, que en este momento los está escuchando en Canadá. También hacerles un abrazo muy sincero de todo corazón a las madres solteras, a las madres que están privadas de la libertad, a la madre Chuar, a Chuar, o sea, a todas las madres de la provincia del Ecuador y del mundo. Que Dios les bendiga a cada una de las mamacitas por que siempre guardan en el corazón, en el amor profundo a sus hijos. Mil felicidades a ustedes y gracias por este hermoso programa. Buenos días.
4: Querido Fausto, muchas gracias por tu llamada y ya está participando para ganarse uno de los premios que vamos a sortear el día de hoy, así que usted tranquilo, muchas gracias por llamarnos. Y ya me estaban reclamando aquí en cabina que yo no estaba leyendo los mensajes del WhatsApp, así que aprovecho entonces para leer a Nunco y Agencia. En este día tan especial quiero saludar a las mamitas muy especiales de la familia, a la señora Adelina Cosar en Santa Marianita, a señora Teresita Cosar en Santana, y en especial para mi mami Moni, para mi hermana Mónica Alvarado y mis cuñadas Katy y Jimena. Muchas gracias por escribirnos. Nosotros ya estamos anotando aquí sus nombres, sus numeritos, para luego hacer el sorteo y tal vez ustedes se lleven uno de los premios que tenemos el día de hoy. También Rocío Borja nos escribe de parte de Cristian y Natalie. Solo para mi mamita Rocío, de parte de Natalie y mía, tus dos hijos, queremos decirte que te queremos muchísimo. Gracias por todo el amor, el esfuerzo y el cariño que nos das cada día. Eres una mamá increíble y estamos muy agradecidos de tenerte en nuestras vidas. Gracias por escribirnos.
0: También nos escribe Carlita Madero Jaramillo, dice, para mi madrecita hermosa María Jaramillo, feliz día, que su presencia siempre nos acompañe. También estamos con Carlos Joel, feliz día de las mamitas.
1: Este es un programa especial en este día, rindiendo homenaje a mamá, aquella mujer que siempre lucha por cada uno de nosotros, aquella mujer que siempre sale adelante, aquella mujer que no se rinde, aquella mujer que vuela alto como un águila, aquella mujer que siempre está buscando lo mejor para sus hijos. 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
5: 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En este Día de las Madres, pues haciendo un programa muy especial. A mí me gusta una frase muy bonita, no sé si ya lo dijeron.
0: No importa, ahorita se vale repetir todo.
5: Se vale todo.
4: Para quienes se van sumando acá. Claro,
5: sí. Madre, donde la vida comienza y el amor nunca termina.
0: Qué lindo. Ay, qué, qué lindo.
1: Un abrazo. Y continúo por acá, y por tu paciencia infinita y tu amor incondicional, gracias mamá. 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
4: Sí, y para cerrar este espacio de agradecer a nuestros auspiciantes, vamos con el saludo que nos envió el asambleísta Nanki San también, quien es auspiciante de este programa para nuestras mamitas aquí en Radio Voz del Lupano.
0: Bueno, mientras tiene el mensaje, ¿está ya listo? ¿Está listo o no está listo? Ok, mientras tiene el mensaje del video, vamos a continuar, mi querido amigo Edwin García. Edwin, en estos días también, pues, hay madres que quienes tienen un contexto diferente a cualquiera, quizás a la suya, a la mía, su mamita no está acá, está en el cielo, pero los que están acá, también hay muchas mamitas quienes la están batallando y también luchando. ¿Qué les puedes decir a aquellas que tienen una vida bastante difícil, bastante complicada, pero también ese mensaje general?
6: Bueno, Julio, tú sabes que las madres hacen un esfuerzo muy grande por llevar a sus hijos hacia adelante, pero hay otras madres que hacen un trabajo mucho más forzado, tienen un compromiso más grande. Yo quiero mandarle hoy un saludo muy especial a todas las madres de las personas con discapacidad, en especial a doña Sonia, que es la mamá de Diego Rivadeneira, a doña Josefina, que es la mamá de don Jesús Noguera, también a la mamá de Luis Garzón, a las madres de la Fundación Yucho Pupo, a quien les tuve una entrevista, que son personas que son madres de niños con trastorno autista. Bueno, y a todas esas, a mi esposa en especial, ella hace un trabajo de madre, un trabajo de esposa, la que me acompaña siempre, la que está, creo que es una mujer muy, muy valiente, bueno, no creo, estoy seguro que es una mujer muy valiente, y bueno, y igual que ellas, hay muchísimas madres que, aparte de tener hijos que tienen que llevar a la escuela, tienen que lidiar con esa tarea muy difícil, pero ellas demuestran cada día de que están hechas de un material indestructible. Por eso digo que cuando hablaban antes de que las mujeres son el sexo débil, para nada. Son mujeres, son seres humanos tan fuertes, son seres humanos capaces de lograr cosas que, yo digo, nosotros como hombres no hubiéramos podido lograrlo. Por eso en este día un mensaje a mis compañeras de trabajo, un mensaje de todo corazón, un mensaje con un abrazo fuerte de que disfruten, de que este día es un día, bueno, el día de mañana es el día cero, pero todos los días del Día de la Madre, todos los días. Y bueno, y es importante que nosotros este día, pues, podamos hacer este programa para rendirles honor por el esfuerzo que hacen.
5: Yo quisiera acotar algo más lo que dijo acá nuestro querido compañero. A más del trabajo que realizan, pues ya lo ha mencionado algunas cosas, pero le faltó algo. Una gran servidora pública, Mónica Rivadeneira. Una persona excepcional que ha sabido llevar los roles de una manera muy eficiente, pues, y por qué no ahora saludarla y felicitarla en este Día de las Madres. Madre, esposa, trabajadora, servidora pública, todos sus roles al 100. Le felicito por tener una linda esposa.
6: Sí, creo que soy muy afortunado de tener una persona maravillosa a mi lado.
0: Muy bien, vamos a continuar. Quiero contarles que ya tenemos el video de Nanki San, el asambleísta por la provincia de Morona, Santiago, pero también más adelante se vienen las tres hermosísimas candidatas a Macabea Bonita, van a estar acá en el set, así es que vamos a prepararnos porque de seguro nos van a compartir un mensaje muy importante. Estamos con el video, por favor, póngale play, vamos a disfrutarlo.
7: Desde la Voz de Lupano, de manera especial a las madrecitas, Soy Nanki San, asambleísta por la provincia de Morona, Santiago, y quiero desearles que en unidad familiar vivan un feliz Día de la Madre. Un abrazo.
0: Ese es el mensaje de Nanki San, asambleísta de la provincia de Morona, Santiago. Creo que ya tocó el timbre para recibir a nuestras hermosas candidatas, un programa donde acoge la cultura, la tradición del pueblo macabeo, y claro, pues no podría ser de ninguna otra manera y tenerlas acá también festejando este Día de las Mamitas. ¿Qué más tenemos, mi querida Jocelyn?
4: Sí, como les comentaba hace un ratito, aquí Lourdes no solamente es locutora, sino que también es reportera, y hoy en la mañana.
0: También mamá.
4: Eso también, también.
0: Y abuela.
4: Y abuelita. Y abuelita. Multitasking. Aquí miren, su equipo está preparadísimo, multitasking. Así que vamos ahora con una de las notas que ella nos realizó. ¿Desde dónde, por favor?
5: Bueno, estábamos visitando la unidad educativa Purísima de Macas. Hoy ellos están haciendo su casa abierta. A mí me ha impresionado muchísimo los trabajos de cada uno de los niños, de los más pequeñitos hasta los más jóvenes. Pero yo me concentré en el segundo año de educación básica. Y ustedes dirán, ¿y por qué tanta preocupación en ese ciclo, en ese año? Pues ahí están mis nietos. Y he hecho una notita muy cortita, pero me ha gustado muchísimo las cosas que ellos han preparado. Por supuesto, tendría que ser con la ayuda de los padres, pero vamos a conocer de manos de ellos, algunos que han preparado, si saben los ingredientes y todo, las comidas de las regiones de nuestro querido Ecuador, Costa, Sierra, Oriente y Galápagos, y añadidos también al saludo a la mamita en este día.
0: Muy bien, vamos con la nota.
5: Vamos con la nota.
8: Buenos días, estamos aquí en la casa abierta, en la casa abierta de la Escuela Purísima de Macas, y en esta ocasión estamos visitando el stand de Costa, Sierra y Oriente y sus comidas. Y esto está organizado por la Escuela Purísima de Macas, y los niños que han participado de este evento son niños de 7 años. Vemos aquí exquisitos platos que han preparado de acuerdo a la región a la que representan. Allá vimos el cuy, el bote con choclo, aquí seguramente es de la costa. Mija, ¿son de la costa? Sí, los ricos bolones que han hecho aquí. Venimos por acá, seguimos, llegamos acá, estos ricos ya pingachos. ¿De qué zona eres tú? ¿De qué zona representas? De la sierra. De la sierra, muy bien, qué ricos esos ya pingachos. Las manzanas. ¿Cuál es el plato típico de aquí?
9: La caucara.
8: La caucara. Y ensalada, qué rico, muy bien, muchísimas gracias. Seguimos por acá y según el plato que vemos aquí, es un encebollado. ¿Qué han preparado ustedes? Encebollado. ¿Y de dónde es el encebollado?
10: De la costa.
8: De la costa, qué rico. ¿Qué ingredientes nomás han puesto en el encebollado? Entonces el encebollado. Mandamos un saludito por el Día de la Madre. Un saludo por el Día de la Madre.
10: Feliz Día de la Madre.
8: Muy bien, muchas gracias. Y estamos por acá también. Vemos los maduritos con sal prieta. Así es, sal prieta. Qué rico también. Una preparación de la costa y el mango también. Ahí están representando todos. Hay diferentes platos. Miren acá este riquísimo plato con camarón. Qué rico. ¿Tú has hecho un plato de la costa?
11: ¿Sí?
8: Ah, de Galápagos. Muy bien, de Galápagos. ¿Y qué nos has preparado? Cuéntame. Camarón. Desde la costa, entonces vámonos por acá también. Platos del Ecuador, nos dicen aquí. ¿Qué has preparado tú, mija? Bueno, y aquí, ¿usted qué ha preparado?
12: Hola, mi nombre es Gabriel. Hoy día mi plato me tocó tapado arrecho.
8: Tapado arrecho, ya. ¿Y de dónde es este plato?
12: Viene.
13: ¡Qué rico! ¡Muy bien! Acompañado con arrocito. Ya, perfecto. Un saludito por el Día de las Madres. ¡Feliz día, mamá! Bueno, gracias. Gracias. Y llegamos aquí a la zona del oriente. Miren qué rico que está por aquí. ¿Qué será este plato típico de la Amazonía? Un caldo de armadillo. ¿Con qué viene acompañado el caldo de armadillo?
4: Gracias por esos saludos, querida Lourdes. Mándales un saludo de nuevo y agradéceles a tus pequeños reporteros por sus saludos.
5: Claro, por supuesto que sí, que ellos son la razón y el motivo de nuestro programa de Upano Kids, y nos hemos encontrado ahí con algunos niños que también suelen acompañarnos aquí en la cabina, pues han querido también mandar ese saludo al Día de la Madre, a su mamita por el Día de la Madre. Muy contentos de ellos, muy creativos, pues de ser posible más adelante ponemos otro saludo. En todo caso, ahí está la presencia también de nuestros queridos niños en este programa del especial del Día de la Madre.
4: Muchas gracias, Lourdes. Y ahora sí, querida Greta, tenemos una petición especial musical este día.
1: Bueno, eso llegó por acá ya a mi WhatsApp y saludamos a la abuelita Narcisa. Por ahí ella nos envía entonces, dice, el saludo dice, bendiciones, bendiciones, bendiciones para mi hija Vanessa Marín Caguana y un abrazo gigante a todas ustedes que están en este hermoso programa y ponga la canción En las Alturas. Saludos, nos dice doña Narcisa, a quien enviamos también el saludito, madre, abuela también. Bien, estamos entonces a la espera de esta canción de En las Alturas. Ahí está.

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1: Complaciendo a doña Narcisa, mamita Narcisa, saludando también a su hija Vanessa con esta hermosa canción. Hoy es un día especial, Julio.
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0: 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Mi querida Jocelyn, hay un premio gordo en esta mañana.
1: ¿Sí? Eso, querido Julio, llamen en este momento porque ahorita vamos a mandarles a las personas que entren las llamadas estos tres premios, pero además el concurso general se cierra 11:30, nos quedan 14 minutos para que se cierre el concurso, que vamos a hacer todos sus nombres de los mensajes que nos han dejado en redes sociales, que han llegado a WhatsApp, las llamadas que han entrado, todo, absolutamente todo está en esa lista para que pueda concursar. Ya tenemos una llamada.
0: Claro que sí, de una. Muy buenas tardes, ¿con quién tenemos el gusto? Buenos días. Hola.
2: Julio y a todo el grupo de La Voz del Humano.
3: Byron
2: Astudillo.
0: Hola, Byron. ¿Cómo está? Gracias por interactuar con nosotros acá en Radio Voz del Lupano.
2: Sí, felicitarles por este muy emotivo programa y pues para participar en el concurso que están realizando.
0: Gracias, Byron. ¿Qué le vamos a entregar a Byron?
1: Pero antes de tranquilidad, queremos que nos digas cuál es el nombre de tu mamita y que aproveches este espacio para mandarle un mensajito, cantar, declamar un poema, como tú te sientas más cómodo.
2: Bueno, un poquito de complejo porque, bueno, aprovecho también porque, bueno, no tengo mamá, porque ya está 15 años en el cielo. Mi esposa también pues hace 4 años, así que más bien aprovecho para abrazar a todos los hijos que no tenemos mamá y que pues en el caso nuestro que no tenemos esposa también.
0: ¿Pero qué hijos?
2: Abrazar a mis hijos porque, perdón,
0: digo, las hijas también que son mamás.
2: Sí, a mi hija que justo hoy está ya empezando en labor de parto ya para que llegue mi segundo nieto.
0: Muy bien.
2: Sí, entonces abrazarlos con todo el cariño y decir a toda la audiencia de que nuestras mamás, ellas nunca nos abandonan y cuando más las necesitamos mediante un sueño o la caricia del viento, nos acompañan y nos hacen sentir que ellas están acá con nosotros.
0: Ok, muchas gracias, mi querido Byron, por comunicarte con nosotros en Radio Voz del Lupano. Y ese mensajito para tu hija que está en labor de parto, que también entiendo que es mamá, para todas las mamás que nos escuchan. Byron, y más bien animar, usted dice, ya no tengo mamá, quiero recordarle que las mamás son para toda la vida, donde quiera que se encuentren, si es que es aquí cerquita, si es que es en el extranjero, o si es en el cielito, siempre la mamá es esa figura, entonces, y ese mensaje para todas ellas.
1: Y aprovechando ahora, entonces, gracias por tu llamada, quedamos en algo. Así
0: va,
1: que.
0: Va con el mensaje.
1: Ah, va con el mensaje, de acuerdo.
2: Bueno, un abrazo, que Dios bendiga siempre a cada una de las madres. Yo creo que es la mejor presentación de Dios en la tierra. Que es Dios nos abraza mediante los brazos de nuestras madres, nos bendice mediante las oraciones de nuestras madres, así que muy emotivo, no tengo palabras para expresar este sentimiento, porque es la dualidad, ¿no? La tristeza y la alegría. Y a mi hija, pues que le vaya muy bien, que me traiga mi segundo nieto.
4: De acá le mandamos todas las vidas.
2: Como Dios me lo quiere enviar. Como tú sabes, soy el papá de Anthony. Anthony está aquí conmigo. Y también, pues, si nos llega una persona especial a nuestras casas, pues agradezcan. Agradezcan porque es la bendición más hermosa. Tenerlo adelante también conmigo es una hermosa bendición. Así que a todos, las mamitas, que Dios me las bendiga y que disfruten esta hermosa designación que Dios les ha dado de abrazarnos.

0: aquí en la tierra.
1: Muchas gracias, mi estimado Byron. Nos vamos a poner en contacto para los contactos.
2: Se acaba de llevar. Ajá, para cuidar e hidratar a mamá y a toda la familia, querido, te acabas de llevar un bidón lleno con un dispensador de enviado directo de Bijao Water. Así que te lo vas a llevar, querido Lourdes.
1: Tenemos otra llamada, Lourdes, por favor, si puede atender la llamada, por favor, gracias.
3: Bueno, buenos días, bienvenido, ese saludo, ese llamado. ¿Con quién tenemos el gusto?
1: Hola.
3: Hola. ¿Con quién tenemos el gusto? Hola, hola, buen día.
4: Muy
1: bien. Sí, adelante, por favor, con su mensaje.
4: Buenos días, quería mandar un saludo para mi mami de parte de sus hijos, Omar y Paul, agradecerle por todo el esfuerzo que hace diario. Con nosotros, gracias por todas las opciones, por todo lo que sacrifica por nosotros. Un mensaje más de agradecimiento para ellos y felicitarle por su día.
3: Un saludo y un abrazo de agradecimiento para su mamita. ¿Me ayuda con el nombre de su mamita, por favor?
4: Sí, es Alicia Pinto.
3: Alicia Pinos, un abrazote desde acá de todos quienes hacemos emisora Voz de Lupano. El saludo para ella en este día muy, muy especial. ¿Y me ayudas con tu nombre, por favor? ¿Tu nombre, por favor?
4: Santiago Cabrera.
3: Sí. Tienes una orden. Jocelyn nos va a indicar cuál es la orden.
2: Sí, porque ya quedamos en que no le vamos a hacer cocinar a mamá, entonces Boomerang se hace presente con una orden para dos personas para que pueda retirarlo. Ya nos vamos a poner en contacto contigo para hacerte llegar esta orden y que puedas llevar a mamá a celebrarla en Boomerang.
3: Santiago, para finalizar, quisieras enviar un mensaje muy especial. Ya te has hecho acreedor a esa orden de Boomerang. Pues mamá no cocina mañana, mamá come en Boomerang.
4: Sí, muchísimas gracias a ustedes como programa y a Boomerang como gran auspiciante que es.
1: Muchas gracias.
3: Muchas gracias, Santiago, por ese gesto, por
1: este saludo. Vamos con más llamadas al número de la radio, acá al personal, pero antes tenemos un mensaje con Lourdes.
3: Bueno, un mensaje, una reflexión. Yo quiero en esta mañana animar a todas esas madres que atienden a los hijos con capacidades especiales. Yo estuve escuchando muy atentamente lo que expresaba acá nuestro compañero. Pues es un gran trabajo, es un gran sacrificio que a veces no es visualizado y que no lo valoramos como sociedad. A veces lo vemos como un castigo. Me ha llegado mucho las palabras que decía que si tú te mueres, yo también me muero. O sea, llegamos a ese extremo, pues animarles a todas esas madres y ver a estos hijos el rostro de Cristo y que tenemos esa oportunidad o ese privilegio o de uno en un millón de tener estas capacidades especiales en la familia, pues atenderlos así, ver la mirada de Cristo en cada uno de ellos.
1: Vamos con la llamada telefónica, estamos en vivo y en directo y va a recibir Jocelyn.
2: ¿Cómo estás? Buenos días, dinos tu nombre, por favor.
5: Muy buenos días, Julio César Rivera, le saluda.
2: Julio.
5: Para enviar un mensaje. Sí.
2: De acuerdo.
5: Para enviar un mensaje, tengo las tres dichas de tener a mi madre, dicha de tener a mi esposa que es madre, y ahora también tengo a mi hija que es madre. Es decir, tengo las tres versiones que podemos tener nosotros como para festejarles. Un saludo muy especial, decirles que las amo con todo mi corazón y gracias a Dios porque las tengo en vida a las tres. Ese es mi saludo para el día de hoy. Y que Dios bendiga a todas las madres que son quienes nos han guiado. Y gracias a ellas somos quien somos en esta tierra.
2: Eso, muchísimas gracias, Julio. Y tú, como acabaste de llamar, también te acabas de llevar un premio, querido Julio. Se va a llevar
5: una orden
2: de BAM Café para que puedas compartir en casa con todas las mamitas que están en tu familia. Muchas gracias por llamar. Ya nos vamos a poner en contacto contigo para hacerte llegar esta orden de BAM Café. Un mensajito final para cerrar la llamada.
5: Sí, Dios les bendiga, les felicito por el programa. Muy bonito para poder nosotros expresarnos nuestros sentimientos hacia nuestras madres que tenemos en vida. Muchas gracias, que tengan buen día.
2: Eso, muchas gracias. 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Continuamos entonces con el programa siendo las 11:26. Recuerden que 11:30 se cierra el concurso. Aún están a tiempo de mandar sus mensajes, de hacer sus llamadas para que su mamita pueda llevarse uno de los grandes premios que vamos a estar sorteando ya en dentro de pocos minutitos.
1: Bueno, queremos mandar un cordial saludo, un hermoso saludo por el Día de las Madres a todas las mamacitas de los niños más pequeñitos de la catequesis del grupo 3 de iniciación. Que tengan un hermoso día. Atentamente, Teresita Toledo. Bueno, ahí está el mensaje de doña Teresita Toledo para todas las mamacitas de los niños de la catequesis del grupo 3. Que tengan un bonito día. Seguimos con publicidad.
3: Efectivamente, aquí estamos agradeciendo a nuestros auspiciantes, al que hace posible, también nos acompaña, y también para todos nuestros auspiciantes, para sus mamacitas, también el saludo efusivo. Vamos entonces a agradecer a Fernando Nantipia, quien es también nuestro auspiciante, la voz de la Amazonía desde sus territorios por la vida en la Asamblea Nacional. Mamá, realmente eres genial. Reconocemos tu grandeza, sabiduría e inteligencia para criar a tus hijos a lo largo de la vida. Mi gratitud a todas las mamás de la provincia de Morona, Santiago.
0: Y también estamos aquí en este Día de las Madres con el asambleísta Nanki Sant, que rinde un homenaje especial a todas las mujeres que con amor, fortaleza y entrega sostienen a sus familias y comunidades día a día. Gracias por su guía, cuidado y esperanza que transmiten a las nuevas generaciones. Que este día, este fin de semana, esté lleno de cariño, reconocimiento y momentos juntos a quienes nos aman. Con identidad amazónica, Nanki Sant saluda a las queridas madres de nuestra provincia.
1: Vamos con una llamada telefónica, continuamos luego con la publicidad. ¿Con quién tenemos el gusto? ¿Quién está en la línea? Buenos días.
6: Con Martín Motoche.
1: Martín, ¿cómo estás? Bienvenido. ¿Para quién quieres saludar en este día?
6: Quiero saludar a mi mamá.
1: ¿Cuál es el nombre?
6: Josefina.
1: ¿Puedes repetirnos?
6: Josefina. A mi mamá, a mi abuelita Josefina.
1: ¿Cómo se llama tu mamá?
6: Mi papá. Mi mamá se llama Josefina.
1: Josefina, ¿y la abuelita también se llama Josefina?
6: Sí.
1: Ok, Josefina al cuadrado. ¿Qué les quieres decir a ellas?
6: Que les quiero mucho y que se cuiden.
1: Muy bien, muchas gracias. ¿Algo más que quieras compartir con nosotros?
6: Y también le quiero mandar saludos a mi abuelita Mariana.
1: Muy bien. Ok, ¿el apellido de Josefina?
6: Mi mamá.
1: ¿El apellido cuál es?
6: Rivadeneira.
1: Ya, ¿y tu abuelita también es Josefina Rivadeneira?
6: No.
1: ¿Cuál es el apellido?
6: Belín.
1: Ok, ahí estamos. Muchas gracias, amiguito, por haber llamado acá a la estación. Gracias por tu comunicación. Continuamos por acá, tu mamá y tu abuelita. Sí, dime. Dime. Ok, su mamá y su abuelita entran al concurso para los premios de esta mañana. 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
1: Llamadita telefónica, ¿con quién tenemos el gusto? Hola.
7: Sí, buenos días.
1: Sí, cuéntenos.
7: Mi nombre es Gra Palomeque.
1: ¿Cómo está, mi estimada? ¿Quién quiere saludar en ese día?
7: A mi mamá.
1: A su mami. ¿Cómo se llama su mami, por favor, nombre y apellido?
7: Marilu Quituizaca.
1: ¿Qué le quieres decir a Marilu?
7: Que tenga un feliz día y que sea una madre de luchadora que me ha estado soportando a mí.
1: Muchas gracias, amigo. Tu mamá ya participa por un premio. Vamos luego de la pausa publicitaria con otra llamada que está en línea.
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1: Gracias. ¿Quién está en la línea? Buenos días.
8: Buenos días.
1: ¿Con quién tenemos el gusto? Buenos días.
8: Con Julio Rivera.
1: ¿Cómo estás? ¿Puedes, por favor, enviar el saludo en esta mañana?
8: Claro, le saludo a mi abuela.
1: ¿Cómo se
8: María
1: llama?
8: Samaniego.
1: Okay.
8: María Samaniego, un saludo para mi abuelita María Samaniego.
1: ¿Qué le quiere decir a María?
8: Que le quiero mucho y que es una figura muy importante en mi vida.
1: Muchas gracias por haber llamado, participa su abuelita para el concurso de esta mañana. Continuamos entonces, ¿alguien más que quiera saludar?
8: A mi mamá.
1: ¿Cómo se llama?
8: Carmen Cabrera.
1: Carmen Cabrera, muy bien, muchas gracias. ¿Alguien más que quiera saludar ahora?
8: Ya no, muchas gracias.
1: Gracias a usted. Sigan llamando al 097-952-4266.
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1: A todos los ganadores de estos tres primeros premios que fueron extras, pues ya nos vamos a contactar para cuadrar fecha, hora y día, para entregar los bidones, para que vaya al restaurante Boomerang y también para que pase por su buen café, Ban Café. Vamos con Eddie García mientras preparamos con Jocelyn y todo el equipo ya el cierre de las inscripciones para que usted gane. Hay premios espectaculares y el que más me gustó son todos, pero yo quiero llevarme el de Ban Café.
2: Porque Ban Café se hace presente con un air fryer, querido Julio Edwin.
3: Yo quiero el pastel.
2: Yo también el pastel.
1: No se preocupen, llévese todo. Yo solamente quiero el premio de Ban Café.
9: ¿No hay un masajito para mí?
2: No. Si quiere alguien sumarse todavía.
9: Sí, sí, claro. ¿Saben qué? Quiero aprovechar que Corazones en Acción podemos poner en como parte del sorteo un cambio de look para la mamá. Oh. ¿Qué les parece? Voy a pedir con los colaboradores que tenemos en Estados Unidos, vamos a ponernos de acuerdo y nos hacemos cargo de un cambio de look para mamá. Podemos anotar eso ahí. Y nada, le pedimos a las mamitas.

0: o a los hijos o al esposo que llamen para que entren al concurso de este día. Bueno, y quería decirles a las mamás también que no solo es ser mamá, es ser mujer. No descuidarse de sí misma. Sabemos que la tarea titánica que hacen todos los días es importante, pero deben recordar que son mujeres que necesitan una vida, que necesitan vivir, necesitan preocuparse por sí mismas. Visiten un lugar donde distraerse, dediquen tiempo a sí misma, a cuidar su estado físico, su imagen, ir al gimnasio, porque eso es muy importante. La autoestima en una madre es fundamental para seguir adelante, porque muchas veces se dedican a cuidar a los hijos, pasan los años y se han dado cuenta, ¿qué pasó conmigo? Uh-huh. Entonces es muy importante que vayan de la mano ser madres y ser mujeres.
1: Claro que sí, porque hermosas son todas. Estamos ya en esta mañana, ¿qué dijo ahí, por favor? No le escuché, a ver, dice madres solteras. A ver, madres solteras, quienes deseen hacer un cambio, llamen ahora y se llevan de una este premio, ¿no es cierto? Estamos ya en esta mañana cerrando, son las 11:38 en todo el territorio ecuatoriano. Esta ha sido una iniciativa de Radio Voz de Lupano para celebrar a mamá. No es la programación última, siempre estaremos en cada fecha importante celebrando a papá, celebrando alguna fecha importante o también involucrados en cada una de las actividades como que podemos incentivar a la sociedad. Para ello estamos con nuestra directora de la Radio Voz de Lupano, 90.5 FM Estéreo, la licenciada Leonor Guzmán, quien está al frente de la estación. En esta parte, porque luego no vamos a tener tiempo, ya están sistematizando todos los nombrecitos. Licenciada, gracias por habernos dado este espacio a todos para poder llevar un mensaje a nuestras mamitas en esta programación que ustedes lo han visto con buenos ojos.
2: Gracias, Julio. Gracias también a las compañeras, a Edwin, que han estado esta mañana, y todos los que han compartido este espacio. Realmente eso ha sido la intención, de que dentro de Radio Voz de Lupano busquemos un espacio para homenajear a ese ser tan sublime como es la mamá. La mamá, no importa si es soltera, casada, es mamá. Es el ser mamá. Es el título, no es más bien cuál fue la condición, la situación. Y claro, nos unimos, ya digo, y le celebramos a cada una de ellas en sus diferentes momentos, porque decidieron ser mamá, y eso es el regalo más grande que Dios nos ha dado y les ha dado a cada una de ustedes. Así es que agradecerles, porque como dice, hemos hecho un pequeño paréntesis, ¿no? Decíamos el día martes que estábamos en una reunión planificando, organizando, porque esto no es que este momento surge ya, no, o sea, es previa una planificación, y por eso ha existido también este apoyo, yo diría, de parte de las empresas, de las instituciones que confían en nuestra radio, en nuestro trabajo. Por eso agradecerles a ellos también inmensamente, porque hemos tocado puertas, hemos llamado y han dicho sí, ahí estamos con ustedes para que ustedes puedan hacer este programa bonito y compartir con ese ser tan tan sublime como es nuestras mamacitas. A todos los que llamaron, a todos los que se unieron a través de nuestra frecuencia, a través también de las redes sociales, pues agradecerles, ya digo, a cada uno de los que han hecho parte de este espacio. Gracias, Edwin, realmente me uno a toda esa celebración de los hijos hacia las mamás, estén en el cielo, estén en la tierra, siempre serán nuestras madres, como lo decían nuestros compañeros. Así es que Lourdes, Greta, a Jocelyn, también tras cámaras, porque tras cámaras hay un buen número de personal, pareciera que son solo los que están al aire, no, pero ahí estamos con Bernardo, estamos también con el compañero Neil, está la compañera Natalie y también Saraí. Entonces, mire, o sea, detrás de Yalaya también, que nos ha estado apoyando en la parte logística. O sea, este es todo un equipo de trabajo. Por eso agradecerles, ya digo, a cada uno de ustedes y también a los que han confiado y siempre creen en nuestro trabajo.
1: Muchas gracias, mi estimada licenciada Leonor. Voy a hacer una llamada telefónica. No se vaya, por favor. Buenas tardes. ¿Con quién? Buenos días. ¿Con quién tenemos el gusto?
3: Buenos días. Sí, con Janet Andrade.
1: Janet Andrade, usted llama por el premio, ¿no es cierto?
3: Sí.
1: Antes, por favor, quiero preguntarle para quién va a saludar en esta mañana.
3: Para Blanca Muñoz.
1: Blanca Muñoz. Si me pueden, bueno, esta llamada ya no participa en los otros premios, ojalá que se haya inscrito en el transcurso de estos días. Doña Blanca, ¿usted es mamá?
3: Janet Andrade. Sí, mamá es mi mamá. Perdón.
1: Ok, doña Janet. Usted es Janet Andrade. ¿Y quién es? ¿Cómo se llama su mamita?
3: Blanca Muñoz.
1: Blanca Muñoz. Ahí estamos. Que se registre, por favor. ¿Qué mensaje le quiere dar a todas las mamitas, en especial a las de casa?
3: Yo les mando hoy día y todos los días es el día de nuestra mamá, pues somos mamá, yo también soy mamá, y quisiera decirles a todos los hijos que nunca se olviden de la mamá, porque todos los días es día de la mamá, y a veces nos olvidamos, y el día menos especial, ahí estamos arrepentidos de no verle dar un abrazo.
1: Okay, así es. Ese mensaje muy bonito, hay que aprovechar a quien tenemos al lado. Por acá, la iniciativa de Lourdes decía que si una mamita soltera para el premio, ¿no es cierto? No sé si sí. Se rompe eso, ¿usted es mamita soltera?
2: No, creo que fue eso la idea de Lourdes, sino okay. Más bien reconocerlas a ellas también. Así ajá. Que, nada, felicitarle a esta mamita que nos ha llamado, a esta mamita que también se une a esta celebración. Yo creo que muchas quisieran llamar, participar, pero no todas tienen a veces ni la posibilidad, y también a veces como que el número cuando se les da, como que decimos muy rapidito, pero en todo caso, pues desde la Voz de Lupano, desde nuestra institución, desde el vicariato, desde nuestras autoridades, como es el señor obispo, provicario y todas nuestras autoridades, decirles a todas las mamitas que tengan un feliz día, mamita, y que nuestro modelo siempre será la Virgen María.
1: Muy bien, aquí tengo la llamada, entonces vamos a entregarnos, ¿cierto? Indefinitivamente, de este premio. Edwin, si nos puedes recordar el premio que se está entregando justamente ahora a la mamita que llamó.
0: Bueno, va a ser un cambio de look.
1: Okay.
0: Un cambio de look de si desea tal vez una mascarilla, podemos, tenemos un auspiciante que se llama Daniel Astudillo, quien hace masajes en el rostro, limpieza facial, o puede ser un tinte de cabello.
1: Ok, sí. Mi estimada, recuérdeme su nombre.
3: Janet Andrade.
1: Doña Janet, ya nos ponemos en contacto con usted para ponernos de acuerdo cómo tiene que retirar este premio. Solo le voy a pedir que me deje un mensajito de WhatsApp para poderle registrar, ¿está bien?
3: Vaya, muchas gracias y vengan acá a tomarse una leche de tigre que hacemos muy rico.
1: ¿Dónde? Por favor, gracias por la invitación.
3: El día Puyo, kilómetro 22.
1: Muchas gracias, vamos todos para allá.
0: Pero que amarren al tigre.
1: Ajá. Pero que amarren el tigre, porque hemos de volver hecho unas fieras de allá.
3: Ah, no se preocupe. Es que ese es del chato, pues que el tigre le siga.
1: Muy bien. La fuerza del tigre amazónico. 11:45. Gracias, señora. Hasta luego, que tenga una feliz tarde. Doña Leito, entonces estábamos ya concluyendo esa actividad. Solamente esa llamada la atendimos porque había ese premio que Edwin había donado gracias a la cosmetóloga Daniela Astudillo.
0: No, es el grupo de ayuda Corazones en Acción.
1: Ok, ¿y Daniela Astudillo?
0: Dije, tomé en cuenta esto porque fueron nuestros auspiciantes de mi programa Sintonía Social.
1: Ok.
0: Y ella hace un trabajo muy bueno, por eso tomé en cuenta para trabajar con ella. Viene una limpieza facial o en otro lugar con un cambio de look en cuanto al cabello.
1: Perfecto, entonces.
2: Sí, bueno, yo creo que vamos a ir dando también ya los micrófonos a las compañeras para agradecer a nuestros auspiciantes y también ya para ir cerrando este espacio, ¿no? Porque el tiempo ha corrido, ha circulado ya.
4: Okay. Bueno, sí, agradecer a todos nuestros queridos auspiciantes también, y el saludo muy efusivo a todas nuestras queridas mamitas que han estado escuchando el programa del día de hoy. 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
1: Muy buenos días, ¿con quién estamos en la línea telefónica? Hola.
6: ¿Aló?
1: Buenos días, ¿con quién tenemos el gusto?
6: Con Evelyncita.
1: ¿A quién quiere saludar en este Día de la Madre?
6: A mi mami, Sonia Muñoz.
1: ¿Ya? ¿A quién más?
6: Solo a ella.
1: Muy bien, ¿qué le quiere decir?
6: Sí, solo a mi mami.
1: Ok, muchas gracias por su llamada. Ya la registramos para los premios en esta mañana. 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
1: Fernando Dantipe, asambleísta, dice: mamá, realmente eres genial. Reconocemos tu grandeza, sabiduría e inteligencia para guiar a tus hijos a lo largo de la vida. Mi gratitud a todas las madres.
4: Nanki Sam también en este Día de las Madres, el asambleísta rinde homenaje especial a todas las madres. Con amor, fortaleza y entrega sostienen a sus familias y comunidades en el día a día. Yo me quedo con esta frase: el amor de una madre es el reflejo más cercano del amor de Dios aquí en la tierra.
5: Y gracias. 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Es un gusto haber compartido con usted, agradecer a nuestros fieles auspiciantes y siempre decirles un gracias así de todo corazón por esa generosidad de compartir con nosotros, de darnos este empujoncito también y hacer posible que estos saludos, que estos mensajes de esas lindas voces que hemos escuchado sean pues para todos con mucho cariño y con mucho amor, especialmente para nuestras mamás.
4: Y por supuesto que sí, no solamente ahora, sino todos los días. De ser posible, todos los días podamos rendir el homenaje a mamá, siempre visitarlo, siempre mirarlo, siempre ayudarlo, siempre estar pendientes de ellas y sobre todo cuando las mamás ya están entrando en una edad más avanzada, nuestras abuelitas.
0: Sí, bueno, Lourdes, quería tocar un tema muy importante que es el saludo a las madres solteras. Sí, bueno, estamos hablando de madres que tienen hijos con discapacidad, madres de familia con sus parejas, pero no nos olvidamos de las madres que vienen de familias monoparentales, ¿no? Es muy importante. Bueno, yo vivo de cerca temas como esto, por eso mando un saludo muy especial a Alexandra Correa, ella es la madre de mi hijo que tiene 16, también Teresa Rivera, madre de mi hija que tiene 17. Bueno, reconozco el trabajo titánico que hacen de llevar a estos chicos hacia adelante, a hacerlos fuertes. Bueno, y no son las únicas, son un montón en el mundo que viven estas realidades y tienen que batallar, salir solas adelante y hacer que ellas sean un orgullo para la sociedad. Entonces, felicidades a todas las mujeres y madres solteras de todo el mundo y todos los que están escuchando a nivel local, a nivel provincial, a nivel mundial.
1: Y hay padres que son tan madres también. Les enviamos un fuerte abrazo. Greta Méndez solamente me mira y se sonríe. Entonces, María Elena Bertín Ibarra deja mensajes acá. Felicidades a todas las madres en su día, en especial a las que forman parte del equipo del Vicariato Apostólico de Méndez. María Elena Bertín estuvo esta semana de cumpleaños. Espero que haya pasado muy bien. Paul Vivanco dice: madre, hoy no vengo a hablar de flores, vengo a hablar de ti, mamá, de tus manos cansadas y de tu corazón que nunca aprendió a rendirse. Mientras el mundo dormía, tú velabas nuestros sueños. Mientras callabas, tus lágrimas nos regalaban sonrisas. Por eso hoy, en este Día de las Madres, saludamos con cariño a las distinguidas señoras del panel y a cada una de las mamitas presentes, mujeres valientes que hacen del amor un hogar. Y en especial para ti, señora Alicia Pinos, porque Dios nos bendijo al permitirnos llamarte mamá. Gracias por ser ese abrazo, refugio y luz en cada paso de nuestras vidas con amor eterno. Paul y Omar, ella está vestida de fortaleza y dignidad, Proverbios 31:25. 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Por acá se me salió el mensaje. Tengo también más saludos a Tatis. Manda saludos también para todas las madres del mundo mundial. Claro que sí, con esto cerramos mensajes, cerramos comunicaciones para dar paso al concurso realizado. Tenemos 8 minutos para cerrar esa programación que tuvo un alargue de 60 minutos.
7: Sí, entonces vamos a arrancar ahora. Es el momento de empezar a mandar ya los premios. Tuvimos en total 35 interacciones entre mensajes y llamadas. Hubieron muchísimas más interacciones, pero me refiero a quienes mandaron un mensajito en especial para entrar al concurso. Entonces, vamos a ver en vivo una ruleta y cada uno de sus locutores aquí presentes va a enviar un premio, ¿ya?
1: A dar la suerte.
7: Yo me voy a encargar entonces
1: usted
7: de...
1: Final, por favor.
7: No, tenemos otro concurso también en redes sociales que implicaba subir una foto con tu mamita, contestar una pregunta y etiquetarnos en, bueno, a la página de la radio, ¿no? Entonces, esa persona ganadora es Lisbeth Zavala y ella se va a llevar
1: ¡bravo!
7: La torta.
5: ¡Oh, eso! ¡Qué buena torta! Wow. ¡Super pastel de Tito Fredo!
7: La torta Dubai de Tito Fredo. Así que tranquila que nos vamos a estar poniendo en contacto contigo para que te lleves ese premio. Y gracias por subir la foto con tu mamita, ¿de acuerdo? Vamos entonces con el primer premio. Vamos a ir desde lo más bajito hasta el boom, ¿de acuerdo? Vamos a mandar el premio de Farmacias
5: San Agustín.
7: Farmacia San Agustín, muchas gracias. A cargo de Greta. Querida Greta, esta va a ser suya. Cuando usted diga, nuestro controlador va a hacer clic en la flechita para ver al ganador, ¿de acuerdo?
5: Ya, vamos ahí a la cuenta de 3, 2, 1.
1: Gire la ruleta, por favor, ahí en controles.
5: Que gire, que gire.
1: Giro, giro, giro, cruza los dedos, llame la suerte. Wow.
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7: Eso, muchas gracias. Julio
1: Murquecho.
5: Julio Murquecho.
1: Bravo.
7: Eso.
1: Vamos, Julito, tocayo, aquí está la suerte. Julio en mayo, continuamos con Lourdes Chacón.
8: Claro, y aquí estamos para el sorteo del segundo premio, que es gracias a Bijao Water. En este Día de las Madres, Bijao Water se suma a nuestra celebración con el sorteo de 2 bidones. Ahora es un bidón porque el 1 ya lo entregamos, ¿no?
1: Ajá.
8: Vamos a ver a quién le cae la suerte, así que a la cuenta de 1, 2, 3, ruede esa ruleta.
1: Llame la suerte, cruzo los dedos, se está
8: girando
1: la ruleta.
8: Gire.
1: Muy bien, vea el señor...
5: Edwin Gallardo.
1: Felicitaciones.
8: Señor Edwin Gallardo.
1: Se va hasta la parroquia general Proaño.
8: Edwin
1: este
8: Gallardo,
1: premio.
8: Sí, ¿no? ¿Verdad?
1: ¿Qué se ganó? Un bidón de agua.
8: Un bidón de agua.
5: Está muy bien para hidratarse, él que es una persona muy activa, muy trabajadora. Don Edwin, saludos, y usted es el beneficiario.
1: Solo don Eddie nos faltó en los auspiciantes porque siempre es muy generoso. Para la próxima, Greta, por favor, deje de llamar a mis auspiciantes y llame a nuevos.
8: Pero el premio no es para él, es, será para la mamita, o será para la esposa, o será para la hija, ¿verdad?
1: Sí, imagínese llegar con un bidón de agua. Increíble.
7: Vamos entonces con el tercer premio, querido Edwin.
0: Bueno, el tercer premio es de una orden de consumo de Boomerang, un lugar muy acogedor para disfrutar de la comida, donde puedes llevar a tu mamita a que puedan

0: disfrutar del día de mañana de un delicioso, de una deliciosa orden de comida. Bueno, vamos a girar la ruleta para ver quién es el ganador, porque compartir también es una forma de celebrar a mamá. Boomerang es una de nuestro programa especial, el Día de las Madres. Con este sorteo vamos a ver quién es el ganador. Tenemos una orden, la otra ya se fue, ¿verdad? Uh-huh. Tenemos una orden, Neil, por favor, dale vuelta a eso.
1: Llame la suerte en casa, vamos. Cruza los deditos.
2: A ver, ¿quién?
1: Nuestro oyente fiel.
2: Ahí está, Stephanie.
1: Stephanie Alvarado, para el barrio 27 Alvarado. De febrero.
0: Bueno, Stephanie se ha hecho acreedora de la orden. 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
1: Qué bueno. Vamos con el siguiente premio, me toca, creo.
3: Sí, ¿no? Te toca. Y mira, ya se acaba de ir el set facial. Se acaba de ir el bidón de agua de Bijao Water. Ya se fue la orden y se fue la torta Dubai de la persona que participó en redes sociales. Y nos toca, de hecho, se te va a cumplir. Tú vas a mandar ese air fryer. No se quedó para ti. Va a ser para una mamita de nuestras oyentes. Todos los nombres que ustedes están viendo en pantalla son quienes han llamado, mandado mensajes, todos los participantes con un mensaje para sus mamitas, ¿de acuerdo? Entonces, querido Julio, vamos a ver qué tan buena espalda tiene. Si usted gana o pierde, ahí le reclama a Julio, ¿de acuerdo? Okay. Nos deslindamos de responsabilidades, querido Julio.
1: Gracias por darme el honor de regalar ese premio. No sé si pueden hacer acá un ratito cambiar de cámara. ¿Se puede o no? Si no se puede, no hay ningún problema. Si se puede, hagámoslo. Aquí está este horno eléctrico, ¿no es cierto? Uh-huh. O freidora de aire. Que está muy, muy popular, y este premio nos ha entregado uno de los auspiciantes de casa, que es Banca Fe del Vicariato Apostólico de Méndez. Ellos han hecho esta linda entrega y realmente nos sentimos muy emocionados porque hemos regalado mucho café, nos han dado poco café hoy día, sí, una tacita nada más, generalmente nos dan más, pero siempre, siempre, siempre acá nunca falta, porque es el auspiciante de casa. Y no solamente café, sino también este bonito electrodoméstico como es la freidora de aire. Vamos entonces, Neil, si vamos a girar la ruleta, pero antes de eso, cruce los dedos, llame la suerte, diga yo me voy a ganar la freidora de aire, y así de rápido, vea, don Michico, Galo Marcelo Jaramillo, se lleva esa freidora de aire. Oiga, familia de la suerte, el otro día la hija se ganó un carro, hoy se lleva el premio más grande de la programación,
3: del concurso.
1: Entonces, si está escuchando, don Marcelito, llámenos ahorita a la radio. Si tiene mi número, llame el número a la radio para conversar con ustedes y decirle que se ha llevado esta freidora de aire, ¿sí? De una marca bonita, no sé cuántas libras, Jocelyn.
3: Capacidad de 3.5 litros, dice.
1: Ya listo, entonces, ya. Está entregado este premio.
3: Hemos entregado los premios. Muchas gracias. Felicidades a todos y todas las ganadoras. No solo entregamos estos 5 premios en este momento, sino se fueron 3 adicionales. Hemos tenido una gran participación en Facebook Live. Y tuvimos varios comentarios, preguntas, respuestas, saludos. Gracias por conectarse a Radio Voz de Lupán. Es momento de ir cerrando el programa. Así que, queridos colegas, vamos cerrando. Querida Greta.
4: Bueno, el privilegio me tocó. Bueno, yo quiero ante todo saludar a mi mami que se encuentra en Tayusa, a mis cuñadas, a mi nuera también que es madre, soy abuela, recuerden, de 2 hermosos nietos, y a todas las mamacitas, aquellas personas ancianitas, aquellas personas de cabellera plateada, ese saludo de parte de este espacio, de parte del Vicariato Apostólico de Méndez y cada una de las instancias de nuestro vicariato y también de la emisora Voz de Lupano. Un agradecimiento a todas las personas que se han conectado a través de nuestra línea de FM, a través también de Facebook Live, que han estado presentes. Un abrazo, como siempre digo yo, un apapachito de parte mía. Gracias por estar siempre con nosotros y en este día especial, que Dios les bendiga abundantemente en todo momento.
1: Vamos con Lourdes, por favor. En la parte final ya, no hay llamadas, ya no hay regalos.
5: Muchísimas gracias por este espacio. Yo sí envío un saludo muy, muy especial a mi querida mamá, sí, mami Elvia, le tengo así en Rancho Margarita. Todos los sábados ella escucha el programa infantil porque ella ya es abuelita, bisabuelita, pero tiene un alma y un corazón de niña. Así que un abrazo bien, bien grande para ella. mi respeto inmenso, mi agradecimiento por todo lo que ella ha hecho por cada uno de sus hijos, por sus nietos, bisnietos, y etcétera, etcétera. También a cada una de mis hermanas que son madres y, por supuesto, a mi hija Margaret Desire, que es madre de 4 bellos niños. Muchísimas gracias y el saludo para todas las mamás.
0: Muchas gracias. También quiero agradecer a emisora Radio Voz de Lupano por la iniciativa y también haberme hecho parte de este programa para llegar a las mamitas. Y bueno, también quiero mandar un saludo especial a mi esposa, a mis hermanas, a mis tías, a toda mi familia que son mujercitas y madres también. Bueno, de todo corazón y un mensaje muy inmenso desde el fondo de mi corazón de los mejores deseos para las mamás del mundo.
1: Muchas gracias, lo hago yo y luego tú cierras el programa, por favor. Jocelyn, que has estado al tanto y de toda esa programación. Amigos, hasta la región insular de Galápagos, a mi querida mamita allá en San Cristóbal, Puerto Vaquerizo Moreno, saludamos y espero que haya tenido un lindo día, que los hijos que están cerquita le hayan abrazado de parte de todos quienes estamos lejitos y a más de 1500 kilómetros de distancia le envío un abrazo, un beso y que haya pasado muy bien. Chao, nos vemos el lunes en las noticias.
3: Eso es momento entonces de agradecer, porque nosotros no hicimos este programa solos, sino que vamos a agradecer a quienes hicieron este programa para celebrar a Mamá Posible, a todos nuestros auspiciantes del día de hoy, a Inmobiliaria Sangay, a Heladería Tuto Fredo Macas, a Farmacia San Agustín, a Boomerang, a Bijao Water, a Compañía de Taxis Ejecutivos Oro y Canela, Hidroabanico, Multiferretero del Oriente, Fernando Nantipia Asambleísta y Nanki San Asambleísta. Además, yo quiero agradecer a todo el staff de la radio que ha hecho esto posible. Primero, al Vicariato Apostólico de Méndez por siempre brindarnos su apoyo, a BAM Café por también brindarnos su apoyo, sin ellos este programa no sería posible, a Radio Voz de Lupano, en este momento encarnada en Leonor Guzmán, la directora de la radio, muchas gracias por el apoyo también, a Neil y a Bernardo que nos ayudaron en controles, a Saraí y Natalia que nos ayudaron llegando todos sus mensajitos, enumerando sus nombres para poder hacer el sorteo, también a Sebastián que también se encuentra aquí en

0: del staff. Gracias a todos ustedes por escucharnos, por sintonizar Radio Voz de Lupano, la 90.5. Nosotros siempre estamos intentando mejorar para ustedes. Tengan un grandioso día, disfruten mucho, celebren a mamá, llénense de abrazos, de besos. Yo los quiero muchísimo. Nos vemos en otro próximo encuentro. Besos, bye bye.
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2: Es la hora 12:04.

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En la encíclica Laudato Si encuentra lo que le está pasando a nuestra casa. Cada año desaparecen miles de especies vegetales y animales. Por nuestra causa, miles de especies ya no darán gloria a Dios con su existencia, ni podrán comunicarnos su propio mensaje. No tenemos derecho.

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0: Es la hora 12:37 minutos.
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2: No morirá de mala muerte el que oye devotamente y con perseverancia la Santa Misa. San Agustín. San Agustín.
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0: Y Jesús dijo:
1: Dijo Jesús.
2: Yo soy el pan de vida. El que venga a mí no tendrá hambre. El que crea en mí no tendrá nunca sed.
0: Encuentra su voz, en el Evangelio según San Juan, capítulo 6, versículo 35.

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5: Es la hora 13:03.

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1: En la encíclica Laudato Si encuentra lo que le está pasando a nuestra casa. El ambiente humano y el ambiente natural se degradan juntos. No podremos afrontar adecuadamente la degradación ambiental si no prestamos atención a causas que tienen que ver con la degradación humana y social. Papa Francisco.

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1: Es la hora 13:35 minutos.
2: 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La santidad en una frase.
3: En la medida que se ama algo temporal, se pierde el fruto de la caridad. Santa Clara.

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1: Y Jesús dijo.
2: Dijo Jesús.
3: Ustedes han oído que se dijo a sus antepasados, no jurarás en falso y cumplirás lo que has jurado al Señor. Pero yo les digo, no juren, no juren por el cielo, porque es el trono de Dios, ni juren por la tierra, que es la tarima de sus pies, ni por Jerusalén, porque es la ciudad del gran rey. Tampoco jures por tu propia cabeza, pues no puedes hacer blanco o negro ni uno solo de tus cabellos. Digan sí cuando es sí, y no cuando es no. Cualquier otra cosa que se añada viene del maligno.
1: Encuentra su voz,
2: su voz,
1: su voz. En el Evangelio según San Mateo, capítulo 5, versículos del 33 al 37.
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4: Es la hora 14:02.
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En la encíclica Laudato Si encuentra lo que le está pasando a nuestra casa. Muchos profesionales de los medios de comunicación están ubicados en áreas urbanas aisladas, sin tomar contacto directo con sus problemas. Viven y reflexionan desde la comodidad de un desarrollo y de una calidad de vida que no están al alcance de la mayoría. Papa Francisco.

0: Es la hora 14:29 minutos.
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2: Amemos a Dios y adorémosle con corazón sencillo y espíritu puro, que eso busca Él por encima de todos. San Francisco de Asís. San

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ustedes nacieron el uno para el otro y lo estarán para siempre. Estarán juntos cuando las alas de la muerte esparzan sus días. Sí, estarán juntos aún en la memoria silenciosa de Dios. Pero dejen que haya espacios en su cercanía. Y dejen que las brisas de los cielos bailen entre ustedes. Ámense el uno al otro, mas no hagan del amor una atadura. Dejen que haya un mar en movimiento entre las playas de sus almas. Llénense mutuamente las copas, pero no beban de una sola copa. Compartan su pan, pero no coman del mismo trozo. Canten, bailen y alégrense, pero que cada uno sea independiente. Aún las cuerdas del laúd están solas, aunque vibren con la misma música. Den su corazón, pero no emprenda, pues solo la mano de la vida puede contener los corazones. Y permanezcan juntos, pero no demasiado, porque los pilares del templo están aparte, y ni el roble crece bajo la sombra del ciprés, ni el ciprés bajo la del roble.

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6: Es la hora 15:05.

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En la encíclica Laudato Si encuentra Educación y espiritualidad ecológica. Los sacramentos son un modo privilegiado de cómo la naturaleza es asumida por Dios y se convierte en mediación de la vida sobrenatural. El agua, el aceite, el fuego y los colores son asumidos con toda su fuerza simbólica y se incorporan en la alabanza. Papa Francisco.

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6: La santidad en una frase.
7: Si no quieres sufrir, no ames. Pero si no amas, ¿para qué quieres vivir? San Agustín. San Agustín.

0: Es la hora 15:48 minutos.
1: Y Jesús dijo.
2: Dijo Jesús.
3: Mi alimento es hacer la voluntad del que me ha enviado y llevar a cabo su obra.
1: Encuentra su voz, su voz. En el Evangelio según San Juan, capítulo 4, versículo 34.

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9: Es la hora 16, 2 minutos.

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En la encíclica Laudato Si encuentra lo que le está pasando a nuestra casa. En lugar de resolver los problemas de los pobres y de pensar en un mundo diferente, algunos atinan solo a proponer una reducción de la natalidad.

0: Es la hora 16:28 minutos.
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2: En la medida que se ama algo temporal, se pierde el fruto de la caridad. Santa Clara.

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0: Y Jesús dijo.
1: Dijo Jesús.
2: Ustedes han oído que se dijo a sus antepasados, no jurarás en falso y cumplirás lo que has jurado al Señor. Pero yo les digo, no juren, no juren por el cielo, porque es el trono de Dios. Ni juren por la tierra, que es la tarima de sus pies. Ni por Jerusalén, porque es la ciudad del gran rey. Tampoco jures por tu propia cabeza, pues no puedes hacer blanco o negro ni uno solo de tus cabellos. Digan sí cuando es sí, y no cuando es no. Cualquier otra cosa que se añada viene del maligno.
0: Encuentra su voz,
3: su voz,
0: su voz. En el Evangelio según San Mateo, capítulo 5, versículos del 30.

He aquí mi presencia, pues he prometido que venía a verte aunque estuviera afligido. Cogiste el camino de la separación y tú no sabes cómo eso afecta a mi corazón. Dios mío, ayúdame y nunca permitas que mi alma se destroce con esta visita. Mi mujer no me escucha estando ahí acostada.

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contigo el momento en que te perdí, y esta pérdida es indudablemente eterna. Quisiera inventarme una luz moderna que alumbrara el camino de la felicidad, porque sinceramente no acepto la realidad. Un ser humano no es capaz de aguantar este peso. Yo sufro, me remuerdo y lloro en exceso. Si crees que exagero, pues lo hago por ti, porque demuestro lo que tú significas para mí.

no se puede hablar de familia conservadora o familia progresista. La familia es la familia y nace de la complementariedad entre hombre y mujer. Papa Francisco.

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3: Es la hora 17:05.

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Ustedes nacieron el uno para el otro y lo estarán para siempre. Estarán juntos cuando las alas de la muerte esparzan sus días. Sí, estarán juntos aún en la memoria silenciosa de Dios. Pero dejen que haya espacios en su cercanía. Y dejen que las brisas de los cielos bailen entre ustedes. Ámense el uno al otro, mas no hagan del amor una atadura. Dejen que haya un mar en movimiento entre las playas de sus almas. Llénense mutuamente las copas, pero no beban de una sola copa. Compartan su pan, pero no coman del mismo trozo. Canten, bailen y alégrense, pero que cada uno sea independiente. Aún las cuerdas del laúd están solas, aunque vibren con la misma música. Den su corazón, pero no emprenda, pues solo la mano de la vida puede contener los corazones. Y permanezcan juntos, pero no demasiado, porque los pilares del templo están aparte, y ni el roble crece bajo la sombra del ciprés, ni el ciprés bajo la del roble.

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0: Es la hora 17:37 minutos.
1: En la encíclica Laudato Si encuentra algunas líneas de orientación y acción. La mayor parte de los habitantes del planeta se declaran creyentes, y esto debería provocar a las religiones a entrar en un diálogo entre ellas y orientando al cuidado de la naturaleza, a la defensa de los pobres, a la construcción de redes de respeto y de fraternidad. Papa Francisco.

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0: Y Jesús dijo.
1: Dijo Jesús.
2: Todo el que obra mal aborrece la luz, porque sus obras no sean reprendidas. Pero el que obra la verdad viene a la luz, para que sus obras sean manifiestas, pues están hechas en Dios.
0: Encuentra su voz, su voz. En el Evangelio según San Juan, capítulo 3, versículos 20 y 21.

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3: Es en la hora 18:44 minutos. Es en la hora 18:44 minutos. Es en la hora 18:44 minutos. Es en la hora 18:44 minutos. Es en la hora 18:44 minutos.

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10: Es en la hora 18:49. Es en la hora 18:49. Es en la hora 18:49. Es en la hora 18:49. Es en la hora 18:49.

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2: Es la hora 18:50 minutos. Es la hora 18:50 minutos. Es la hora 18:50 minutos. Es la hora 18:50 minutos. Es la hora 18:50 minutos.
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0: Bienaventurados los que tienen hambre y sed de justicia, porque ellos serán saciados. Mateo 5.
1: Señor, da pan a los que tienen hambre, y da hambre de ti a los que tienen pan. Bendice hoy nuestra familia. Amén.
0: Padre bueno, que me creaste a tu imagen y semejanza, a veces me olvido de esto y mi vida pierde sentido. Permíteme siempre sentirme como tu hijo predilecto, como tu hija predilecta, y gozar de tu amor, perdón, justicia y paz. Jesús, gracias porque me invitas a ser tu amigo, a ser tu amiga. Insistes en darme lo mejor y me enseñas cómo lograrlo. Quiero responder a la invitación que me haces dejando que guíes mi vida, me libres del pecado y me ayudes a vivir el reino de Dios. Espíritu Santo, abre mi corazón al amor e impúlsame a compartirlo. Dame el valor y la sabiduría que necesito para seguir a Jesús. Lléname de tu fuego motivador y dame la paz y el gozo que vienen de hacer la voluntad de Dios. Amén.

0: Dios mío, ven en mi auxilio.
1: Señor, date prisa en socorrerme.
0: Gloria al Padre, y al Hijo, y al Espíritu Santo.
1: Como era en el principio, ahora y siempre, por los siglos de los siglos. Amén.
0: Aleluya. Hermanos, habiendo llegado al final de esta jornada que Dios nos ha concedido, reconozcamos sinceramente nuestros pecados. Señor, ten misericordia de nosotros,
2: porque hemos pecado contra ti.
0: Muéstranos, Señor, tu misericordia
2: y danos tu salvación.
0: Cuando la luz del sol es ya poniente, gracias, Señor, es nuestra melodía. Recibe como ofrenda amablemente nuestro dolor, trabajo y alegría.
2: Si poco fue el amor en nuestro empeño de darle vida al día que perece, convierte en realidad lo que fue un sueño, tu gran amor que todo lo engrandece.
0: Tu cruz, Señor, redime nuestra suerte de pecadora e injusta, e ilumina la senda de la vida y de la muerte del hombre que en la fe lucha y camina.
2: Jesús, Hijo del Padre, cuando avanza la noche oscura sobre nuestro día, concédenos la paz y la esperanza de esperar cada noche tu gran día. Amén.
0: Salmo 85. Oración de un pobre ante las dificultades. Tú, Señor, eres clemente y rico en misericordia. Inclina tu oído, Señor, escúchame, que soy un pobre desamparado. Protege mi vida, que soy un fiel tuyo. Salva a tu siervo, que confía en ti.
1: Tú eres mi Dios, piedad de mí, Señor, que a ti te estoy llamando todo el día. Alegre el alma de tu siervo, pues levanto mi alma hacia ti.
0: Porque tú, Señor, eres bueno y clemente, rico en misericordia con los que te invocan. Señor, escucha mi oración, atiende a la voz de mi súplica.
1: En el día del peligro te llamo, y tú me escuchas. No tienes igual entre los dioses, Señor, ni hay obras como las tuyas.
0: Todos los pueblos vendrán a postrarse en tu presencia, Señor. Bendecirán tu nombre. Grande eres tú y haces maravillas. Tú eres el único Dios.
1: Enséñame, Señor, tu camino, para que siga tu verdad. Mantén mi corazón entero en el temor de tu nombre.
0: Te alabaré de todo corazón, Dios mío. Daré gloria a tu nombre por siempre, por tu grande piedad para conmigo, porque me salvaste del abismo profundo.
1: Dios mío, unos soberbios se levantan contra mí, una banda de insolentes atentan contra mi vida, sin tenerte en cuenta a ti.
0: Pero tú, Señor, Dios clemente y misericordioso, lento en la cólera, rico en piedad y leal, mírame, ten compasión de mí.
1: Da fuerza a tu siervo, salva al hijo de tu esclava, dame una señal propicia, que la vean mis adversarios y se avergüencen, porque tú, Señor, me ayudas y consuelas.
0: Gloria al Padre, y al Hijo, y al Espíritu Santo.
1: Como era en el principio, ahora y siempre, por los siglos de los siglos. Amén. Tú, Señor, eres clemente y rico en misericordia.
3: De la primera carta a los Tesalonicenses. Dios nos ha puesto para obtener la salvación por nuestro Señor Jesucristo, que murió por nosotros, para que velando o durmiendo, vivamos junto con Él.
0: En tus manos, Señor, encomiendo mi espíritu.
1: En tus manos, Señor, encomiendo mi espíritu.
0: Tú, el Dios leal, nos librarás.
1: Te encomiendo mi espíritu.
0: Gloria al Padre, y al Hijo, y al Espíritu Santo.
1: En tus manos, Señor, encomiendo mi espíritu.
0: Sálvanos, Señor, despiertos. Protégenos mientras dormimos, para que velemos con Cristo y descansemos en paz.
1: Ahora, Señor, según tu promesa, puedes dejar a tu siervo irse en paz.
0: Porque mis ojos han visto a tu Salvador, a quien has presentado ante todos los pueblos.
1: Luz para alumbrar a las naciones y gloria de tu pueblo Israel.
0: Gloria al Padre, y al Hijo, y al Espíritu Santo.
1: Como era en el principio, ahora y siempre, por los siglos de los siglos. Amén.
0: Sálvanos, Señor, despiertos, protégenos mientras dormimos, para que velemos con Cristo y descansemos en paz. Oremos. Concede, Señor, a nuestros cuerpos fatigados el descanso necesario, y haz que la simiente del reino, que con nuestro trabajo hemos sembrado hoy, crezca y germine para la cosecha de la vida eterna. Por Cristo nuestro Señor.
1: Amén.
0: El Señor Todopoderoso nos conceda una noche tranquila y una santa muerte.
1: Amén.
0: Bajo tu amparo nos acogemos, Santa Madre de Dios. No deseches las oraciones que te dirigimos en nuestras necesidades. Antes bien, líbranos de todo peligro, oh Virgen gloriosa y bendita. Amén.
4: Es la hora 18:58 minutos.

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2: Es la hora 18:59 minutos. Es la hora 18:59 minutos. Es la hora 18:59 minutos. Es la hora 18:59 minutos. Es la hora 18:59 minutos.